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1: Son las 5:20.
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0: Son las 5:33.
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0: Son las 5:42.
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2: A las 6:02 PM y le damos la bienvenida esta tarde a Viva la Noticia, Revuelta y Media. Es un gusto saludar a todas y a todos en esta tarde de un día que ha sido en una combinación de nublados y con una elevada sensación de calor. Y bueno, le agradecemos mucho que nos acompañe. Esperemos que haya tenido un excelente día, que este ya jueves le haya dado los resultados. Estamos empezando el mes de octubre, vamos por la última parte del 2026 y yo le deseo que todo lo que usted se ha propuesto para este año lo esté consiguiendo. Y bueno, le quedan 3 meses para poder cerrar círculos, para cerrar las cosas que usted deba de cerrar. Así pues, la saludo y los saludo y saludo también con mucho gusto a mi estimado amigo y compañero Sergio Álvarez. Sergio, qué gusto saludarte. Muy buenas tardes.
3: Muy buenas tardes, Enrique. Qué gusto saludarte, qué gusto saludar al auditorio en esta tarde, ya con 10 días de otoño, a pocos meses para cerrar el 2026, un año complicado, un año duro para nuestra sociedad culiacanense y sinaloense. Sin embargo, pues bueno, vamos y la esperanza navideña ya empieza a asomarse. Ya uno va a las tiendas y encuentra una serie de artículos navideños. Ya las tardes son un poquito mejorables. Ya el clima cambia un poco. Hay un local al que yo asisto a las 7 de la noche y voy y lo refrigero porque hay una pequeña reunión. Nos reunimos y resulta que ya no hay que abrir ventanas y puertas porque ya no se sofoque el calor. Tengo 4 o 5 días notándolo.
2: Entonces, eso es un fenómeno que ya es beneficiable, porque bueno, hay que recordar que ya estamos terminando el subsidio de verano y esto nos podrá ayudar de alguna manera. Así pues, la saludamos y lo saludamos y entramos a los temas del día. El día de ayer, más o menos a esta hora, se liberó un video de 80 minutos donde el expresidente de la República, Andrés Manuel López Obrador, hace comentarios sobre un libro que ya está circulando y que le puso el nombre del pueblo. Andrés Manuel López Obrador habría dicho en los últimos meses de su mandato que se iría a su tierra, en este caso a su finca, que inicialmente le decía rancho, pero ya como que se dio cuenta que era mucho decir rancho, ya hasta da las hectáreas que tiene de una herencia que le dejaron. Y bueno, ahí él está escribiendo este segundo libro que ya ha sido terminado. Anuncia la elaboración de un tercer libro que tendrá que reflexiones sobre la situación de Estados Unidos y México. Pero por lo pronto este segundo libro lo dedica a la presidenta Claudia Sheinbaum Pardo. Y en él hace, en la presentación al menos, una serie de reflexiones de lo que fue en su tiempo la primera, segunda y tercera transformación. Las escribe ampliamente y también habla del proceso de cuarta transformación que él inventó y que él inició y que bueno, él así lo dice, la presidenta de la República me está dando continuidad. Una de las cosas que llama la atención y llama tanto la atención que pues ahora sí que opacó, al menos así lo siento yo, el segundo aniversario de su toma de protesta y el inicio de un tercer año de mandato de Claudia Sheinbaum Pardo, que fue muy discreta en la mañanera del Pueblo de México a la hora de referirse a esta fecha, donde que ella tomó el mandato de las instituciones del país y que, pues seguramente por la sombra enorme y las porras enormes que le dejó Andrés Manuel López Obrador. De muchos contrastes, no deja de arremangar a medios de comunicación, a comunicadores, a periodistas, y bueno, a los que en su momento, de todos los eventuales aliados que en su momento tuvo, el único aliado que reconoce a Andrés Manuel López Obrador es el diario La Jornada, que sí, en sus tiempos como jefe de gobierno de la ciudad, en sus tiempos como candidato, en sus tiempos como candidato a la presidencia de la República que ganó, y bueno, en sus 6 años de mandato era muy evidente la empatía que el presidente Andrés Manuel López Obrador tuvo con el diario La Jornada y lo que no sucedía con otros medios y comunicadores aquí también en este mensaje. Un mensaje muy en el estilo de él, en visiones muy de las que él le gusta hablar, sin embargo, con una sola referencia al estado actual de las cosas políticas que él heredó a Claudia Sheinbaum, de la condición de las personas que están siendo señaladas en el país, que son de alguna manera herencia que él dejó a Claudia Sheinbaum, y por supuesto de temas económicos que el país tiene. Sí pondera lo que es su creación, los temas de programas sociales, los pondera como siempre los ha ponderado, o si usted quiere, hasta los sobrepondera. Y bueno, esto de alguna manera fue la nota de un día de mitad de semana, y que bueno, desata seguramente hoy y mañana muchas reflexiones. Tu punto de vista, mi estimado Sergio.
3: Una comunicación necesaria a la percepción del expresidente y en beneficio del movimiento en el que el cual él también mantiene. Omite muchas cosas que están pasando en el mundo. La votación de Brasil, omite la presión que Estados Unidos tiene sobre México, la violencia que se sigue viviendo, las condiciones, porque habla de un mundo feliz, de un país feliz, y no sé a cuál país se refiere porque México no es, pero bueno, ese es el presidente, siendo el presidente vitalicio, el líder moral vitalicio de Morena, desde su retiro, con esos destellos y aparecimientos de 80 minutos, diciendo solamente temas políticos, hablando, golpeando, tirando por un lado y para otro, criticando, por ejemplo, a aquellos que se van por el dinero, por los lujos. Yo pensé que iba a caer un pedazo de lengua por ahí cuando estaba diciendo eso, porque al final de cuentas, de veras tiene mucha cola larga, para tener la lengua larga hay que tener la cola corta. Finalmente, ¿de cuántas condiciones hemos visto a los hijos del expresidente López Obrador? Con el billete de 200 pesos que traen en la bolsa, que traen en la cartera, no le alcanza para las bolsas que compran sus hijos, sus nueras. Con los billetes que trae no le alcanza por hospedarse en Tokio y ir a comer a los restaurantes que va Andy. Para toda la fortuna que tiene y de la cual no ha pagado un centavo de impuestos, estoy segurísimo de eso. Para ver estas condiciones extraordinarias del país, y él sale 80 minutos a decir que la presidenta Sheinbaum, que es Sheinbaum, como la marca china, o sea, que la presidenta es la mejor presidenta del mundo, de todo el tiempo, de hombres y mujeres, la mejor presidenta que ha habido. O sea, en esas características, buscando, seguida de una encuesta que aparece que ella tiene el 70% de aprobación en el cierre de su segundo mandato y apertura del tercer año, segundo año de mandato y tercer año de mandato, 70%. El papel aguanta todo. Pero finalmente, ¿cuántas veces se repite algo hasta que se convierte en una verdad? ¿Quién tiene necesidad de escuchar esas verdades? En medio de una atrocidad que cometieron en Los Pinos hace unos momentos, unas horas, en la Ciudad de México, con una impunidad total, a decapitar la estatua ya caída que estuvo y la dejaron caída del expresidente Felipe Calderón. Por respeto a las instituciones, estas cosas no son permitidas. Y finalmente, el hecho es que haya sido mal presidente o no, a la vista de algunos u otros, finalmente es un presidente que en algún momento se acordó por esa estatua, y si se decide retirarla, retirarla, pero hacer estos actos salvajes, estos actos de agresión y ser permitidos, permisivos, y además de ser permisivos y permitidos, no hacer absolutamente nada, incluso convertirse en cómplice de estas atrocidades que se hacen. Hoy vimos esto y nadie habló de ello. Nadie ha hablado del tema. En la prensa se recogen algunos datos, pero bueno, hoy el discurso este es un discurso conciliador, golpea a los medios. Bueno, algunos no, porque algunos pues son muy, pues, muy bondadosos en su narrativa para la 4T y para el expresidente y los miembros de la 4T, pero la bondad que la 4T tiene con esos medios seguramente también es importante. Bueno, estas cosas son de las que habló, cosas que no son trascendentes y que están en el marco de lo político, haciendo política, que es lo que mejor le sabe hacer, porque no fue presidente, no vio las causas de los mexicanos, vio las causas de Morena, vio las causas de sus intereses y sus afinques, en medio de toda la condición de seguridad, del conflicto de seguridad, en medio de una evaluación que hoy se hace y que hay una desaprobación para la Suprema Corte, casi de manera general, que hay una aprobación para Harfuch, aunque tiene unos puntos en contra, en medio de esto, lo más importante es el discurso que el presidente se avienta de 80 minutos para florearle la riata. Estábamos en septiembre a la presidenta de la República.
2: Así es, Pío. El presidente López Obrador. Fíjate que esto que dices de la estatua del expresidente Felipe Calderón es una consecuencia de algo. Hace semanas que esa estatua se cayó del lugar que yo supongo es una zona que pertenece al gobierno federal, porque ese era el entorno de la residencia oficial de Los Pinos. Sí. Hoy es un museo desde el tiempo de Andrés Manuel López Obrador. Y en ese corredor hay estatuas de todos los presidentes que han gobernado este país. Y por circunstancias que no se han dicho con mucha claridad, la estatua de Felipe Calderón, eso llegó la semana pasada a la mañana del Pueblo de México. Y la presidenta lo respondió, le preguntó, oiga, ¿qué? Se dijo ignorante del tema, pero desdeñó mucho abordar la solución al problema o la responsabilidad de la solución del problema, porque se trataba de Felipe Calderón Hinojosa. Tengo la impresión que no es positivo, porque Dios, o sea, hay una anécdota en tiempos de Mario López Valdés, en el Salón Gobernadores, hay una serie de pinturas, antes eran fotografías, que el pintor mazatleco Nava elaboró a petición del entonces gobernador Juan Millán, donde todos los gobernadores, de las fotos que había en Palacio de Gobierno, en el Salón Gobernadores, hizo. Era un hombre con mucha calidad, sobre todo para era un gran retratista, mucha gente se hizo retratos con él. Y Mario López Valdés, quizás en los primeros meses de su administración, mandó a hacer sus retratos. Y en lugar de ponerlo del lado de los ex gobernadores, lo puso enfrente, se hizo una adecuación. Y yo alguna vez le pregunté, oye, gobernador,

0: discúlpenme la impertinencia, pero ¿por qué cuando normal? Enrique, es que y si me voy y no hacen mi retrato, es... A mí me causó mucha risa y a él le causaba mucha risa. Y bueno, en este escenario, ¿qué puede pasar, Lucía, con la presidenta Sheinbaum si le hacen su estatua? Andrés Manuel, otras personas de la vida pública que por el hecho de llegar a la etapa de expresidentes de México, les puede suceder lo mismo. Desde esa perspectiva, desde esa condición, siento que lo del asunto del sindicato mexicano o las personas que fueron parte del sindicato mexicano de electricistas, no es entendible, porque de todas maneras afectar una estatua y cortarle la cabeza no es más que un acto irracional, innecesario para un sindicato que pues vio las de Caín en tiempos de Felipe Calderón, sí, por muchas de las cosas que ese sindicato habría dejado. El gran reto que tuvo Felipe Calderón y la gente de la Secretaría de Energía, de la propia Comisión Federal de Electricidad, era, bueno, si los vamos a retirar, ¿cómo vamos a hacer para que no falte luz en una de las partes más importantes del país, que era la Ciudad de México? En muchos sentidos, afortunadamente, esto se logró. En algunos lugares hubo apagones, pero se logró. La historia con el ESME fue una historia, pues usted quiere, muy trompicada. Pero de todas maneras coincido plenamente, le hemos dado a los medios poca visibilidad. Y bueno, el gobierno de la República, tengo la impresión que al menos en esa expresión de la presidenta, un acto generoso hubiera sido, ¿saben qué? Vayan, arreglen eso, o de plano levanten la estatua para que no pasara lo que pasara.
1: Fíjate, Enrique, que a mí me preocupan estos actos. Por un motivo, fíjate. Hay un poeta alemán, Heinrich Heine, de 1823, escribe una obra que dice que quedó para la posteridad, alemán. Dice, donde hoy queman libros, un día quemarán personas. Casi con más de un siglo de anticipación, se anticipó al holocausto alemán. Donde hoy decapitan estatuas, un día van a decapitar políticos. Tengan cuidado con lo que está pasando. Permitir esto es permitir algo en contra de una sociedad que le queda de ver al pueblo de manera impune, de manera intolerante, generando frustración, enojo, división, polarización. Esto es combustible para aquellas personas que menos tienen y que pueden perder más a causa de las decisiones que han tomado algunos individuos en algún momento de la historia. La decisión de Felipe Calderón se da en el 2009, en una crisis donde ellos buscaban bajar los costos a como diera lugar para sobrevivir. En esos momentos había fallecido un amigo muy cercano de Felipe Calderón. Había una condición muy especial en el país. El Luz y Fuerza del Centro era un centro, junto con el Sindicato Mexicano de Electricistas, era un centro de corrupción y de presión. Martín Esparza, por cierto, del Sindicato Mexicano de Electricistas, se quedó con dos franquicias de la electricidad cuando se vino la reforma. Esas franquicias, que tiene unas franquicias, él es franquiciario y no era más que un líder del Sindicato Mexicano de Electricistas. Esto fue para acallar las voces de algunos y dejar en el desamparo a todos. Estos son malos líderes. Finalmente, venimos de esa consecuencia. En todos estos asuntos, lo grave de este tema es que quien ejerce el poder lo ejerce de manera facciosa, tendenciosa, y que impulse la injusticia o la barbarie en razón de sus beneficios transitorios, un día tendrá que enfrentar estas consecuencias de individuos que, una vez que se enojan, sepan que no hay límites, porque ya se los hicieron ver un día, ya los enseñaron, les enseñaron el camino. En lo que resta es solamente aceptar unas consecuencias graves o empezar a cambiar desde hoy.
0: Efectivamente. Ese ESME, salvo esas excepciones y otras seguramente que también tuvieron esos beneficios, era un sindicato muy proclive a la izquierda de ese tiempo. En ese tiempo no existía Morena, sí existía Andrés Manuel. Y bueno, así la historia. Y ahora lo más triste de la historia es que muchos de los trabajadores que rescataron a la Comisión Federal de Electricidad para poder dar el servicio ahí en la Ciudad de México y sustituir al ESME, hoy han sido afectados por Morena y tantán Morena a la hora de, en esta idea torpe de las pensiones, las famosas megapensiones, se llevaron entre las patas a personas que le dieron al país, a la Comisión una vida, un trabajo, y ahora los tienen con reportes de una situación poco inteligente de estas personas que a lo mejor entre 130 y 150 se quieren reelegir solamente en Cámara de Diputados y que lo van a hacer seguramente para los próximos 3 años o lo que queda de este y 3 más, seguirle picando al botón. Ya no levantan la mano, le pican al botón. Son las 6:20, vamos a una pausa y al regreso de la pausa estará con ustedes y con nosotros la doctora Emma Karina Millán Bueno para escuchar sus puntos de vista. Vamos a la pausa y regresamos con eso.

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10: Regresamos a Revuelta y Media y saludamos con mucho gusto a la doctora Macarena Millán. Bueno, doctora, qué gusto saludarte. Muy buenas tardes.
11: Muy buenas tardes, Enrique. Con el gusto de saludarles aquí en la Revuelta y Media, al igual que mi compañero Sergio Álvarez. Y pues llegando, el tráfico nos detuvo un poquito, pero aquí estamos listas para debatir en esta Revuelta y Media.
10: Muchas gracias, señora doctora. Si te parece, me gustaría conocer tu punto de vista de este mensaje que ayer dio el expresidente López Obrador.
11: Claro, creo que les escuchaba ahorita y precisamente yo creo que no hay casualidades, ¿no? El hecho de que aparezca Andrés Manuel López Obrador dando pues nuevamente una declaración pública o un video que socializa ante lo que se llama el pueblo de México, pues es sin duda una parte muy estratégica que él siempre hace al aparecer, es porque hay un contexto social y político de por medio. Él ha aparecido cuando presentan sus libros, hoy anuncia un nuevo libro que se llama El Pueblo, creo que se llama El Libro, y precisamente entra con un tema de saludar a la gente, de cómo están, yo aquí estoy, en la quinta donde él tiene, que se llama La Chingada, allá está él, finalmente pues escribiendo, meditando, pero también marcando agenda y dando un posicionamiento como líder moral que es del movimiento de la Cuarta Transformación. En su momento, cuando Andrés Manuel López Obrador apareció pidiendo el apoyo para las y los diputados federales, para las y los candidatos de Morena, ojo, era otro contexto, era otro momento político y social. Pero nada más dijo eso y el 5 de 5 a los partidos políticos se les desapareció. Hoy el contexto ganador quizá es diferente, o el contexto de elección es diferente, pero en el 2018 y en la siguiente elección fue un, como decían antes, carro completo casi para Morena de triunfo. Quieran o no, demeritada o no, la figura o el desgaste propio de poder, Andrés Manuel López Obrador es un referente nacional que mucha gente sigue y que mucha gente quiere. Hoy hay un contexto político y social diferente. Hoy la presidenta de la República es Claudia Sheinbaum Pardo, a la que da muchos halagos, de la que habla maravillas, de la presidenta científica, trabajadora, la califica como la mejor presidenta no solamente de México, sino del mundo, hablando de las cualidades que tiene como una líder fuerte. En su momento él decía, si de mí dicen que soy duro, cuidadito, porque presidenta Claudia Sheinbaum o Claudia Sheinbaum en su momento es más que yo. Entonces creo que sin duda la crítica que hacen a Estados Unidos, el modelo que tiene, pues es precisamente por el tema que mucho se ha marcado, que es la violencia, el tema del fentanilo. Habla de que si Estados Unidos trabajara más el tema de prevención de la violencia familiar, de los valores y demás, pues quizá no estuviera hablando tanto de fentanilo. La sociedad estadounidense es totalmente diferente a la sociedad mexicana y a cualquier otro tipo de sociedad. Yo creo que tiene sus particularidades, sí, propiamente es un tema más, digamos, frío, más individual, pero también hay un contexto de familia. Creo que de cara a las elecciones que vienen del 2027, lo que se trata de hacer en la figura de Andrés Manuel López Obrador es tratar nuevamente en la discursiva de la Cuarta Transformación, manifestar los principios. Y él manifestó ahí sus 3-4 principios de no robar, no traicionar, y precisamente hablando del amor al pueblo, que todo es por el pueblo, sin el pueblo nada, con el pueblo todo. Y sin duda yo creo que es parte también de la discursiva, de la narrativa de la soberanía, que el poder emana del pueblo y que a él se vende. Yo creo que parte de esto es muy estratégico, Enrique, compañero Sergio, en el sentido de que de cara a la elección de 2027 y con todo lo que está pasando, de los señalamientos a su familia, a su hijo, lo que está pasando políticamente en el país, pues viene a sumar esa parte de decir, bueno, pues aquí estamos, sigan creyendo en nosotros porque los principios siguen firmes de la Cuarta Transformación.
10: Eso es muy interesante. Y hay una parte donde dice nos veremos pronto. Yo soy de los que piensa que esta condición de Morena, la única persona que tiene la capacidad de llegar es a ver Aguascalientes, a ver Sinaloa, a ver Baja California, Baja Sur, etcétera, 17 estados, ya se quedan como están, va a ser el que ya quedó, y así municipios, y así diputaciones federales, y así diputaciones locales. Hoy el presidente de la Junta de Coordinación Política de la Cámara de Diputados anuncia que entre 130 y 150 es una gran cantidad de diputados que dice Ricardo Monreal que se van a reelegir. En una lógica, para mí, o esa es la interpretación que doy, que lo que quieren es tener una cantidad de diputados que sean, y yo decía, que estén preparados en mi ingenuidad, pero Sergio me da una luz muy interesante, pues que voten como están votando. Y bueno, finalmente es una estrategia de un partido que tiene muchos cortes de estalinismo, y yo creo, porque al decir nos veremos pronto, Andrés Manuel López Obrador, en su presentación del otro libro, aseguró que no estaría visitando, que inicialmente habría dicho que hacía presentaciones en todo el país. Yo tengo la seguridad, y estoy especulando, lo admito, que estará recorriendo los 32 estados de la República. Él dice en una parte de su mensaje que venirse a recluir acá es un asunto muy difícil después de 50 años de estar recorriendo todo el país y de estar en la vida política. Y bueno, los 6 que son el presidente. Este es un asunto de pronóstico reservado, y tengo la impresión que, y lo he dicho no esta vez sino otras, que la única persona que le puede meter orden a este concepto partidista que se llama Morena es Andrés Manuel López Obrador, porque no habrá un Istmo en San Luis, en Sinaloa, en todos los lugares donde se le estará celebrando la elección al gobernador, que le diga no a Andrés Manuel, porque todo lo que tiene el morenista es muy relevante. Yo le decía hoy a la coordinadora, oye, coordinadora, sería muy importante que todos los que quieren ser diputados federales, o sea, quieren ser diputados locales y presidentes municipales, les hicieran un examen, ya sea, yo le decía que del mensaje de Andrés Manuel López Obrador, porque a cómo les hace falta escuchar ese mensaje. Sobre todo hay una parte donde es muy, muy enfático, en el mentir, en no mentir, no robar y no traicionar. Y se detiene en el no robar y especifica quiénes, sobre todo los funcionarios públicos. Entonces, en esa idea, Andrés Manuel López Obrador tendrá que venir a los estados a decirles, porque en muchos sentidos, cuántas vueltas le ha dado el país la presidenta, que sea algo que no le puedo recriminar, es que todos los días recorre el país, que todos los fines de semana, en lugar de estar, no sé, lo que usted quiera, está recorriendo el país. Si les parece, vamos al siguiente tema, que es el segundo año que hoy estamos recordando, no estamos celebrando, porque creo que no hay para celebrar, y tengo la impresión inicial de que este mensaje de López Obrador, si habría alguna misión, necesidad de alguna, detenerse a celebrar, hace que sea, ahorita ya como hace 2 horas, en su cuenta de X, la presidenta hace una especie de gracias, con ilustraciones, un trabajo muy bien producido, de agradeciéndole pues al pueblo de México esta etapa de su vida. Y bueno, en muchos sentidos estos 2 años están así. Y bueno, hoy inicia el tercer año del gobierno de la doctora Claudia Sheinbaum Pardo y hay que ver cómo nos va. Mi estimado Sergio, tu punto de vista.
12: Pues un segundo año, Enrique, donde la presencia de López Obrador está más presente que nunca. No ha dejado de ser el presidente que está atrás de la presidenta y se vuelve muy, muy viva y presente aquella frase que decían, el presidente vive en Palacio o allá en el castillo, pero el que manda vive enfrente. Se acordarán de aquella con relación a Plutarco Elías Calles. Una frase que era muy común porque decían que el que mandaba era otro que no era el presidente. La presidente de la República se ha dedicado a hacer campaña. Lo mismo que se dedicó Andrés Manuel López Obrador en todo su periodo, desafortunadamente. Porque un presidente tiene otras muchas cosas que hacer, como por ejemplo las políticas públicas, la revisión a fondo con visión de largo plazo de las reformas. No son reformas que se ocurren el viernes y se aprueban el domingo en la madrugada. Son reformas que tienen impacto a 30 años, que no tienen impacto en unas elecciones, que no están pensando para la elección del domingo, como la que hoy se está haciendo con los temas de la doble nacionalidad. Porque al final de cuentas ya existe una reforma para eso, ya existe una ley en la Constitución que tiene que ver con la doble nacionalidad, no está acotada, podría haber habido un cambio, cuando al final de cuentas hoy aparece esto. Sin embargo, hay muchas otras cosas, ver la inversión, ver el desarrollo del país, ver las reuniones que tienen que ver con reuniones con un gabinete para trabajar la estrategia, desarrollarse, la cual si la han hecho no ha tenido resultados, porque nosotros seguimos estando literalmente en el infierno y no somos el pueblo feliz del que habla López Obrador, se refiere a Tabasco, pero parece que allá también no la están pasando bien. Entonces, en este periodo, estos 2 años que han pasado, la presidenta no ha tenido un periodo estable. Ha sido muy complicado, han sido muchos resabios, han sido muchas herencias las que ha recibido. Hoy estamos a punto de ser calificados como bonos soberanos basura, los bonos de crédito para inversiones de crédito en el gobierno. Hoy estamos a punto de no calificar para poder endeudarnos más por las condiciones que tenemos en nuestro entorno, por la insolvencia que se dan, por las calificaciones que hemos tenido. Cada día recibimos noticias de esta naturaleza. Hoy tenemos conflictos con Estados Unidos. Tenemos un presidente atípico. Pues tendríamos que tener una presidencia atípica que trabaje para buscar este camino que nos permita seguir siendo el socio más importante de Estados Unidos, que lo hemos hecho porque el marco existe. Hay tantas cosas con las que hay que construir en un país, y que hoy por hoy el dedicarse a hacer campaña para visitar y que hablar de frases que tienen que ver con el morenismo, con afianzar la ideología de un régimen que desafortunadamente ha quedado de ver, y lo sabe López Obrador, porque cuando habla de no mentir, no robar y no defraudar, las tres mentiras enormes que le deben de costar mucho esfuerzo decirlas, porque al final de cuentas, pues ¿dónde está el Tren Maya? ¿Dónde está el Transoceánico? ¿Dónde está Segalmex? ¿Dónde está Birmas? ¿Dónde está todos estos asuntos en Dos Bocas? ¿Dónde están todos estos temas que han quedado? En la lotería hace unos días, el último premio de lotería le entregaron una bodega a una persona hace 2 años, y resulta que esta bodega estaba embargada, todavía no ha podido disfrutar de su premio, siendo recién saliendo el presidente López Obrador. Pues bueno, estas son las realidades de un país que no avanza, que no se basa en la productividad, que pareciera que no le interesa, pero en un mundo que está cambiando, en un Cuba que está negociando una transición con Estados Unidos, en un Groenlandia que hoy se adhiere a Estados Unidos, en unas condiciones donde hoy hay votaciones muy encima y que finalmente se pone a prueba un sistema político de Latinoamérica, en un entorno que está cambiando y que la necesidad de adaptarnos, ser competitivos, ser atractividad, más que que hacer promoción, ser atractivos en lo que hacemos, que no necesito decirlo, son los resultados los que dan, porque podemos hablar de 50,000 cosas, pero si quitamos los programas sociales, se acabó, no hay nada más que los programas sociales. Esto a base de la falta de productividad de un pueblo, de la falta de seguridad, de la falta de desarrollo, de la falta de salud, de la falta de educación, de la falta de esperanzas, de esas de las que habla el sistema.
10: Y fíjate, mi querido Sergio, esto que comentas de los bonos basura, es muy probable que no solamente le peguen a la condición internacional del país, sino que terminen por concluir el sistema de financiamiento que el gobierno federal tiene de los programas sociales, que es el endeudamiento. Doctora, tu punto de vista.
11: A mí me parece que tanto Andrés Manuel López Obrador como hoy la presidenta Claudia Sheinbaum han estructurado pues no solo una estrategia territorial, sino también discursiva en cuanto a cómo recorren el territorio y cómo socializan sus postulados, ¿no? En este caso la presidenta se aventó prácticamente todo el mes de septiembre hablando de honestidad y de resultados, y basaba su discurso ante miles de gentes por estado en cuanto, sobre todo, la soberanía, ¿no? Y hablaba, por ejemplo, aquí en Sinaloa, independientemente de que si van por su propio pez, si van con transportes, si van como sea, la gente se cierra y se acumula, y mucha gente de la estructura, de los programas sociales, pero estamos hablando de cantidades increíbles de, en 12 días, vieron a 850,000 personas que escucharon su discurso, sí, versando sobre temas muy así como muy de campaña, mucho del, como decían los alemanes, de propuesta, de decir el discurso muy estructurado de la soberanía, el pueblo de México, delimitando el tema de que Estados Unidos prácticamente debe respetar el no intervencionismo, las consecuencias del intervencionismo, entre otras cosas que la presidenta ha

0: dictado en su discurso, sobre todo hablar de cómo nace la Cuarta Transformación, cuáles son los legados, los postulados, de qué significa los avances de la Cuarta Transformación. Y creo que cada mañana,
1: Pero ella es la
0: propiamente,
1: presidenta.
0: exactamente, pero está haciendo campaña.
1: Pues
0: Una
1: sí,
0: campaña, me
1: claro.
0: refiero a una campaña de los programas desde el
1: Claro.
0: gobierno posicionando la Cuarta Transformación y que desde que empezaron los gobiernos de la Cuarta Transformación, va la estructura, ¿no? Y va cómo
1: Claro.
0: van hablando. De alguna manera son el partido en el poder. Y creo que parte de lo que ella ha destacado no solamente es el tema del combate a la inseguridad, que es un problema muy fuerte, es un talón de Aquiles que se tiene y que se ha luchado y que se ha ido
1: Con la
0: contracorriente.
1: corrupción que se dio en el entorno.
0: Exactamente. Y aún así habla del tema del avance de Pemex, el tema de la jornada electoral, de la jornada laboral, entre otros como becas y salud, de vivienda, el tema de los programas sociales, el apoyo que ella brindó al tema de las madres que
1: Buscadoras.
0: tienen, exactamente, y las personas que cumplen 60 años y que toda su vida destinaron su apoyo, es un tema que trae, que pega, que sensibiliza y no deja de ser el tema de que se le llega al bolsillo a la gente, que siente un apoyo, los adultos mayores, mucha gente que dice, bueno, pues es que jamás a mí me habían dado nada, aun cuando haya desabasto de medicinas, aunque haya otro tipo de factores, creo que los programas sociales siguen siendo un tema discursivo que le llega a la gente, un tema que fortalece de una u otra manera a la estructura de Morena, lo que es el movimiento de la Cuarta Transformación, la presidenta Claudia Sheinbaum, y creo sin duda que todo es perfectible. Hay cosas a favor, hay cosas en contra. El poder por sí mismo desgasta. Son 2 años que parecieran más. 2 años son muy poco para lograr grandes transformaciones. Sin embargo, más de la mitad de la Constitución se ha transformado, se ha reformado, ya sea por el tema del poder judicial, ya sea por el tema de los energéticos, sea el tema económico. Ha habido, y como lo hacen la mayoría de los gobiernos, grandes transformaciones en estos primeros 2 años que se verá en la historia y al final del sexenio si estas, digamos, reformas realmente serán trascendentales o marcarán la pauta de diferencia para México.
2: Es interesante la reflexión. Hay una cosa que yo soy, dice el Goyo que soy admirador de Claudia Sheinbaum, y sí, en muchos sentidos lo soy. Pero yo me he echado varios discursos al rayo del sol de Claudia Sheinbaum, de a lo mejor mucho menos de los que me eché ayer de Andrés Manuel. Pero les voy a decir, ¿cómo les puedo decir? Yo le reconozco algo a Andrés Manuel López Obrador. Pocas personas en México, a excepción yo creo que del padre Víctor Megnenuso Caruso, en paz descanse, que fue mi maestro en el Instituto Cultural de Occidente, que conozcan, narren e interpreten también la historia en sus visiones. La interpretación del padre Víctor era una visión muy objetiva de un italiano, misionero javeriano, que daba clases en el ICO. Y la de Andrés Manuel obviamente es otra. Sin embargo, es un hombre muy digerible para mí, no tiene que ser para todos. El gran problema, doctora, es que los escenarios que le dan para discursos que hacen referencias históricas como Andrés Manuel son totalmente inadecuados. Aviéntate una hora escuchando referencias históricas que a veces no las tiene tan sólidas como Andrés Manuel, es algo que tendrían que ya depurarle. Yo sé que la doctora a partir de este tercer año no va a deslindarse de Andrés Manuel y no lo va a hacer nunca, por muchas razones de una relación política, relación de amistad, relación de, si usted quiere, de agradecimiento. Pero sí tiene que modificar cosas que sean más adecuadas a su manera de ser. Siento que las mañaneras de Andrés Manuel López Obrador son unas y las mañaneras de la doctora son otras totalmente distintas. Hay cosas que hay que depurarle y que tiene que acondicionar a su manera de ser. Hay una cosa que Andrés Manuel López Obrador, desde la comodidad de la expresidencia y desde el lugar que bien hizo referencia la Quinta de allá de Tabasco, que bien expresó la doctora, y yo no lo voy a hacer porque a mí sí, yo sí tengo mando. El asunto es que desde allá está muy cómodo hacer análisis geopolíticos de los Estados Unidos e interpretar cosas de los Estados Unidos, que sí, Estados Unidos es un país que se guía mucho por los intereses, no es de Trump, ¿no? Es de toda la vida. La diferencia es el sentido,

0: Entonces es muy cómodo dejarnos la víbora chillando y amenazarnos o avisarnos que va a ser un libro sobre Estados Unidos. Y ahí es donde yo siento que, lejos de ayudar a la presidenta, ya es momento que López Obrador se dé cuenta que él va a seguir siendo el tótem, que es mucho de lo que le gusta. Él va a ser el Benito Juárez de la transformación, el número de transformación que, según sus interpretaciones, lo tocó, o el ¿cómo le llama? El apóstol de la democracia, que fue Madero. Él va a ser el apóstol de la cuarta transformación. Eso no tengo la menor duda. Hoy en este país no hay un solo político que en el escenario de los próximos 4 años pueda relevar a la doctora Claudia Sheinbaum y le llegue siquiera al tacón a Andrés Manuel López Obrador. ¿Quién? ¿Marcelo? ¿Quién? ¿Ricardo? Ricardo es al son que le pongan baila. Salió López Obrador y no. Con todo respeto, se las deja lustradas. Desde esa condición, creo que Andrés Manuel no tendría que preocuparse. Tendría que preocuparse, a lo mejor, hacerle la campaña a su hijo y que gane, porque el nombre va a quedar muy degradado si Andy pierde. No creo que pierda, porque es Tabasco, es una zona que ellos tienen muy dominada y que habrá muchas cosas que van a hacer para que no pierda. Pero sí, Morena va a necesitar mucho de lo que hoy ya no tiene, el desgaste que le ha generado a 10 estados de la República, señalamientos que no se han comprobado, pero por ejemplo lo que pasó hace unos días con el tema del ex esposo de la gobernadora, son temas que se acercan mucho a lo que Trump nos viene informando y prometiendo. Yo veo que la presidenta la tiene muy cuesta arriba, pero su lastre se disminuiría si se empezara a despojar de algunas cosas que el López Obradorismo no le da, empezando por ejemplo, cambiar de coordinador en Cámara de Diputados. Nacho Mier llegó y relevó a un mega compa de Andrés Manuel y no pasó nada. Entonces habrá gente que lo pueda sustituir, porque Ricardo Monreal hoy solo trabaja para su otra vez reelección como diputado pluri de Morena, o es más, si no se lo da Morena, se va al PT, o si no se lo da PT, alguien se lo va a dar, porque con todo lo que de pronto es inapropiado, es un tipo con una gran trayectoria, una gran experiencia política. En otro tema que vamos a estar tratando es el tema, en muchos países hacen reformas sustanciales, en temas que le dan viabilidad al país, en lo económico, en lo social, en lo político incluso. Sin embargo, en una combinación de afanes, el Congreso Federal está aprobando una ley que es más conocida por su nombre de la ley anti-memes, y que ese es el propósito, la bañan de otras cosas para que no sea un cochitán trompudo, pero ya se aprobó. Yo reflexioné sobre este tema, y es un tema de poder en la Ciudad de México. Yo era un chavo universitario cuando todavía había las carpas de grandes comediantes del tiempo, donde por donde pasaron muchos, entre ellos Cantinflas, por decir el más conocido, pero muchos cómicos que hacían shows denostando a políticos del momento, quienes en ese tiempo eran políticos priistas. La Secretaría de Gobernación, al saber eso y la cantidad que iba a divertirse, la cantidad de gente iba a divertirse, empezó a revisar y a cerrar aquellos lugares donde estuvieran ese tipo de shows. Algunos de esos cómicos los metieron a la cárcel con figuras legales que eran de barandilla prácticamente. ¿Y qué le quiero decir con eso? Al poder le molesta mucho. Y bueno, los que se decían que eran diferentes, pues no fueron tan diferentes, porque ya prohibieron con una falsa realidad, aplicable, y que los morenistas que la aprobaron son muy buenos, verdistas y petistas son muy buenos para picar el botón, que da pena ajena.
1: Sale muy bien.
0: El gran problema, ¿sabe qué? Nos quitan el privilegio de alzar la mano. Claro, la foto. Y ahorita la foto, antes de irnos, le voy a comentar algo que se me hizo así como espectacular, pero ahorita vamos a conocer tu punto de vista de esta ley ante memes, mi estimado.
1: Fíjate, Enrique, que esta

0: ley anti-memes raya en el absurdo porque limita la libertad de expresión. Sin embargo, han tratado de enmascararla al decir que los memes son solamente el comentario de la oposición, que lo que van a buscar es que no utilicen los logotipos de empresas de gobierno para hacer fraudes o hacer o mentir. Sin embargo, aquel buen hombre que se apellidaba Palillo, se acordarás
1: Así
0: de él,
1: es,
0: era el
1: extraordinario.
0: carpero Jesús Martínez Rentería. Palillo, que lo imitó muchas veces Benito Castro. O sea,
1: Sí.
0: él era uno de los críticos, estuvo en el bote muchas veces,
1: Sí,
0: precisamente
1: por
0: por
1: eso,
0: ese
1: sí,
0: comportamiento, lo llevaron a la
1: ciertamente.
0: cárcel, a Barandilla. Sin embargo, era un momento diferente en nuestro país. En este momento han dicho de manera abierta el presidente, el expresidente, el observador, la presidenta actual, Claudia Sheinbaum. Ella han dicho que hay una libertad de expresión, pero esta libertad han hablado de los moneros, de las caricaturas de los moneros. Finalmente están en riesgo porque hay multas de 1 a 5 millones de pesos. Es fundir a un periodista. Hoy las empresas de radio en el país están poniendo un eslogan, un mensaje en como cortinilla que dicen que la opinión de los que trabajan para la radio, incluso los invitados, no reflejan la opinión del medio. Ya lo estoy escuchando en algunos radios nacionales porque se están curando en salud ante esto que ya está ocurriendo, porque la aprobación, una vez que se publique, ya es oficial. Y si bien es cierto, te dicen que no va a ocurrir. ¿Cuántas veces ha pasado con reformas que han dicho que no es para una cosa y termina siendo de veras un abuso de atropellos y de sobrerregulación y de ir encima de aquellos que políticamente son incorrectos para su percepción o para sus intereses, Enrique?
1: Penosamente, perdón, penosamente, ese termina de ser el fondo.
2: Ya ves, Enrique, no
1: Termina de
2: puedes
1: ser.
2: hablar de más.
1: Sí, bueno, me castigó Dios. Penosamente es el fondo del tema. Y penosamente piensan que como pensaron con las carpas, los iban a detener y no. Tu punto de vista, Karina Miguel.
2: Como dices, Enrique, esto ya se aprobó, pero hay tantas opiniones que la verdad a veces decimos qué es real y qué no es real. Lo cierto que es que hay una reforma y que sí hay una sanción penal. Pero se está reformando lo que es la ley federal de la propiedad industrial. ¿Qué está sancionando o qué realmente dice la ley? Porque opiniones tenemos muchas. Está diciendo que quien use, copie o reproduzca a escala comercial elementos de la identidad gráfica del gobierno federal, logos, escudo, papelería oficial, para inducir al engaño o para cometer un delito, para suplantar una dependencia o crear documentos, plataformas o sistemas falsos, pues es lo que lo convierte en un delito y es lo que le da la pena. No sé, se me ocurre que si alguien quiere hacer una página del SAT para cobrar un impuesto o una multa y está generando como tal un fraude, pues eso sí es sancionatorio. Pero es diferente a decir, pues, ¿cuántos cartones se han hecho en la vida? Hay toda la vida se han hecho críticas al gobierno, sátiras y demás, pero hay versiones tanto de un lado como de otro. Por su parte, la oposición desde Mayuli Latifa del PAN, Alejandra Barrales de MC, Guadalupe Munguía del PAN están comentando que es ambigua la ley y que deja la libertad de expresión o la convivencia en turno. Pero también está por otro lado las declaraciones que hace desde la, digamos, los partidos afines a Morena, el Partido Verde, el Partido del Trabajo y demás, en el que están diciendo que no es un intento para evitar y sancionar lo que es la crítica y la prohibición de la sátira. Pero entonces, que sí y que no, porque no solamente los políticos pueden usar o no un logo. Porque si yo como ciudadano o ciudadano, que la verdad son la mayoría los que tienen esa imaginación o inventiva para crear un, digamos, un meme, una publicación, a ver, a ti ciudadano se te va a sancionar o castigar por eso, en lo que dice la ley, no. En lo que se dice en la crítica, sí. Entonces, yo creo que hay que ser muy precisos con eso y, como dice, que la ley no sea ambigua, que sea clara, que sea precisa, porque entonces sí se pensaría otra cosa. Sin duda creo que sí se debe de proteger al ciudadano de los fraudes, del SAT, del tema de que muchas veces clonan incluso vehículos oficiales de Comisión Federal de Electricidad, de otro tipo, que la verdad eso es un engaño y es un fraude.
0: Un día le dijeron a un amigo que agarrara un carro y que se llevara unos pocos de muchachos empistolados. Y él le contesta a la persona, fíjate que no traigo licencia. Es el problema más pequeño que traes ahorita. O sea, clonarle un carro a la Comisión Federal para esos usos es el delito menor. Y pareciera ser, o sea, el problema es que las regulaciones que hemos tenido no dan tiempo a ventilarlas. Es sí o sí, porque lo sacan el viernes y lo aprueban claro, el domingo. O sea, claro. Lo grave de esto es lo autocrático, lo dictatorial de la decisión es sí o sí, háganle como quieran. Acaba de pasar la doble nacionalidad, ya está caminando, ya está en 20 estados. Sí. O sea, pero como esas, hay 50,000 más reformas.
1: Y sin embargo, como decía, al más estilo juarista, sí. La candidata o coordinadora de los comités de la transformación y la defensa de la soberanía nacional, que es de Nayarit y que nació sí. En Los Ángeles, California, ella no.
0: Sí.
1: Ella es una patriota.
2: Pero es por nacimiento.
1: No, es que ella nació allá.
2: Es parte de la defensa que también los mismos partidos afines hicieron. Y si la criatura nació ahí, pues ¿qué vamos a hacer?
1: Las condiciones, por decir, de Pancho Barrio, que es el más popular de todos, sí. O el más conocido de todos, es que fue un excelente gobernador.
0: ¿Y Salinas Pliego?
1: De su estado. Salinas Pliego. Bueno, pero Salinas Pliego, bueno, finalmente si lo que quieren es
2: sí. Que Salinas no
1: va
2: participe,
1: a batallar mucho
2: pues,
1: Salinas en renunciar. Y pues a la sí. Segundo día que sea presidente, si lo fuera,
0: claro.
1: Regresar a tramitarla y se la van a dar, se los puedo asegurar.
0: Claro. Sí, sí.
1: Hay una la publicación, hay una revista que se llama Campaign and Election México. Campaign and Election, la revista meramente, es una revista de corte político electoral y que hace dinámicas muy interesantes en Estados Unidos. Está conectado con todos los núcleos políticos de ese país. Y tiene eventos anuales de entrega de reconocimientos a lo mejor de la consultoría política en Estados Unidos. Desde hace algunos años en México ya también le llaman los Oscars de la consultoría política. A mí me ha tocado estar en dos eventos. El primero de ellos que fue en Las Vegas fue un evento muy, muy interesante. Y ahí te encuentras a lo más granado de lo que es la consultoría política latina. Los ganadores de muchas campañas, los ganadores de... Y es muy interesante, además de las pláticas que son muy profundas, ahí conocí una agrupación que impulsa el voto joven en los Estados Unidos y es algo, una dinámica bien interesante. Por cierto, le dije al Quecho y es hora que no creo que los haya contactado, pero esa es bronca del Quecho. En esta publicación saca fotografías de lo que ellos califican los mejores legisladores de México. Y ahí está Sergio Gutiérrez, que es el vicepresidente de la mesa directiva. Ahí está Alfonso Ramírez Cuellar. Está Omar del Valle Colosio. Jorge Carlos Ramírez Marín, que fue un hombre que fue valiente, que se brincó del PRI al verde y le ha ido muy bien. Gabriela Jiménez, una mujer que pues se ha destacado. Fernanda Ábalos Medina. Está, obviamente, el diputado Monreal, porque alguien tenía que pagar la publicación. Claro. Y está nuestro, bueno, no es nuestro, es del Estado de México. Nuestro presidente de partido, el diputado Ricardo Madrid, que no es diputado por Sinaloa. Es diputado de propina del Verde en el Estado de México, Tlaxcala, y esa la circunscripción que corresponde a eso. Pues es sorprendente, me extraña que no hayan puesto al Mario. El consultor principal de Mario es sobre cuate, muy cuate de esta gente. O no le alcanzó el dinero, o no se lo dieron, pero pues entonces no que, ¿cómo dices? No que eres chaleco, lo que dice el doctor Gilberto Plata. Pero bueno, a mí me da mucha risa. Campaign and Election México es otra cosa del gringo. Tiene cosas interesantes, porque se hacen eventos muy interesantes de con reconocimiento a la consultoría, y conoce a mucha gente de Centro, de Sudamérica, inclusive de que ha dirigido campañas de latinos en Estados Unidos, y la verdad yo aprendí mucho en esos eventos que me han tocado ahí. Así pues, ya, hay que sentirse orgulloso que el de la colonia Infonavit CTM salió en esta publicación. Mi querida doctora, muchas gracias.
2: Muchas gracias, Enrique, por el espacio que nos das, la oportunidad de expresar nuestra opinión aquí en La Revuelta y Media. Buenas tardes, cuídese mucho.
1: Mi estimado Sergio, gracias.
0: Enrique, muchas gracias al auditorio, gracias a Macarena Millán por compartir la mesa el día de hoy. Muy buenas tardes a todos.
1: Este viernes tendremos una interesante entrevista con el obispo de Culiacán. Él estará aquí en Viva la Noticia la mañana de este viernes, en esto que es algo sumamente importante, que es la visita del nuncio apostólico del Vaticano en México, el representante del Estado Vaticano en México, y bueno, la máxima representación del Estado mexicano, del Estado Vaticano para nuestro país, desde lo que es ya el tema religioso. Y el obispo le ha metido mucho interés a este tema. La próxima semana se estará desarrollando y ya estaremos platicando de ese tema, que es sin lugar a dudas muy importante. Entre las 7 y las 7:15 de la mañana estará con nosotros el obispo y ya verá que se va a poner muy bueno. Muchas gracias a todo el equipo. Que tengan una excelente finalidad de jueves.
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1: Son las 7:07.

0: Son las 7:23.
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0: Son las 7:46.
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1: Son las 8:03.

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1: Son las 8:21.
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0: Son las 8:44.
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1: Son las 9:05.

0: 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Son las 9:23.
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1: Son las 9:47.
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1: Son las 10:21.
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1: Son las 11:03.

0: Son las 11:19.
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1: Son las 11:43.
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2: Son las 12:38.

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1: Son las 12:52.
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2: Es la 1:18.

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1: Es la 1:45.
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1: Son las 2:44.
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2: Son las 2:59.
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1: Son las 3:42.
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1: Son las 4

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3: Son las 4:41.
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1: Son las 4:59.

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3: Son las 5:42.
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1: Hola, ¿qué tal? Muy buenos días, gracias, gracias, muchas gracias por estar con nosotros este viernes, viernes 2 de octubre, 2 de octubre, que no se olvida, una de las pasajes históricos de nuestra vida nacional, donde la ofuscación de un gobierno terminó por lastimar a estudiantes que protestaban allá el 2 de octubre de 1968. Una historia que marca el Estado mexicano, un Estado mexicano que en ese tiempo era intolerante. Y bueno, no se les ha quitado mucho, nomás lo que cambiaron es de color y de supuestas narrativas, pero que no podemos estar dejando de lado y que debemos de reflexionar para el presente y para el futuro. Un día muy húmedo en el estado de Sinaloa, húmedo con sensación que empieza a sofocar. Entonces, desde esa visión, desde esa perspectiva, usted empiece a tomar las medidas adecuadas para el día de hoy. El huracán Rachel se desplazará hacia el oeste-noroeste, alejándose gradualmente de las costas nacionales. Así lo determina el Servicio Meteorológico Nacional. El frente frío número 1 ya está extendiéndose sobre el noreste del país. Estas condiciones del huracán Rachel serán generando situaciones de viento, oleaje elevado en las costas de California, Baja California Sur, Nayarit, Sinaloa, y Jalisco y Colima. En el caso de Sinaloa se esperan lluvias que, si bien no serán las más importantes de la República Mexicana, si se estima que estén en el orden de los 50 a los 75 milímetros. Y bueno, desde esa perspectiva, esté usted pendiente del día de hoy, que le estaremos actualizando la información de lo que

0: suceda o lo que se está previendo. En el tema de las temperaturas para el estado de Sinaloa, el Servicio Meteorológico Nacional establece temperaturas máximas desde 40 hasta 45 grados. Entonces, empieza a modificarse el clima, las sensaciones, los amaneceres, los atardeceres, y hoy es un amanecer propio del otoño, como ayer fue un atardecer propio del otoño. Entonces, ya en esa perspectiva, usted programe su reloj biológico, pero sobre todo no permita que le traicione. Así le saludo con mucho gusto y la saludo con mucho gusto y saludo también con mucho gusto a mi estimada compañera Claudia La Araujo. A mi estimada Claudia, qué gusto saludarte. Muy buenos días.
1: Muy buenos días, Enrique, amigos de Viva la Noticia, a todo Sinaloa y a cada una de las personas que en estos momentos se están conectando con nosotros. Sean bienvenidos a una emisión más de Viva la Noticia Matutino, listos y preparados para darle a conocer la información que usted se merece, todo lo que ha estado aconteciendo a lo largo y a lo ancho del estado, de los municipios del país y, por supuesto, un poco más allá. Viernes ya, viernes por fin, viernes 2 de octubre, como bien comentas, Enrique, 2 de octubre no se olvida. Este día se hacen diversas actividades. En muchas ocasiones también la Universidad Autónoma de Sinaloa realiza una marcha, una concentración en el edificio central, pues para estar en este día. Así que más adelante también les estaremos hablando al respecto de ello y, por supuesto, en nuestras redes sociales usted va a poder estar viendo, pues, alrededor también durante este día, las diversas actividades que se van a estar realizando por este día. Los invitamos a que se queden con nosotros durante todas estas horas para que no se pierda nada, nada de la información que tenemos para cada uno de ustedes, que vaya que es bastante, a pesar de que ya estamos a viernes, ya fin de semana, como quien dice, esperando por supuesto que esto sea una motivación más para poder terminar este día como bien se merece, esperando por supuesto que se haya levantado de la mejor manera posible, si ya se está alistando para el trabajo, ya va rumbo al trabajo también, viene del trabajo, se está alistando para dejar a los niños en las escuelas, pues permítanos acompañarlo para que no se pierda de la información y por supuesto que pues muchísimas gracias por siempre dejarnos informarle. Ya sabe que tanto en nuestro portal vivalanoticia.mx, así como también redes sociales, va a poder encontrar la información del clima y mucho más. En cuestión del clima, lo acabas de comentar, Enrique, pues vamos a seguir teniendo estas precipitaciones, los cielos bastante nublados, algunas lluvias por la tarde-noche, como bien se han estado registrando durante estas últimas semanas. Las temperaturas van a estar todavía bastante altas, ni qué decir la sensación térmica que está durante las últimas semanas también es lo que más ha estado afectando en el estado de Sinaloa. Hacer caso a las recomendaciones, usted ya sabe también que siempre le está estamos recordando los 2 litros de agua al día, mantenernos bien hidratados, por supuesto, protegernos la piel con algún protector solar y pues nada, siempre estar atentos a lo que el servicio meteorológico nos esté dando a conocer, así como también las autoridades de protección civil, porque pues van a continuar las lluvias, sobre todo con este huracán también que pues ya tenemos, se fue Polo, pero pues llega Rachel, entonces tenemos que estar muy bien informados.
0: Efectivamente, bueno, los pronósticos es que se interiorice al Océano Pacífico, habrá que ver cómo se comporta el día de hoy y es bien importante que usted esté atento de nuestras redes sociales, de nuestra web para los efectos de la información. Saludamos pues a todas y a todos y saludamos también con mucho gusto a esta gran cadena radiofónica GPM en todo el estado de Sinaloa, en la sierra del estado de Durango, en la sierra del estado de Chihuahua, en el norte del estado de Nayarit y el sur del estado de Sonora. Que tengan un gran día, que la pasen muy bien y que inicien muy extraordinariamente este fin de semana, el primer fin de semana de octubre. Vamos a saludar a todas nuestras estaciones y, por supuesto, mi compañera Claudia Brajo les da el saludo.
1: Así es, y usted sabe que en Mazatlán estamos transmitiendo a través de la pionera de la radio, la Qué Buena 105.1. También nos va a poder estar escuchando en el municipio de Concordia, Rosario y Escuinapa, así como en el norte de Nayarit. En La Cruz, Elota, a través de Óscar 90.1 nos va a poder estar sintonizando, pero también en el municipio de San Ignacio y el Valle de Culiacán. Por La Mejor 104.1, usted sabe que nos puede estar sintonizando en los municipios de Navolato, Culiacán, Badiraguato, Mocorito, la Sierra de Durango y el histórico Tamazula en el estado de Durango. En Guasave, a través de la Qué Bueno 88.9 nos va a poder estar escuchando, pero también en el municipio de Sinaloa y en los municipios del centro norte de Sinaloa. Y en Los Mochis, a través de la Qué Buena 90.1 también nos va a poder estar escuchando en el municipio del Fuerte Choich, así como la Sierra de Chihuahua y el sur de Sonora. Los saludamos a cada uno de ustedes, esperando que este día sea uno de los mejores. Y no solamente saludamos a las personas que nos ven y nos escuchan en el estado, en los municipios o en el país, sino también un poquito más allá. Usted sabe, en Estados Unidos, en particular en Miami, Florida, en Chicago, Illinois, en el estado de California, en las ciudades de San José, Eureka, Delano, Los Ángeles, así como también en el estado de Arizona, en Phoenix, en Tucson, en Nogales, en el estado de Texas, en Galveston y en Houston. Un gran saludo también para cada uno de ustedes que pues están terminando una semana más con nosotros, despedimos un mes y también pues inician un mes más con nosotros. Que este día y todas las actividades que tenga por realizar, las realice de la mejor manera posible.
0: Efectivamente, sí, lo deseamos, así queremos que usted se focalice, como nosotros estamos ya focalizados en esto de entregarle la información. Vamos al santoral del día, si eres tan gentil, mi estimada Claudia Araujo.
1: Este viernes 2 de octubre estamos celebrando a santos ángeles custodios, al Beato Antonio, a San Berejizo, a San Eleuterio, al Beato Jorge Edmundo René, a la Beata María Antonina, a San Saturio, a San Teófilo de Constantinopla, a San Ursicino y a la Beata María Guadalupe Ricard. Muchísimas felicidades a cada una de las personas que tiene alguno de estos beatos, de estos santos, y es de celebrarlo. Muchísimas felicidades. Y a las personas que este 2 de octubre están cumpliendo años, también muchísimas felicidades. Que este cumpleaños sea uno de los mejores, que todos los deseos que usted pida se le hagan realidad, que esté lleno de gozo, de alegría, de felicidad, y por supuesto también que todas las bendiciones lleguen hacia usted. Déjese apapachar, déjese rodear de todo el amor que se merece, coma rico y por supuesto acompañe todo esto con un rico pastel.
0: Efectivamente, pásela muy bien, es un buen día para celebrar, es viernes y bueno, tiene todo el fin de semana para hacerlo si así usted lo desea. Bien, vamos a los avances de la información, y en los avances de la información, los efectos de Rachel estarán favoreciendo bandas nubosas, así como la entrada de humedad y tormentas en el estado de Sinaloa este fin de semana, y en el sur del estado se esperan lluvias de hasta 150 milímetros. Hay que tener la guardia arriba. El gobierno del estado mantiene atención y entrega de despensas en las comunidades que han sido afectadas por el huracán Polo, así lo dice la gobernadora Graciela Domínguez. Continúa el DIF brindando atención a familias en albergues en el campo pesquero El Colorado, allá en el municipio de Ahome. Esto con la condición de la marea que subió en ese sector de Sinaloa. El presidente del Comité Directivo Estatal del PRI en el estado de Sinaloa, César Emiliano Gerardo, advirtió que el mal estado de las carreteras en la entidad se ha convertido en un problema grave en miles de automovilistas, y vaya que tiene razón. Padres de familia del ejido 20 de noviembre exigen solución urgente a problemas de energía eléctrica en la escuela de esa parte de Sinaloa, donde más de 400 niños siguen sin clases presenciales. Esto ante una pasiva CEPIC que no mueve un dedo. Las atenciones por accidentes en escuelas presentan tendencias a la baja, así lo dice el director del Hospital Pediátrico de Sinaloa. Con un llamado a la unidad y trabajo territorial, el Partido Morena inició el registro para las coordinaciones federales. Los que aspiran a ser diputados federales desde ayer se están inscribiendo en este proceso. Vamos a los avances de la información de Mazatlán, el sur de Sinaloa, con mi compañera Claudia Araujo. Por favor, Claudia.
1: Un grupo de trabajadores del Instituto Mexicano del Seguro Social de Mazatlán marcharon para exigir sueldo digno y un mejor suministro de medicamentos. También Mazatlán cerró septiembre con 12 mujeres asesinadas, de las cuales 10 carpetas de investigación fueron catalogadas como feminicidios. Esto lo informó la alcaldesa Estrella Palacios. Y también comentarles que invitan invita en Mazatlán a la comunidad LGBTQ+ a participar en la primera Expo Arte LGBTQ+, 2026. Y decirles también que los incendios en lotes baldíos siguen siendo la principal atención de bomberos en Mazatlán. Ya sabe que esta información y más la va a poder encontrar con nosotros en Viva la Noticia.
0: Efectivamente, le invitamos a que nos acompañe. También le estaremos presentando la información policiaca, la información de los deportes con Charlie Calderón, Chismecito Time con Claudia Araujo y, por supuesto, también Y que viva el cine con mi compañero Bernardo Hurtado. Le invitamos pues a que nos acompañen esta mañana de información. Esta mañana estará con usted y con nosotros el obispo de la diócesis de Culiacán, Jesús José Herrera Quiñones. Nos estará platicando de la visita a la diócesis de Culiacán en términos de la diócesis. Y bueno, estará en ciudades de Sinaloa, que ya nos estará puntualizando con ceremonias religiosas y con una serie de actividades con los feligreses de esta gran diócesis de Culiacán. También estará el diputado Carlos Escobar, diputado local de Morena, con el cual estaremos platicando de algunas de las cosas que pasan en el puerto de Mazatlán. Así pues, le invitamos a que nos acompañe en la información. Son las 6 de la mañana con 18 minutos. Vamos a una pausa comercial. Al regreso de la pausa, mi compañera Lupita Solís le estará entregando el número de WhatsApp de Viva la Noticia y, por supuesto, el pensamiento de este viernes. Vamos a una pausa y regresamos.
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0: Continuamos con más información para todos ustedes, siendo las 6:22 a.m. Es momento de pasar con nuestra compañera Lupita Solís para que nos dé el número de WhatsApp. Lupita, muy buenos días.
1: Muy buenos días, Claudia, amigos de Vibra Noticia. Un gusto saludarlos ya en esta mañana de viernes 2 de octubre de 2026. Arrancando en esta mañana llena de información, invitándolos para que se comuniquen con nosotros a través de WhatsApp en cabina. Si usted tiene alguna denuncia, algún comentario, algún saludo, lo puede hacer llegar con nosotros. Anote bien el número de WhatsApp 6674-1842-82. Se los repito, 6674-1842-82. Les recordamos, si tiene alguna denuncia, algún comentario, algún saludo o alguna felicitación, lo puede hacer llegar. Por supuesto, saludos a toda la gente que manda mensajito desde muy temprano, para doña Rosy Aragón, para Marisoto, para Manuel el Grande y todos los que están pendientes. Ahora bien, nos vamos con esta frase para iniciar y arrancar con todo en esta mañana y, por supuesto, este fin de semana. Esperar nada, agradecer todo y confiar siempre. Que tengan todos una excelente mañana.
0: Muchísimas gracias, Lupita Solís, por este pensamiento del día, cerrando, como bien dices, la semana con todo. Así que a seguir haciendo caso a estos pensamientos y ponerlos en práctica. Ahora vamos a la información del clima y saber cómo, qué nos va a deparar durante este día y, por supuesto, fin de semana. Comentarles que para este viernes 2 de octubre se pronostican lluvias de variada intensidad y ambiente caluroso, esto en gran parte de los municipios de Sinaloa, de acuerdo con el Servicio Meteorológico Nacional y Protección Civil. Empezando con la zona norte, comentarles que en Ahome las temperaturas máximas será desde los 36 grados centígrados y la mínima de 24 con el cielo parcialmente nublado con lluvias ligeras a moderadas. En el fuerte la temperatura máxima se estima que sea desde los 35 grados centígrados y la mínima de 21 grados centígrados con una alta probabilidad de lluvias fuertes por la tarde. En Choich la temperatura máxima será desde los 35 grados centígrados y una mínima fresca de 18. El cielo estará poco nuboso pero con potencial de tormentas fuertes vespertinas. En Guasave, la temperatura máxima será desde los 34 grados centígrados y la mínima desde los 23 con lluvias de ligeras a fuertes asociadas al flujo monzónico. En Sinaloa municipio, la temperatura máxima será desde los 34 grados centígrados y la mínima desde los 21 grados centígrados y se esperan lluvias fuertes en zonas serranas. En Juan José Ríos, la temperatura máxima será de 35 grados centígrados y la mínima de 23 y pues se tendrá también un pronóstico de lluvias ligeras a moderadas durante el transcurso del día. En lo que es la zona centro-norte, en Salvador Alvarado la máxima temperatura será desde los 36 grados centígrados y la mínima desde los 23, con lluvias que irán de moderadas a muy fuertes. En Mocorito la temperatura máxima será desde los 35 grados centígrados y la mínima de 22, con una alta probabilidad de tormentas muy fuertes. En Angostura la temperatura máxima será desde los 36 grados centígrados y la mínima desde los 23 con el cielo bastante nublado, con lluvias moderadas a muy fuertes. Ya en lo que es la zona centro, en Culiacán tendremos temperaturas máximas desde los 34 grados centígrados con una mínima de 24 y se prevén chubascos tormentosos por la tarde y noche. En lo que es Navolato, la temperatura máxima será desde los 33 grados centígrados y la mínima de 24, con lluvias ligeras a muy fuertes y con rachas de viento. En Badiraguato, la temperatura máxima será desde los 32 grados centígrados y la mínima de 20. Las lluvias estarán muy fuertes a intensas en zonas altas de la sierra. El Dorado amanece o bien tendrá temperaturas máximas desde los 33 grados centígrados y una mínima de 24 con lluvias ligeras matutinas con chubascos muy fuertes hacia la tarde-noche. En lo que es la zona centro-sur y sur, Cosalá amanece con temperaturas desde los 32 grados centígrados y la mínima de 22 con el cielo cubierto con lluvias intensas, esto debido a la humedad. En Elota la temperatura máxima será desde los 33 grados centígrados y la mínima desde los 24 con lluvias moderadas a muy fuertes, especialmente en franjas costeras. En San Ignacio la temperatura máxima será desde los 32 grados centígrados y la mínima desde los 23 con lluvias fuertes fuertes a intensas acompañadas de actividad eléctrica. En Mazatlán, las temperaturas estarán desde los 31 grados centígrados, la mínima de 25, con lluvias ligeras a muy fuertes por la tarde y un oleaje elevado de 3 a 5 metros en costas y viento moderado. Ya en lo que es Concordia, la temperatura máxima será desde los 32 grados centígrados y la mínima de 22, con chubascos moderados a intensos en zonas serranas. En el Rosario, la temperatura máxima será de 32 grados centígrados y la mínima de 24, con tormentas aisladas por la tarde y noche. En Escuinapa, la temperatura máxima será desde los 32 grados centígrados y la mínima de 24, con el cielo nublado y con lluvias ligeras a intensas en la sierra. Las recomendaciones, como siempre se las hacemos ver, es que debido a las lluvias constantes pues generadas por el monzón mexicano, Protección Civil ha estado advirtiendo sobre posibles también encharcamientos e incremento en los niveles de arroyos en la zona centro y sur del estado. Así que, como siempre les estamos diciendo, tener cuidado ante estas precipitaciones, no solamente con las altas temperaturas que muchas veces nos puede provocar a lo mejor algunos mareos, vómito, dolor de cabeza, que nos, pues el sentirnos un poco mal, vaya, o alguna deshidratación, sino también cuando se están presentando estas lluvias y andamos fuera de nuestra casa, estamos a la intemperie, pues cuidar muchísimo también nuestra integridad, no aventurarnos, no retar a la naturaleza y siempre seguir las recomendaciones para evitar algunos incidentes.
2: Efectivamente, es reiterativo, pero le digo que en el sur de Sinaloa se esperan lluvias de 75 a 150 milímetros, igual que en Nuevo León, como en Tamaulipas, Zacatecas, prácticamente 22 estados de la República Mexicana estarán en condiciones de lluvia, y en el caso de Sinaloa, las condiciones de calor estarán en el orden de los 40 a los 45 grados centígrados, según las informaciones del Servicio Meteorológico Nacional. Así pues, hay que tener todas las previsiones y todas las precauciones para que no nos sorprenda en nuestra salud este tema de altas temperaturas, de humedad, de sofoco y de lluvias. Son las 6 de la mañana con 29 minutos. Vamos a ir a una pausa comercial. Al regreso de la pausa le tenemos más información.
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0: Las 6:33 y continuamos con más información para todos ustedes. Comentarles que los efectos de Rachel favorecerán las bandas nubosas, así como la entrada de humedad y tormentas en el estado este fin de semana. Esto lo dio a conocer el doctor en geofísica aplicada Juan Espinosa Luna. Y nuestro compañero Bernardo Hurtado le reporta.
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2: La circulación de las bandas nubosas del huracán Rachel favorecerán la entrada de humedad y tormentas a Sinaloa, informó el doctor en geofísica aplicada Juan Espinosa Luna para Viva la Noticia. Contemplando al huracán que se encontraba aproximadamente a 370 kilómetros al sur de Cabo San Lucas, comentó que se esperaba que continuara al este-noroeste adentrándose al Océano Pacífico.
3: Pero no representa riesgo directo para Sinaloa, sin embargo, la circulación de sus bandas van a favorecer la entrada de humedad y tormentas en el estado. La parte más susceptible va a ser la zona centro-sur de Sinaloa, ya que ahí estamos estimando un promedio de 50 a 60 milímetros, con zonas con tormentas aisladas, no va a ser una lluvia generalizada, ¿sí? Se esperan chubascos aquí en Culiacán, Guasave y Mazatlán, en la parte que se espera que va a llover un poquito más y muy muy intensamente, pues sobre todo por la tarde-noche, ¿sí? Ahorita por las zonas de baja presión que se presentan.
2: Respecto al viento y al mar, informó que se tendrían efectos importantes, esperándose rachas de 40 a 60 kilómetros por hora en la línea de costa, así como oleaje de 3 a 4 metros, pudiendo ocasionar problemas en zonas costeras. Habiéndose esperado sus efectos durante la tarde-noche, a partir de este jueves 1 de octubre, señaló que las bandas nubosas se esperan sobre todo en Elota, San Ignacio, Mazatlán, El Rosario, Concordia y Escuinapa, con puntos de tormenta de 20 a 50 milímetros, incluso en zonas puntuales en la zona serrana de 75 milímetros.
3: Sí, realmente vamos a tener hasta el domingo, porque el domingo se nos va a empezar a generar otro. El domingo tiende a bajar, pero la próxima semana, entre el día 8 y el 9, podríamos tener un monstruo que esperemos que no se venga para acá, pero sí se está pronosticando un huracán muy, muy grande, Simon, que sí esperamos llegue nuevamente una categoría 5. Y algo importante que acabo de remarcar, que va a ser este octubre, es el mes que vamos a tener históricamente más huracanes que al menos en los últimos 75 años.
2: Contemplando la lluvia que se podría presentar este viernes y sábado, afirmó que las temperaturas van a tender a disminuir, sin embargo, que se tendrá este viernes 2 de octubre una zona caliente en Guamúchil y Guasave, con máximas de 42 grados, y en el resto del estado entre los 36 a 38 grados. Previendo para el sábado 3 de octubre que Culiacán llegue a máximas de 42 grados, concluyó informando que continuaría con tales condiciones el domingo y en el resto del estado de 34 a 36. Para Viva la Noticia, informa Bernardo Hurtado. ¡Viva la
0: noticia! Y ante esto, decirles que el gobierno del estado mantiene atención, así como también entrega de despensas a comunidades afectadas por el paso del huracán Polo. Esto lo dio a conocer la gobernadora del estado, Graciela Domínguez Nava. Y nuestra compañera Irene González tiene la información.
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4: Ante las inundaciones y el incremento en el nivel del agua derivado de los efectos del huracán Polo, la gobernadora Graciela Domínguez Nava confirmó que las autoridades estatales mantienen una acción puntual y permanente a las familias damnificadas. La mandataria estatal detalló que continúa habilitado un albergue en la comunidad El Colorado, donde 52 personas se mantienen resguardadas y recibiendo asistencia constante. Asimismo, destacó que en la zona de Yameto se ha desplegado un operativo conjunto que involucra a la Secretaría de la Marina, la Guardia Nacional, Protección Civil y diversas fundaciones de la sociedad civil.
5: Sigue atendiendo, en este momento les comento que sigue abierto un albergue, ¿verdad? ¿Colorado?
6: El Colorado.
5: Son 52 personas las que se mantienen y se siguen atendiendo. También acá en Yameto, de hecho, en coordinación con Marina, Guardia Nacional, Protección Civil y también fundaciones de la sociedad civil se han estado atendiendo con apoyos desde el gobierno y también con aportaciones de la sociedad civil. De todo, es principalmente despensa por la circunstancia en la que están ahorita.
4: Domínguez Nava subrayó que la estrategia de ayuda conjunta combina recursos y apoyos gubernamentales con aportaciones solidarias de la sociedad civil y se enfoca principalmente en la entrega de despensas y artículos de primera necesidad para mitigar los impactos inmediatos que enfrentan los habitantes de las zonas costeras y comunidades vulnerables. Para Iba la Noticia informa Irene González. ¡Viva
0: la noticia! También quien continúa entregando estos apoyos y atención a las familias en el albergue del campo pesquero El Colorado, pues es el DIF en Ahome, esto tras la subida de marea. Nuestra compañera Briseida Villarreal le reporta.
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6: Continúa DIF, atención a familias en albergue de El Colorado tras subida de marea. Tras la marejada que ingresó a los hogares de El Colorado en Ahome el pasado martes y obligó a las familias a trasladarse a un albergue temporal, el sistema DIF Ahome, en coordinación con el gobierno estatal, mantiene la entrega de alimentos y ropa mientras Protección Civil emite el dictamen para el retorno seguro de la población. La directora de DIF Ahome, Nancy Janet Niebla Valdés, detalló que las personas permanecen en una escuela primaria de la comunidad, donde reciben los insumos básicos.
7: Acá seguimos y siguen con la atención integral. Por parte del DIF estatal también han tenido atención, nos están ayudando con el tema de los alimentos. Y además ellos nos trajeron los catres y colchonetas para poder tener a las personas con un poco más de comodidad.
6: De acuerdo con el último reporte oficial, las autoridades atendieron a 83 personas pertenecientes a 23 familias que registraron pérdidas materiales por la entrada del agua a sus viviendas. Ante las variaciones en la marea durante la mañana y el riesgo de una nueva emergencia, Niebla Valdés comunicó que esperan el informe de Protección Civil Municipal para confirmar que existen condiciones de seguridad en la zona.
7: Entonces estamos en espera a que Protección Civil tenga controlado el tema para poder hacer ya el tema de limpieza y de las calles y demás y entregar también a las familias más apoyo por parte de gobierno y que ya puedan regresar a sus casas. Pero la decisión la tienen ellos. Nosotros como DIF estamos operando el refugio y la decisión no la podemos definir nosotros.
6: Por último, la funcionaria indicó que el Ayuntamiento de Ahome continuará en comunicación con el gobierno de Sinaloa y las autoridades de rescate para asistir a los damnificados y reaccionar ante posibles eventualidades climáticas en esta temporada de lluvias. Informó para Viva la Noticia, Briseida Villarreal. ¡Viva
0: la Noticia! Y en otro tema bastante preocupante también, decirles que el presidente del Comité Directivo Estatal del PRI en Sinaloa, César Emiliano Gerardo, advirtió que el mal estado de las carreteras en la entidad pues se ha convertido en un problema grave para miles de automovilistas. Nuestro compañero Humberto González tiene la información.
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8: El presidente del Comité Directivo Estatal del PRI en Sinaloa, César Emiliano Gerardo, advirtió que el mal estado de las carreteras en la entidad se ha convertido en un problema grave para miles de automovilistas, además de representar un riesgo constante para la seguridad y la economía de las familias sinaloenses. Durante una rueda de prensa regional realizada en Los Mochis, el dirigente priista aseguró que pese a los recientes cambios anunciados en el gabinete estatal, persisten deficiencias en infraestructura y falta de atención a las vialidades.
9: Nos hemos encontrado decenas de vehículos tirados en la carretera porque caen en un bache, en otro bache y en otro bache y nadie está prácticamente trabajando en eso, en tapar los baches y los miles de baches que hay. Pero no solamente te enfrentas a los baches. La semana pasada también nos ponchamos porque había conchillantas en la carretera. A eso te arriesgas a andar en las carreteras de Sinaloa. Si no es un bache, es un conchallantas, pero de alguna manera tienes tirado y te sigue afectando la economía y sigue afectando el bolsillo de las familias sinaloenses. Un día antes nos comentaron los vecinos aledaños del lugar que hubo una balacera y que tiraron conchallantas para que la marina de alguna manera quedara tirada, pero también quedaron 10 vehículos de ciudadanos, de personas que pasaban por ahí, tirados en la carretera sin poder avanzar, y por supuesto nadie responde por esas llantas que prácticamente se echan a perder con ese tipo de artefactos que se utilizan.
8: El dirigente priista sostuvo que la falta de mantenimiento y atención a la infraestructura vial refleja la ausencia de resultados por parte de las autoridades, por lo que llamó a implementar acciones inmediatas para rehabilitar las carreteras y brindar mayor seguridad a quienes transitan por ellas. Humberto González, en Viva la Noticia.
0: 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Padres de familia del ejido 20 de noviembre exigen pues solución urgente al problema de energía eléctrica en la escuela del lugar, donde más de 400 niños siguen sin clases presenciales. Nuestro compañero Humberto González le reporta.
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8: La inconformidad entre padres de familia y habitantes del ejido 20 de noviembre continúa creciendo ante la falta de una solución al problema que mantiene a más de 400 alumnos sin clases presenciales, situación que aseguran afecta directamente el aprendizaje de los estudiantes. Durante una manifestación para exigir atención de las autoridades, el ejidatario Rosario Moreno, tutor de uno de los alumnos del plantel, señaló que la problemática ya no debe atribuirse únicamente a la Comisión Federal de Electricidad, sino la falta de respuesta gubernamental para resolver de fondo la situación relacionada con la subestación eléctrica de la escuela primaria.
10: Queremos que el gobierno ya se deje de estarse haciendo paco en realidad. Así que queremos ya una solución a esta problemática que hay aquí en el equipo 20 de noviembre. Hay más de 400 niños sin clases. No es tema de Comisión Federal, ahorita es tema de la subestación de la escuela. Que el gobierno ha hecho caso omiso al llamado que se le ha hecho para que tome cartas en el asunto. Más que nada es el gobierno del estado. Nuestra gobernadora ya sabe de esta situación. Aparte, ella ya fue secretaria de educación. Entonces, no creo que sea tan insensible, pues es una obligación del gobierno dar este servicio. Entonces, aquí está haciendo caso omiso. Por parte del gobierno del estado, es insensible a este tipo de situaciones. Entonces, ya no queremos que siga pasando esto. Pues queremos ya darle solución a esto definitivamente. Ya porque esto no va a terminar hoy. Es vaga para largo. Entonces, hay que darle solución a esto. Que el gobierno se aboque en esto ya. O sea, no es la gran cosa, no es gran cantidad que digamos para no darle solución, pues gastan más en campañas irrisorias que trae el gobierno ahorita que venir y darle solución a una subestación de servicio para la escuela.
8: Rosario Moreno advirtió que de no existir avances concretos, los padres de familia y habitantes del ejido podrían endurecer sus acciones de protesta en los próximos días para visibilizar esta problemática. Humberto González, en Viva la Noticia.
0: ¡Viva la Noticia! Hablando de escuelas, comentarles que las atenciones por accidentes en escuelas presentan una baja. Esto en el Hospital Pediátrico de Sinaloa. Todo esto lo dio a conocer el director de este nosocomio, el doctor Carlos Mijail Suárez Arredondo. Y nuestro compañero Bernardo Hurtado tiene toda la información.
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2: Presenta Hospital Pediátrico de Sinaloa una tendencia a la baja en casos de niños accidentados en escuelas, informó el director del nosocomio, doctor Carlos Mijail Suárez Arredondo, para Viva la Noticia. Cuando recién se iniciaba el ciclo escolar, comentó, se atendían entre 3 a 5 pacientes por semana por accidentes en escuelas.
11: Esta cifra

0: ha ido en descenso. Actualmente estamos atendiendo a lo máximo uno o dos pacientitos por semana con accidentes en su sitio en la escuela.
1: Contemplando el comportamiento actual, compartió que el 90% de los casos que son atendidos en urgencias se tratan de situaciones menores, pudiendo posteriormente egresar a los pacientes.
0: En total, en lo que va del año, van alrededor de 10, 11 casitos que tenemos de este tipo de situaciones. Como les comentaba, afortunadamente, nada grave, ningún caso grave.
1: Para Viva la Noticia, informa Bernardo Hurtado.
2: Por otra parte, decirles que un grupo de trabajadores del Instituto Mexicano del Seguro Social en Mazatlán, pues marcharon. Esto para exigir un mejor sueldo, así como también pues un mejor suministro de medicamentos. Nuestro compañero Álvaro Sandoval tiene la información.
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4: Un grupo de alrededor de 100 trabajadores de todas las áreas del Instituto Mexicano del Seguro Social de Mazatlán marcharon para exigir sueldo digno y un mejor suministro de medicamentos para los derechohabientes. La protesta inició en las instalaciones del Seguro Nuevo y continuó por la avenida Ejército Mexicano hasta las inmediaciones de la terminal de autobuses, donde el contingente retornó para culminar la manifestación en la explanada del hospital. Marta Leticia Viera Bustamante, coordinadora de estadística del Seguro Social, dijo que hay muchas inconformidades por parte de la base trabajadora en lo que tiene que ver con un supuesto incremento salarial autorizado el pasado mes de septiembre. Añadió que les aprobaron un aumento del 2.9%, registro muy por debajo de la inflación que ronda el 4.5%.
5: Bueno, esta manifestación es porque hay inconformidad de la base trabajadora a la reducción salarial y a prestaciones que se han venido modificando o quitando al contrato colectivo. La revisión contractual, que en este caso tocaba una revisión salarial y fue muy por debajo de la inflación, ¿no? Porque dieron al salario base el 2.9 cuando tenemos una inflación de más de 4.5.
6: En realidad no fue un aumento porque si la inflación está por encima del supuesto aumento, eso no es un aumento, ni siquiera es la reposición de la inflación.
4: La coordinadora de estadística del IMSS resaltó que también hubo cambios a los estatutos del Sindicato Nacional del Seguro Social que afectan a los trabajadores. Explicó que las autoridades del Seguro Social han impuesto una especie de ley mordaza porque los empleados tienen prohibido explicarle al derechohabiente por qué no se le está surtiendo cierta receta o medicamento. Indicó que esta prohibición genera conflictos con los usuarios, quienes creen que es el empleado el que niega el servicio. También acusaron falta de médicos especialistas y mejor infraestructura para las personas que esperan afuera de las instalaciones a sus familiares hospitalizados.
6: Tienen como la ley mordaza, pues que no nos permiten dialogar con el derechohabiente y hacerles y explicarles por qué se le está negando ese servicio o por qué no se le da ese medicamento. Entonces, el derechohabiente piensa que yo se lo niego, yo no se lo estoy negando. ¿Por qué? Porque yo no soy el dueño, yo soy el operario. Hay confrontación con el derechohabiente porque ellos piensan que es el trabajador quien no quiere hacer la función. Normalmente surten, pero no lo hacen en la cantidad de que deben de tener. Entonces la queja del derechohabiente es esa, que viene 3, 4, 5 veces y el medicamento no está.
4: Los trabajadores expresaron su rechazo al líder nacional del Sindicato del Seguro Social, Rafael Olivos, por no velar por los derechos laborales de la clase trabajadora. Luego de la marcha, los inconformes señalaron que elaborarán bajo protesta hasta que a través de una asamblea nacional haya una nueva revisión por parte del Congreso Federal a todas sus exigencias. Para Viva la Noticia, Álvaro Sandoval. ¡Viva la
2: noticia! Decirles que con un llamado a la unidad y trabajo territorial, el Partido Morena inició registros. Esto para la coordinación, para las coordinaciones federales. Esto lo informó también el presidente de Morena en Sinaloa, Edgar Barraza Castillo. Y nuestra compañera

0: mañana a 6 de la tarde, aclarando que cada aspirante podrá postularse en un solo distrito federal. Advirtió que el acuse generado por el sistema no significa que el registro haya sido aprobado, ya que los perfiles deberán pasar por la valoración de la Comisión Nacional de Elecciones para verificar el cumplimiento de los requisitos.
1: La licencia será exclusiva para funcionarios y funcionarias del gobierno federal, funcionarias y funcionarios del gobierno del estado y también quienes ocupen cargos o comisiones en el poder judicial federal o local. Ellos tendrán que pedir ya sea licencia, permiso o en su caso pues renuncia, y cuando se registren tienen que acreditar que tienen esta licencia o renuncia en su caso. En el caso de presidentes, presidentas municipales, diputadas, diputados locales, federales y también síndicos y regidores, a ellos no se les solicitará el tema de la licencia, ¿sí? Así es como quedó estipulado en la convocatoria.
0: Entre los lineamientos, el dirigente estatal explicó que la solicitud de licencia o renuncia será un requisito exclusivo para funcionarios de los gobiernos federal y estatal, así como para quienes ocupen cargos en el Poder Judicial.
1: La licencia será exclusiva para funcionarios y funcionarias del gobierno federal, funcionarias y funcionarios del gobierno del estado y también quienes ocupen cargos o comisiones en el Poder Judicial federal o local. Ellos tendrán que pedir ya sea licencia, permiso o en su caso pues renuncia, y cuando se registren tienen que acreditar que tienen esta licencia o renuncia en su caso. En el caso de presidentes, presidentas municipales, diputadas, diputados locales, federales y también síndicos y regidores, a ellos no se les solicitará el tema de la licencia, ¿sí? Así es como quedó estipulado en la convocatoria.
0: Barraza Castillo enfatizó las restricciones establecidas en la convocatoria y señaló que está prohibido el uso de recursos públicos, espectaculares, actos dispensiosos y la realización de descalificaciones. Recordó que la relación de registros aprobados se dará a conocer a más tardar el 31 de diciembre en el portal de Morena, haciendo un llamado a que se enfoquen en ese territorio federal. Para Ibarra Noticias informa Irene González. ¡Viva la
2: noticia! Y sobre este mismo tema, la convocatoria para coordinaciones municipales de Morena podría pues estarse dando a conocer esta próxima semana. Esto lo dio a conocer la diputada federal Ana Ayala Leiva. Y nuestro compañero Humberto González le reporta.
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4: La convocatoria de Morena para quienes aspiran a coordinar los trabajos de la Cuarta Transformación en los municipios podría darse a conocer la próxima semana, informó la diputada federal Ana Elizabeth Ayala, al señalar que el partido ya inició la publicación de convocatorias para otros cargos de organización interna. La legisladora explicó que actualmente Morena desarrolla procesos para coordinaciones estatales, distritos federales, distritos locales y municipales, por lo que aún está pendiente el documento correspondiente a los municipios, entre ellos Saome.
5: Atentos a la convocatoria, el día de ayer se presentó públicamente, se dio para conocer la de distritos federales. Quienes estén interesados se van a registrar en estos primeros días de octubre y seguramente la próxima semana, en unos días más, estaremos ya conociendo esa tan esperada convocatoria para quienes estamos interesados en coordinar esos trabajos en nuestro municipio de Saome. Lo importante es que lo decide todo el municipio de Saome. Yo le voy a reconocer siempre a mi partido la importancia de que no solamente militantes, no solamente simpatizantes, sino todos los ciudadanos en el municipio de Saome forman parte de esas encuestas que se realizan, que más allá de un tema de popularidad, están hablando también de trayectorias, están hablando de congruencias, estamos hablando de tener un perfil para poder encabezar en su momento pues esta coordinación.
4: La diputada federal confirmó además que una vez emitida la convocatoria buscará registrarse, pero antes que nada habrá de respetar las leyes, respetar los procesos, pero sobre todo respetar la decisión que tome el pueblo de Saome. Humberto González, en Viva la Noticia. ¡Viva
2: la noticia! También el Instituto Electoral del Estado de Sinaloa emitió la convocatoria para renovar consejos distritales y municipales rumbo esto al proceso electoral 2026-2027. Nuestra compañera Irene González tiene toda la información.
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0: El Instituto Electoral del Estado de Sinaloa lanzó la convocatoria dirigida a la ciudadanía sinaloense interesada en ocupar los cargos vacantes dentro de los consejos distritales y municipales electorales que ocuparán durante el proceso electoral local 2026-2027, la cual permanecerá abierta del 1 al

0: 15 de octubre. Durante la presentación, el consejero presidente del organismo, Arturo Fajardo Mejía, enfatizó que en esta ocasión se implementó por lineamientos la modalidad de ratificación para quienes ya cumplieron con estas funciones en el proceso pasado, reconociendo el valor de la experiencia previa y subrayando que la organización de los comicios recae directamente en la sociedad. El consejero Martín González detalló que se concursó por 5 presidencias vacantes y 91 consejerías propietarias y suplentes, mismas que se sumarán a las 250 personas ya ratificadas para conformar un total de 38 oficinas electorales, 24 distritales y 14 municipales. Los consejeros seleccionados recibirán una remuneración entre 8,000 pesos y 22,000 pesos mensuales.
1: ¿Cuál es lo atípico y lo bueno de esta convocatoria? Que nada más estamos convocando 96 vacantes. ¿Por qué? Porque tenemos 250 personas ya ratificadas que cumplieron su función ciudadana de colaborar en los consejos distritales y municipales en el proceso 23-24. ¿Qué hacemos? Aprovechamos la experiencia de esas personas que estuvieron en los órganos electorales. Y de ese universo de 346 personas que nos apoyan en los consejos, ratificamos a 250 y convocamos solamente 96 en esta convocatoria.
0: González Burgo puntualizó que el registro de aspirantes se realizará de manera exclusiva a través del portal oficial www.iesinaloa.mx, garantizando el cumplimiento de los principios constitucionales de paridad, género y acciones afirmativas para grupos prioritarios, para facilitar la participación de la ciudadanía con inquietud o poca experiencia en la materia. La consejera Yuridia Galán Villaseñor anunció una gira de capacitación presencial sobre estructura institucional, etapas del proceso, acciones afirmativas y medios de impugnación, cuyas fechas se llevarán a cabo el 6 de octubre en Culiacán, el 8 en Los Mochis, el 9 en Guasave, el 13 en Guamúchil y el 15 de octubre en Mazatlán. Cabe señalar que las personas seleccionadas podrán ser ratificadas para procesos electorales posteriores, incluyendo la elección de cargos del Poder Judicial del Estado de Sinaloa, prevista para el año 2028. Para Ibarra Noticias informa Irene González. ¡Viva
2: las noticias! Siendo las 7 de la mañana en punto, vamos a una pausa y regresamos con más información.
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0: Las 7 de la mañana con 4 minutos, continuamos con más información y es momento de pasar con nuestro compañero José Ángel Beltrán, quien nos tiene la información policíaca. José Ángel, muy buenos días.
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2: Muy buenos días, Claudia Enrique, auditorio. Vamos con la información. La noche de ayer se registró un atentado en contra de una cuartería que dejó daños materiales por varios miles de pesos, además de la movilización de las autoridades en pleno sector centro de Culiacán. El reporte se registró sobre la avenida José María Morelos, entre las calles Cristóbal Colón y Mariano Escobedo, del sector antes citado. El reporte señala que llegaron varios sujetos presuntamente armados a la cuartería ubicada en el sector antes mencionado, y luego de vandalizar el inmueble ingresaron con lujo de violencia y luego de arrojar combustible, lo incendiaron y luego se dieron a la fuga. Minutos después del reporte llegaron los bomberos, quienes estuvieron realizando maniobras para poder sofocar el incendio, que dejó daños materiales por varios miles de pesos. Unos instantes también después llegaron elementos de la policía, así como del ejército, quienes se encargaron de resguardar la zona, mientras peritos realizaron lo que son las diligencias. En el lugar se dijo que no se lograron obtener características sobre los responsables, mientras que la avenida José María Morelos estuvo cerrada mientras se realizaban lo que son las diligencias. Cabe mencionar que en esta misma cuadra, y a tan solo unos cuantos metros donde se registró este hecho de vandalismo la noche de ayer, ya se ha registrado otro hecho violento apenas hace un par de meses, que dejó también por lo menos una persona herida de bala. Aquí la información, clave.
0: Muchas gracias, José Ángel, por esta información. Y siendo las 7 de la mañana con 6 minutos, vamos a una pausa y regresamos con más información.
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14: Continuamos en Viva la Noticia y como le vengo comentando a lo largo del programa, está con usted y con nosotros el obispo de la diócesis de Culiacán con una gran noticia de lo que sucederá la próxima semana con la visita del nuncio apostólico de Roma en México. Señor obispo, qué gusto saludarle. Muy buenos días.
15: Muy buenos días. Gracias, Enrique.
14: Encantados. Este es su casa y le agradecemos mucho que nos acompañe.
15: Gracias por la invitación y aquí estamos.
14: Nos da mucho gusto. Una visita pastoral del nuncio apostólico en México y que bueno, tiene distintas actividades que se estarán celebrando hasta donde entiendo, desde el próximo martes.
15: Sí, el martes, él llega el martes por la tarde noche, un vuelo que le cambiaron, por cierto, porque llegaba el miércoles, pero lo adelantó y estará con nosotros del martes 6 al sábado 10.
14: Ah, qué bien.
15: De octubre, y durante este tiempo pues tendrá él distintas actividades pastorales, porque su visita es pastoral. Recordemos que el nuncio apostólico representa, tiene dos tipos de representación,
14: así es,
15: ¿verdad?
14: Así es.
15: Es un diplomático, porque representa al Papa ante el Estado mexicano, uh-huh. Pero también al mismo tiempo es el representante de la Santa Sede ante la Iglesia Católica de nuestro país. Sí, esta doble función que tiene el señor nuncio Joseph Spiteri, que es originario de Malta, uh-huh. Una isla que está allá abajito de la bota de Italia.
14: Sí.
15: De tal manera que la misma palabra o el mismo nombre del nuncio, ¿verdad?, que viene del latín nuntio, significa mensajero, significa el enviado.
14: Claro,
15: entonces,
14: claro.
15: Él es el mensajero del Papa, él es el enviado del Papa para cumplir con estas funciones, ¿no? Representarlo diplomáticamente ante el Estado. Recordemos que México y el Vaticano tienen relaciones diplomáticas.
14: Gracias.
15: Desde 1992. Entonces, cada vez que viene ya a partir de ahí un nuncio, es un diplomático, es un embajador.
14: Así es. Y bueno, en ese sentido, pues la relevancia es precisamente eso, una visita de esta doble función que usted comenta, mi estimado obispo, en el sentido de que la relación del país Estado mexicano con el Estado Vaticano es algo que se consolida todos los días y que afortunadamente es positiva.
15: Sí.
14: Y bueno, la función ya de la visión de la Iglesia Católica del Vaticano como máxima figura de la Iglesia que estará reflejando. ¿Qué es lo que le tenemos que comentar a los feligreses que deseen participar en los eventos que estará el nuncio y cuáles serían, señor obispo?
15: Bien, el programa pues es amplio, ¿verdad?
14: Claro.
15: Es amplio. El nuncio, como representante del Papa ante la Iglesia Católica, viene a nuestra diócesis invitado por nosotros y lo que buscamos es que pues cumpla su función. ¿Cuál es su función, su papel? Confirmarnos en la fe.
14: Claro.
15: Y estar en comunión con el Santo Padre, ¿verdad? Pero al mismo tiempo que él conozca la realidad de nuestra diócesis.
14: Okay.
15: Nuestra diócesis es la parte norte de Sinaloa, sí, ¿verdad? Sí, sí. Entonces, nuestra diócesis está estructurada por tres zonas pastorales que tienen sedes: Culiacán, Guasave y Los Mochis. Okay. A él le ha interesado mucho conocer toda la diócesis, por eso viene desde el martes hasta el sábado. ¿No? Okay. Tendremos distintos eventos, momentos de encuentro del nuncio con sectores de nuestra diócesis de Culiacán. Aquí en Culiacán estará el miércoles 7 de octubre, que celebramos la fiesta de Nuestra Señora del Rosario.
14: Así es, así es.
15: A quien está dedicada nuestra Santa Madre Iglesia Catedral.
14: Así es.
15: Entonces hemos querido tener ahí la primera celebración donde el nuncio también dará el ministerio del diaconado. Okay. El orden del diaconado a tres seminaristas que acaban de concluir.
14: Es una muy bonita experiencia para ellos y para la diócesis, ¿no?
15: Así es. Entonces, qué mejor que el nuncio venga a confirmarnos en esta cultura vocacional de nuestra diócesis. Anterior a la celebración va a estar en el seminario.
14: Qué bien.
15: Una de sus primeras actividades es el encuentro que va a tener con los seminaristas, con las religiosas, los diáconos y las familias de los seminaristas. Un momento muy, muy hermoso para que él pueda darse cuenta, conocer nuestro seminario, cómo ha ido fortaleciéndose. Hoy le damos gracias a Dios porque nuestro seminario tiene cerca de 80 seminaristas. Es uno de los seminarios con más seminaristas de la región del Pacífico.
14: Okay. Fíjese que el seminario de Culiacán lo puso religiosa y formalmente en marcha también un nuncio. Un nuncio que fue muy conocido, el nuncio Girolamo Prigioni. Y fue una gran experiencia para los muchachos que están en el seminario. Muchos de ellos ahora serán sacerdotes. Y también para la iglesia. Estas cosas son recuerdos que las personas que somos creyentes nos dejan muy bonitos recuerdos, como seguramente esta visita estará dejando, mi estimado obispo.
15: Así es, creo que va marcando siempre la historia de la iglesia la visita de los enviados del Papa,
14: ¿verdad? ¿Qué otras celebraciones, misas o qué otro tipo de celebraciones religiosas se estarán desarrollando en los distintos puntos donde esté?
15: Bien, en Culiacán, después de la celebración de la Eucaristía en Catedral, nos vamos a ir a La Lomita.
14: Ah, muy bien.
15: Ahí tendremos un rosario por la paz.
14: Muy importante.
15: Ahí están convocados pues todas las personas, las familias, las madres buscadoras.
14: Ah, qué bien.
15: Todos aquellos que han experimentado o experimentan el dolor o una herida a causa pues de esta situación tan violenta que pues hemos vivido en Culiacán. Hemos querido darle realce a este encuentro. Entonces se rezará un rosario ahí, el nuncio llegará, compartirá un mensaje con las personas y les dará la bendición.
14: Esta es una forma de llevar la diócesis que usted ha desarrollado en su estancia en Sinaloa, que es muy particular, estar con mucha identidad, con mucha interrelación con personas que son feligreses y que tienen esta condición de temas de, en particular, de personas desaparecidas. Es algo que es un gran reto y que afortunadamente usted lo está haciendo, señor obispo.
15: Sí, el Papa Francisco, paz descanse, nos invitaba mucho a que fuéramos obispos de periferia, okay, obispos que saliéramos al encuentro de las personas, sobre todo de los más vulnerables. Y sabemos que hay mucha vulnerabilidad, más y sobre todo en estos tiempos en los que han sufrido las consecuencias, ¿verdad?, de la violencia, la muerte, las desapariciones, las familias que se han quedado sin empleo, los comerciantes, los empresarios, agricultores, todos, claro, ¿verdad?, han experimentado esta situación. Entonces, como iglesia buscamos llegar a todos y queremos llegar a todos. Esa es la primera intención. Por eso los encuentros del nuncio tienen este rasgo.
14: Muy importante.
15: Este día miércoles 7 de octubre, pues será ese. Habrá otros momentos que no los menciono, pero son momentos de encuentro con personas distintas. Por ejemplo, claro, los colaboradores de la curia que van a tener un encuentro con él. El jueves 8 nos vamos a Los Mochis, tempranito, y allá el nuncio va a tener un primer encuentro con los sacerdotes de aquella región,
14: de esa zona, claro,
15: de esa zona pastoral. Después el nuncio tendrá un encuentro con todos nuestros agentes de pastoral.
14: Ok, que es una parte de la estructura de la iglesia sumamente relevante.
15: Así es, movimientos, grupos apostólicos. Nosotros le llamamos comisiones, dimensiones, donde entran los jóvenes, la pastoral familiar, de la salud. O sea, todos aquellos que representan nuestra pastoral se van a reunir con el nuncio en la parroquia de Santo Niño, ahí en Los Mochis.
14: En Los Mochis.
15: Esperamos caben como unas 300, 400 personas en el templo.
14: Claro.
15: Entonces, ahí será un mensaje. Los laicos le presentarán al nuncio cuál es la labor pastoral
14: que se está haciendo,
15: una visión general de la pastoral, y ya también el nuncio pues dará un mensaje, ¿no?
14: Muy, muy importante, sobre todo para esa parte de la estructura de la iglesia. Ese tipo de mensajes son fundamentales para alimentar la fe, el trabajo que es muy importante que ellos desarrollen.
15: Sí, como yo decía al inicio, el nuncio viene para confirmarnos en la fe.
14: Claro.
15: Entonces, muchos de nuestros colaboradores en parroquias, en distintas áreas, sectores que trabajamos, tienen años trabajando, entregando su vida, su tiempo. Gracias. Y estamos agradecidos con ellos y queremos que tengan este encuentro privilegiado, claro, con él.
14: ¿Verdad? Que es una, para todas esas gentes será una gran experiencia. ¿Qué más es lo que vamos a ver?
15: Después de eso vamos a tener una celebración masiva.
14: Uh-huh.
15: Para toda aquella región.
14: Claro.
15: En el CUM.
14: Okay.
15: De Los Mochis.
14: En Los Mochis, sí, sí.
15: ¿Verdad?
14: Sí.
15: Pues no sé, esperamos unas 3.000, 4.000 personas.
14: Sí, ¿verdad? Es un lugar que tiene mucho aforo, ¿no?
15: Y esto será para que también todas las personas, todos los fieles, puedan escuchar el mensaje del Papa a través del nuncio apostólico.
14: Pues es bien, bien importante, porque bueno, finalmente eso es, mucho de lo que venga aquí a hacer y decir el nuncio será parte de lo que su santidad el Papa está generando desde la visión del Vaticano.
15: Sí, el nuncio acaba de ver al Papa y sin duda alguna le ha de haber platicado de Culiacán,
14: claro,
15: ¿verdad? Y claro que el Papa deberá debió haber mandado un mensaje. Entonces ese mensaje queremos escucharlo, ¿verdad?
14: Claro.
15: Sobre todo para que nos fortalezca, nos anime, nos dé esperanza, nos impulse para seguir adelante. Después de esa misa, allá mismo en Los Mochis, se tendrá una comida con los empresarios, ganaderos, pesqueros, agricultores, maestros.

0: nosotros.
1: Donde también ellos le presentarán, pues, cuáles son sus dolores,
0: Claro.
1: sus preocupaciones, sus esperanzas, ¿verdad? Es un compartir,
0: Sí, sí,
1: ¿verdad?
0: sí,
1: Es
0: sí.
1: un darle al nuncio una visión de lo que estamos viviendo, no solamente lo malo, porque hay muchas cosas buenas en nuestra diócesis, compartirlas con él.
0: Y bueno, si hay alguna feligresía muy cercana a la iglesia en Sinaloa, es la feligresía de los empresarios, esos agricultores, pescadores, todo es una muy buena diferencia que les da a esta parte de la vida productiva que es muy fundamental. ¿Qué más vamos a esperar del Señor
1: Queremos
0: Jesús?
1: agradecerle a ellos, precisamente a todos nuestros empresarios, y decirles que estamos con ellos y
0: Claro,
1: que
0: claro.
1: siempre estamos atentos a sus necesidades, pidiendo por sus campos, pidiendo por la lluvia, etcétera, ¿no? Después de este momento, iremos al santuario de Nuestra Señora del Rosario,
0: Sí.
1: ¿verdad? En Guasave. De ahí ya nos vamos a
0: Ah, qué
1: Guasave.
0: bien. Ahí también en WhatsApp hay gente muy devota, muy
1: Así
0: fiel.
1: es, y tendremos también ahí un rosario por la paz.
0: Es una iglesia bonita, muy
1: Muy
0: emblemática, muy,
1: emblemática.
0: muy, muy, muy, un centro religioso muy, muy relevante en el estado de Sinaloa. No muchos lo conocemos, pero los que los conocemos podemos presumir de, además de WhatsApp, de esa iglesia.
1: Claro, yo me he dado cuenta en estos 3 años que ya voy a cumplir aquí en Sinaloa, en Culiacán, que nuestra gente es muy devota a la Santísima Virgen,
0: Sí,
1: Nuestra
0: cómo no,
1: Señora de Guadalupe.
0: cómo no.
1: Es muy mariana.
0: Sí.
1: Entonces hemos querido resaltar estos dos momentos. Entonces en Guasave, por la tarde, a las 6 será el rosario ahí en el santuario, en la explanada, ¿verdad? Y compartir con el nuncio.
0: Qué bien, eso es muy importante.
1: El nuncio se queda ahí en Guasave.
0: Ah, qué bien.
1: Y al siguiente día por la mañana tiene el encuentro con los sacerdotes de ahí, de esa
0: De
1: zona
0: esa zona,
1: pastoral.
0: okay.
1: Igual, una oración, un desayuno, un mensaje, un diálogo. Él quiere tener un diálogo con los sacerdotes. Terminando ese momento, nos vamos a ir al Ceferezo.
0: Ah, okay. Sí, sí,
1: ¿Sí?
0: sí.
1: Hemos querido que también estos hermanos nuestros que están privados de su
0: Así
1: libertad,
0: es.
1: Participen y experimenten la presencia del nuncio.
0: Sí.
1: Es muy característico, fíjate, que ahí en el Ceferezo la acción pastoral que ha realizado el padre Alan Casanova y con un equipo de personas, a mí me ha tocado ir en 3 ocasiones para celebrar la misa y celebrar sacramentos, los internos. Estos hermanos nuestros que están ahí, pues son también hombres de fe,
0: Sí, cómo no,
1: ¿verdad?
0: sí.
1: Y muchos han recibido el bautismo, la Eucaristía, la confirmación. Cuando salen de ahí, salen convertidos
0: Okay.
1: en su experiencia de fe. Entonces, para mí era muy importante que el nuncio
0: Y llegar a
1: visitara,
0: ese,
1: llegara a ese
0: muy
1: momento.
0: importante porque es muy importante porque las autoridades lo permiten, ese
1: Sí.
0: tipo de cosas, y que la gente que está ahí esté desarrollando esa parte de su vida personal en momentos de apego a la religión, a la fe, etcétera, y que venga una figura a ese nivel, seguramente los va a dejar en una muy
1: Así
0: buena
1: es.
0: reflexión.
1: Y ya, ese día terminamos el viernes 9, terminamos con ese momento. Ya después sigue una comida más privada con los sacerdotes. Y lo vamos a dejar descansar un poquito
0: Sí.
1: el viernes en la tarde, ¿verdad? Nos vamos a regresar aquí a Culiacán, vamos a llevarlo a conocer un poquito la ciudad. Y el sábado, que es el sábado 10, tenemos el encuentro con los sacerdotes de aquí de Culiacán,
0: Okay.
1: ¿verdad? Recordemos que en la diócesis tenemos 170 sacerdotes, ¿verdad? Y pues también ellos quieren ver al nuncio y
0: Claro,
1: saludar. Entonces por
0: claro.
1: eso los vamos a ir viendo por regiones,
0: Sí,
1: ¿no?
0: sí. Y sobre todo hay una, además de la visión, orar con el nuncio, con el representante del Papa, así los es. Sacerdotes de esta zona, la del centro, norte y la del norte, será algo muy importante para ellos y sobre todo para la diócesis.
1: Así es. Sí, y hemos querido privilegiar también ese momento, porque claro, nuestros sacerdotes necesitan también ser fortalecidos.
0: Sin duda.
1: Porque sin duda, pues ellos están metidos en las comunidades, claro, claro. Y les tocan muchas situaciones, les tocan balaceras, están celebrando sí, la misa y de repente se escuchan, ¿no? Les toca acompañar a muchas familias que han perdido a seres queridos. Es el sacerdote el que está ahí,
0: sí,
1: ¿verdad?
0: Sí, sí, sí.
1: Acompañando. Yo siempre les he pedido, no dejemos a nuestra gente, estemos claro, ahí presentes, ¿verdad?
0: Es un ministerio que hoy viven, que es muy intenso, porque si de por sí en el día a día de una ciudad, un municipio normal, es complejo por todo lo que ellos representan en su comunidad, en estos momentos todavía es más complejo.
1: Así es. Después de este momento con los sacerdotes por la mañana, tendremos un encuentro con los medios de comunicación.
0: Ah, pues que
1: también
0: qué
1: les quiere dar un mensaje. Ojalá que puedan estar ahí.
0: Sí, claro.
1: Y este va a ser en el polideportivo del
0: qué
1: Colegio Sinaloa Horizontes.
0: Ah, qué bueno, qué
1: sí,
0: bueno.
1: Ahí tendremos un encuentro con los medios de comunicación. Habrá la oportunidad de que le hagan alguna pregunta.
0: Okay.
1: Sí, para después pasar ahí mismo a la misa de clausura.
0: Ah, ok. Ahí donde, mismo en el colegio.
1: Ahí Sinaloa, mismo en el polideportivo.
0: Dirigida a, además de periodistas, que seguramente muchos nos vamos a quedar.
1: No, ahí va a ir toda la diócesis, okay, todas las parroquias de okay, de Culiacán y de las parroquias cercanas, van a venir de Los Mochis, de Guasave.
0: Ah, qué bien, qué bien.
1: Entonces va a ser también una misa muy bonita.
0: Pues es una agenda muy bien planeada, señor obispo, sí, lo felicito.
1: Gracias.
0: Porque está en una diócesis tan diversa y tan grande como esta, están tocando todos los puntos, y qué bueno que así sea, porque sí, en estos momentos y siempre la iglesia será un valor fundamental para los feligreses, para la ciudadanía, y que una figura como el señor Nuncio uh-huh, tenga esa deferencia con Sinaloa.
1: Sí, y ya terminando la misa, todavía lo vamos a aprovechar más, de pasada al aeropuerto, tendrá una comida con los empresarios de aquí de Culiacán.
0: ¿Habrá algún tipo de reunión con alguna autoridad, llámese gubernamental, municipal?
1: Sí, el primer día antes de la misa en catedral, estaremos con la gobernadora electa para este tiempo.
0: Sí.
1: Ella es, ya platiqué yo con ella,
0: sí,
1: nos hemos tenido un encuentro y con mucho gusto recibirá el nuncio apostólico. Decía, esta parte que le toca de ser un diplomático, pues también tiene que cumplirse.
0: Esas formas, sí.
1: Pues es un diálogo,
0: claro,
1: ¿verdad? Es un presentarse, conocerse. Y bueno, pues ellos platicarán de aquellas cosas que...
0: Es algo que, en lo particular, usted el día de la marcha hacía esa reflexión de haber platicado un día antes o unas horas antes con la gobernadora. Y bueno, ya afortunadamente ese rubor del pasado lo hemos superado, y en momentos álgidos, pues el señor obispo y bueno, la gobernadora, pues tienen esa reflexividad para reunirse, y qué bueno que también esto se vaya a presentar con el señor Nuncio.
1: Es que tenemos que crear vínculos.
0: Claro, claro.
1: Si estamos viviendo una misma situación sociocultural, claro, marcada por una realidad que nos afecta a todos, no tenemos por qué estar separados. Todos tenemos fallas,
0: sí,
1: todos tenemos
0: sí,
1: errores, pero bueno, ahora le toca a ella estar al frente del Estado y sobre todo aquí en Culiacán. Por eso mi intención al principio fue pues tener este encuentro con ella y también de parte de ella. Pero no solamente con ella, me he reunido con la presidenta municipal también, con los presidentes municipales de los distintos...
0: Acaba de celebrar la misa del aniversario de Culiacán, que es muy relevante.
1: Que estuvo muy, muy, muy bonita,
0: sí,
1: porque hubo mucha asistencia además. Acabo de reunirme con la presidenta municipal de Guamúchil, estuve con el presidente municipal de Badiraguato, y así me voy encontrando con varios de ellos como gobernantes, expresándoles nuestra solidaridad y nuestro deseo también de colaborar.
0: Pues qué bien.
1: Para que este tejido social pues se recupere.
0: Pues es una visita muy importante para la diócesis, para los católicos de la diócesis, y bueno, estaremos muy atentos, señor obispo, de este gran esfuerzo que están haciendo ustedes y el nuncio para los efectos de que los feligreses de Sinaloa estén informados, y bueno, seguramente desde hoy estarán muy interesados en esto.
1: Claro que sí. Pues muchas gracias. Una invitación para todos, para que pues en el momento que podamos acudir a alguna de estas celebraciones, a nuestros fieles católicos, pues los esperamos, y a todos aquellos de buena voluntad que quieran participar de un momento de estos, será verdaderamente un momento de gracia que Dios nos regala. Es un regalo de Dios, siempre en esta búsqueda de la paz, de fortalecer nuestra iglesia diocesana y de encontrar caminos que nos lleven y a transcurrirlos con esperanza.
0: Efectivamente. Pues voy a tomarme un atrevimiento, no sé si sea propio o sea correcto, pero me lo voy a tomar. Déjenos su bendición, señor obispo. Creo que todos los que nos escuchan y nos ven estarán muy agradecidos con la bendición de su señor obispo.
1: Claro que sí, le pedimos al Señor que siempre los acompañe, que el Señor derrame su gracia sobre todos ustedes, que el Señor les conceda la paz, que el Señor los proteja y los cuide, que les conceda siempre vivir en la esperanza y que su bendición siempre los acompañe donde quiera que estén, en el nombre del Padre, del Hijo y del Espíritu Santo. Amén.
0: Muchas gracias, señor obispo. Que tenga un excelente día y estaremos muy atentos y muy puntuales dándole seguimiento a este gran logro suyo y, por supuesto, esta gran entrega que el Vaticano, que el señor Nuncio le deja a esta parte de México y a este estado de Sinaloa. Que tenga buen día.
1: Muchas gracias. Buen día para todos.
0: Son las 7:35. Vamos a una pausa y regresamos.
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0: 7:38 y tenemos más para usted en Viva la Noticia. Y como le vengo comentando, está con usted y con nosotros el diputado Carlos Escobar, diputado local de Morena. Diputado, qué gusto saludarte. Muy buenos días.
14: Buenos días, muy buenos días. La verdad que también muy contento de estar aquí contigo.
0: Nos da mucho gusto. El tema que es imposible no abordar es lo que viene. Ya salió y desde ayer se están registrando los aspirantes a diputados federales de los o coordinadores de las
14: comunidades
0: de la
14: federales.
0: Transformación de los distritos federales. Y muy probablemente, por lo que nos han dicho, la semana entrante estaría saliendo la convocatoria para los aspirantes a coordinar los comités de la transformación en la defensa de la soberanía nacional de los 20 municipios. Y bueno, es claro que tú tienes una visión importante de Mazatlán. Eres una persona que conoce muy bien tu municipio, tu ciudad, y que están muy con mucha energía para llevar ideas, para llevar propuestas en la etapa que viene en tu vida personal en la política, y que sería apuntarte para ser coordinador de los comités de la transformación y la defensa de la soberanía nacional en Mazatlán.
14: Es correcto, mi amigo. La verdad que ahorita en el momento en el que nos encontramos todavía es seguir y continuar con las tareas que nos indique nuestra coordinadora estatal, que ya fue nombrada hace algunas semanas, Imelda Castro Castro. El día de ayer, como bien comenta, ya salió la convocatoria y ya se están registrando las compañeras y los compañeros interesados en participar como aspirantes a la coordinación y o coordinaciones distritales federales. Ya la próxima semana, que es lo que se ha estado comentando, el próximo 8 de octubre se abre la convocatoria para las coordinaciones municipales. Y efectivamente, así como lo hemos manifestado desde un principio, que nosotros hemos estado trabajando y cumpliendo con las obligaciones que tenemos en el Congreso primeramente, al igual que también hacer las tareas que en nuestros tiempos libres no los permiten las tareas y trabajos para el partido. Ahora que se abra esa convocatoria, nosotros vamos a estar listos y preparados para cumplir con los requisitos y las bases que indique esa convocatoria.
0: En las tareas que tú haces como diputado, que es la función legislativa, en una mística que les ha pues de alguna manera conferido la presidenta Claudia Sheinbaum, es estar mucho en el territorio.
14: Sí.
0: Y tú tienes trabajos, ahora sí que sales del Congreso y te arrancas a Mazatlán a hacer trabajo, porque eso ha sido tu mística como diputado, pero también en tu vida personal.
14: Sí.
0: Y esto es un trabajo que conoces muy bien y que estarías ampliando quizás en los días del proceso para la coordinación municipal de Mazatlán. ¿Qué es lo que visualizas que hay que hacer y acercarse a estos comités? Morena es el único partido en Sinaloa y en México que tiene una estructura muy bien diseñada, con muchas personas que están interesadas en participar. Y bueno, Mazatlán, que es una ciudad muy politizada y un municipio muy politizado, no es la excepción.
14: Bueno, pues ya sabes que Mazatlán siempre se cuece aparte, ¿no?
0: Totalmente.
14: Pero nosotros, desde antes de estar en la política, siempre hemos estado muy metidos en el territorio, ¿no? Desde la iniciativa privada, siempre buscando el cómo mejorar las condiciones de ahí de nuestra comunidad y siempre colaborando con peticiones que nos habían hecho en las colonias. Ahora que nos metemos de lleno a la política, pues con mayor intensidad hemos estado ahí en el territorio y cerca de la gente. Referente a los trabajos ya del partido, ahorita nosotros estamos a la espera y respetando los tiempos, claro, a que salga la convocatoria, y en esa misma convocatoria nos van a indicar qué trabajos son los que hay que hacer. Entonces no hay que adelantarnos a los hechos,
0: claro.
14: Permanecemos nosotros en el territorio, como tú bien lo dices y bien lo sabes, y como ahora sí que es público y notorio que lo hemos hecho nosotros desde siempre, ¿no? O sea, no se debe a tiempos de procesos internos y mucho menos tiempos electorales que nosotros estemos trabajando cerca de la gente.
0: Eso es muy muy relevante. En los partidos, siempre lo que son procesos abiertos como el que hizo Morena a lo estatal,
14: sí,
0: lo que va a hacer ahora en los distritos federales y con lo que habrá en distritos municipales, uno de los parámetros es la unidad.
14: Sí.
0: Y sí sé que hay competencia, que hay muchas personas que tienen aspiraciones, gentes que pues son muy conocidas en Mazatlán y muy respetables. Pero ¿cómo está el tema de la unidad dentro de Morena para brincar esta parte de la vida política de tu partido?
14: Yo veo condiciones para que posteriormente que se haga un nombramiento para la coordinación municipal, todos vamos a estar en pro de la unidad y la organización del partido para en su momento, que lleguen ahora sí los tiempos electorales, sacar la contienda adelante. Y yo te pongo de ejemplo a nuestra coordinadora Imelda Castro Castro, que para mí ese es el ejemplo que hay que seguir ahorita de momento, sí, ¿no? Sí. Ella siempre estuvo intensamente en el territorio desde antes de que se abriera el proceso. Se abre la convocatoria para ellos y siguió trabajando. Se culmina, la nombran y sigue trabajando con la estructura de los partidos, ahora va a ir, ya lo comentó también aquí contigo, va a estar, ¿sí?, yendo con los presidentes de sección y de ahí le va a seguir hasta cubrir todo ese territorio, ¿no? Y sobre todo ya los afiliados que tenemos en Sinaloa, en el partido de Morena. Entonces eso es lo que hay que estar haciendo. Ahora va a ir, ya lo comentó también aquí contigo, va a estar, ¿sí?, yendo con los presidentes de sección y de ahí le va a seguir hasta cubrir todo ese territorio, ¿no? Y sobre todo ya los afiliados que tenemos en Sinaloa, en el partido de Morena. Entonces eso es lo que hay que estar haciendo. Ahora sí que hay que seguir el librito, ¿no? De lo, claro, que funciona. Y para mí lo que funciona es lo que nos dicta y nos encarga la coordinadora Imelda Castro Castro.
0: Tú fuiste un jugador muy prioritario con el proceso de Imelda, estuviste muy cerca de ese proceso y bueno, le pusiste los granitos de arena o los terrones que podías ponerle a la coordinadora de los comités de la transformación y la defensa, en este caso a Imelda Castro.
14: Bueno, más que prioritario, fui uno más de los que se sumó al proyecto de la coordinadora Imelda Castro Castro y únicamente nos sumamos a su proyecto, ¿no? Claro. A final de cuentas, la prioridad y el proyecto principal es el proyecto de nación de la presidenta Claudia Sheinbaum, sí, sí, y sí, que aquí en Sinaloa lo va a representar la coordinadora Imelda Castro Castro. Y nosotros estamos adheridos a ese proyecto.
0: Yo fíjate que a los que aspiran a puestos ejecutivos, les pregunto esto. Tú ahora que eres legislador sabes que pues es mucha chamba y mucho trabajo de escritorio y otras tantas cosas. Pero ya el ejecutivo tiene otras necesidades o retos. Administrar, disponer, ejecutar y ver lo que necesita Mazatlán. Y en este escenario que vive Mazatlán, debe ser muy complejo la intención de gobernar y llegar a gobernar. Es un reto sumamente importante para ti y sobre todo para tu familia, ¿no?
14: Mira, ahorita en este momento no te podría dar yo una propuesta porque no estamos en esos,
0: claro,
14: tiempos.
0: Sí, no es el momento, claro.
14: Y sobre todo nosotros somos los que debemos de respetar la ley y no caer en una ilegalidad, ¿no? Lo que sí te digo es lo que escucho de la gente. Eso sí te puedo decir. y que en cada colonia, en cada fraccionamiento, en cada comunidad, asentamiento que estamos en Mazatlán, pues sí hemos escuchado ahí algunas problemáticas y quejas de la gente. Entonces, todo eso ahorita lo estamos nosotros alimentando para en su momento poder

0: generar esas propuestas. Pero lo que sí es que estamos bien enterados de la situación, de lo que está pasando en Mazatlán.
1: Y desde tu visión, de tus ambiciones, entendido la ambición como un asunto de ganas de hacer las cosas, lo que tiene que pasar en Mazatlán, ¿es posible pasar?
0: Claro que es posible. Mazatlán tiene mucho potencial. Y es como, te lo voy a ejemplificar, como un restaurante que no funciona. Claro. En ocasiones hay un gerente que es malo.
1: Sí.
0: Y por consiguiente, si el gerente es malo, y tal vez algún mesero y el de la barra también no son tan buenos, pues ¿qué es lo que hay que hacer? Hay que poner gente que funcione, claro. ¿No? Y no vamos a, no hay que inventar el hilo negro.
1: Claro, claro.
0: Solamente hay que replicar lo que funciona. Entonces, hay acciones que han realizado otros presidentes municipales y funcionan.
1: Claro.
0: ¿Por qué no hay que volver a repetirlo, no? O sea, eso es lo que hay que hacer. O sea, ya todo está inventado. No hay que inventar el hilo negro.
1: Pues bien, bien importante. Pues,
0: y en mi caso, pues si tengo la experiencia de ser un desarrollador y creador de muchas cosas, donde ejecutamos, administramos y sobre todo generamos, ¿no?
1: Bien, bien importante. Eso es, y sobre todo una cosa que es, o dos cosas que son, conoces Mazatlán y tienes mucho amor a Mazatlán.
0: Y tenemos mecanismos de eficientar las cosas, ¿no? Y optimizar los recursos.
1: Que en el servicio público es muy necesario.
0: Sí.
1: Carlos, muchas gracias.
0: No, muchas gracias a usted.
1: Estamos,
0: y como siempre,
1: seguimos orgullo platicando,
0: de estar aquí en su espacio.
1: Estamos pendientes de ir a donde habíamos quedado.
0: Sí, el día que usted me diga.
1: Ya cuando autorice aquí.
0: Cuando autorice el jefe.
1: Vamos, nos arrancamos y nos lo llevamos a él también.
0: No, pues tiene que ir.
1: Gracias, Carlos, que tengas un excelente día y te vaya muy bien. Vamos a Masi, la presidenta de la República, la doctora Claudia Sheinbaum Pardo, declaró en la conferencia de prensa de esta mañana: el referente necesario para una mujer de izquierda, para una mujer que fue estudiante, el tema del 2 de octubre. Vamos a escucharla.
2: Uno de los episodios más dolorosos de la historia de México, la represión a un movimiento estudiantil en la Plaza de Tlatelolco. Les recordamos que hace 2 años, cuando entramos al gobierno, leímos un comunicado que después fue publicado en el Diario Oficial de la Federación, en donde se reconoce que el principal responsable es el que entonces era comandante de las Fuerzas Armadas, el presidente de la República entonces, Gustavo Díaz Ordaz, reconocido por él mismo en distintos momentos de su vida después de haber sido presidente. Entonces, nuestra solidaridad siempre a quienes vivieron ese momento, a sus familiares, y nunca más. Nunca más una represión del Estado a un movimiento social.
3: En más información, comentarles que destapa la diputada Marta Yolanda Danigno Camacho su interés por buscar la coordinación municipal de Guasave. Nuestra compañera Irene González tiene toda la información.
4: Culiacán reporta información con Irene González.
5: La diputada del Grupo Parlamentario del Partido Verde Ecologista de México en el Congreso del Estado, Marta Yolanda Danigno Camacho, externó su aspiración de contender por la coordinación municipal de Guasave y confirmó que buscará registrarse una vez que se emita la convocatoria. La legisladora por el Distrito 8 señaló que cuenta con una trayectoria respaldada por el trabajo cercano a la ciudadanía, ya que se ha desempeñado previamente como síndica del Burrión, regidora del Ayuntamiento de Guasave y actual legisladora local.
6: Sí, me voy a registrar por la coordinación municipal de Guasave. Tentativamente se habla de que ahorita ya se inició hoy la de coordinadores distritales, federales. Ahorita será, yo creo que probablemente a fin de semana también salga la para los coordinadores municipales.
5: Danigno Camacho destacó su productividad en el Poder Legislativo, reportando la presentación de más de 20 iniciativas, múltiples apariciones en tribuna y la aprobación de 4 proyectos de ley de su autoría. Asimismo, enfatizó que su sello distintivo siempre ha sido el contacto directo con los sectores más vulnerables del municipio. Para Iba la Noticia, informa Irene González.
3: En más, cambiando un poco de tema, comentarles también que la reapertura de restaurantes

0: algunos que en algún momento decidieron cerrar porque fue una decisión sana, saludable, ahorita se están reactivando pero con nuevas propuestas, nuevos proyectos.
1: García indicó que todavía no cuentan con una cifra exacta de los restaurantes que han vuelto a operar, aunque consideró positivo que los establecimientos estén retomando actividades, ya que esto representa un respiro para el sector.
0: Pues no tengo una cifra exacta, pero sí vamos, nos da un respiro porque eso significa que pues ya vamos avanzando.
1: Canirac Culiacán considera que la reapertura de establecimientos y la incorporación de nuevos conceptos son señales de una recuperación gradual del sector restaurantero de cara al último trimestre del año. Para Viva la Noticia, informa Claudia Araujo. ¡Viva la noticia! Es así como siendo las 7 de la mañana con 54 minutos, es momento de pasar al enlace estatal.
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1: Iniciando primeramente con nuestra compañera Aide, quien nos tiene la información de Guasave. Aide, muy buenos días.
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3: Claudia, buenos días a todo Sinaloa. Desde Guasave, reportar que las autoridades municipales anunciaron la rehabilitación del parque en el Malecón María del Rosario Espinosa, que será rehabilitado con una inversión de 4,329,731 pesos del ramo 33. Será un parque muy bonito, inclusivo, con tirolesa, juegos grandes, un parque único en Guasave para que los disfruten los niños, las familias en este espacio icónico. El malecón va a lucir mucho, indicó la presidenta municipal, la doctora Cecilia Ramírez Montoya, en el banderazo de esta importante obra para todas las familias. La obra incluye demolición de firmes de concreto, construcción de nuevo firme de concreto, guarnición, bancas, alimentación eléctrica, reflectores, botes de basura, arbustos, pero lo más atractivo es la tirolesa que se está anunciando, una tirolesa infantil para esta zona del malecón María del Rosario Espinosa, una tirolesa de 1.5 metros con bajada al fondo del parque a una distancia cercana a los 20 metros. Y en otro tema, el Consejo Directivo de la Junta Municipal de Agua Potable y Alcantarillado de Guasave aprobó en su segunda sesión extraordinaria el programa de descuentos Ahorra Sí, Ponte al Día para apoyar a deudores en condiciones de vulnerabilidad, principalmente en comunidades con extrema marginación. La propuesta deberá ser revisada y aprobada por el Cabildo para su implementación. La sesión fue encabezada por la autora Cecilia Ramírez Montoya y el gerente general de la JUMAPAC, Modesto López Leal. La información desde Guasave, Claudia, que pasen excelente fin de semana. Nos vemos y nos escuchamos el próximo lunes.
1: Muchísimas gracias, Aide, por esta información. Ahora vamos con nuestro compañero Álvaro Sandoval, quien nos tiene la información de Mazatlán. Álvaro, muy buenos días.
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4: ¿Qué tal, Claudia? Buenos días. Buenos días al auditorio de Viva la Noticia. Un grupo de trabajadores de alrededor de 100 personas de todas las áreas pertenecientes al Instituto Mexicano del Seguro Social aquí en Mazatlán marcharon para exigir sueldo digno y un mejor suministro de medicamentos para los derechohabientes. Explicaron que las autoridades del Instituto Mexicano del Seguro Social han impuesto una especie de ley mordaza al interior entre los trabajadores porque, dijeron, los empleados tienen prohibido explicarle al derechohabiente por qué no se les está surtiendo cierta receta o medicamento. Indicaron que esta prohibición genera conflictos con los usuarios, quienes creen que es el empleado el que niega el servicio. La protesta arrancó en el Seguro Social Nuevo aquí en Mazatlán, se extendió por la Avenida Ejército Mexicano hasta la terminal de autobuses, luego retornaron y terminaron la manifestación en la explanada del hospital, donde dijeron pues van a trabajar en protesta. En otro tema, Mazatlán cerró septiembre con 12 mujeres asesinadas, de las cuales

0: 10 carpetas de investigación fueron catalogadas como feminicidios. Esto lo informó la alcaldesa Estrella Palacios Domínguez, quien señaló que el gobierno municipal trabaja para reducir esta incidencia. El número de crímenes de mujeres es el mismo que se registró durante agosto, y ante este escenario, ya con 24 mujeres asesinadas en 2 meses, señaló la alcaldesa que se están revisando los casos para definir acciones preventivas. También añadió que el ayuntamiento estableció comunicación con la Secretaría de las Mujeres del Gobierno del Estado para analizar la situación y coordinar medidas encaminadas a prevenir la violencia contra las mujeres aquí en el puerto. Hasta aquí el reporte, Claudia. Buenos días.
1: Muchísimas gracias, Álvaro, por esta información. Ahora vamos con nuestra compañera Briseida Villarreal, que nos tiene la información de Los Mochis. Briseida, muy buenos días.
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3: Muy buenos días, Claudia, audiencia de Viva la Noticia. Tras la reciente marejada que afectó al campo pesquero El Colorado e ingresó a diversas viviendas, el sistema DIF, AOME y el gobierno de Sinaloa mantienen la atención integral a más de 80 personas pertenecientes a 23 familias refugiadas temporalmente en una escuela primaria de la comunidad. Las autoridades informaron que han abastecido a los damnificados con alimentos, ropa, catres y colchonetas mientras permanecen a la espera de un dictamen de protección civil municipal que garantice condiciones de seguridad para comenzar la limpieza de las calles, la entrega de nuevos apoyos estatales y un retorno seguro a sus hogares. De esta manera, la directora del Janet Niebla Valdez en la OME, pues asegura que las autoridades afirman el compromiso para reaccionar ante cualquier contingencia derivada de la temporada de lluvias. Por otra parte, audiencia de Viva la Noticia, la Junta de Agua Potable y Alcantarillado del municipio de AOME activó el programa Fama, iniciativa enfocada en brindar facilidades de pago para que los usuarios regularicen sus servicios de agua potable, drenaje y saneamiento. Esta campaña contempla la condonación total de recargos y ofrece descuentos graduales sobre el adeudo principal, los cuales alcanzan hasta un 50% para usuarios domésticos con rezagos mayores a 5 años y un 20% para comerciantes con más de un año de atraso. A través de este esquema disponible en cajas físicas, colecturías y la aplicación móvil de la Para Municipal, el gerente general de Japama en AOME, el ingeniero Emanuel Higuera Terraza, pues destacó que se busca apoyar la economía de las familias locales al tiempo que se fortalecen las finanzas operativas para el mantenimiento y realización de la infraestructura del municipio. Audiencia de Viva la Noticia, soy Briseida Villarreal desde la ciudad de Los Mochis. Es la información.
1: Muchísimas gracias, Briseida, por la información. Y ahora vamos con nuestro compañero Christopher, quien nos tiene la información de Elota. Christopher, muy buenos días.
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4: Muy buenos días, Claudia. Saludo con gusto a la audiencia de Viva la Noticia. Pasemos directamente a la información. El BRED, Banco de Ropa de Culiacán, realizó un bazar en la plazuela municipal Miguel Hidalgo, en La Cruz, donde habitantes de Elota encontraron prendas de vestir, calzado, juguetes, productos de higiene personal y otros artículos mediante cuotas de recuperación. La actividad comenzó alrededor de las 11 de la mañana con productos nuevos y usados, principalmente a 10 y 20 pesos, aunque también hubo artículos con cuotas de 30 y 50 pesos. Mónica Ruiz, líder de vinculación a comunidades del Banco de Ropa, explicó que la mercancía proviene de donaciones y forma parte del programa Vistiendo a tu Comunidad. El organismo prevé regresar próximamente a La Cruz y contempla atender una solicitud para llevar el bazar a la comunidad de Ceuta, aunque todavía no hay fecha definida. En otro tema, La Universidad Politécnica del Mar y la Sierra, la tercera edición de su callejoneada con la que cerró los festejos por su 14º aniversario. El recorrido se llevó a cabo el miércoles 30 de septiembre y fue encabezado por la señorita Umis Yomi I. El contingente avanzó por Gabriel Leiva y Francisco I. Madero, acompañado de música de banda, bailes y tradiciones. Se rodeó la Cruz del Perdón y continuó hacia la calle Saúl Aguilar Pico rumbo a la Casa Ejidal. También participaron los estandartes de Miguel Hidalgo y de San Miguel, y el Burro Bar con Jatequi. La edición fue dedicada a Joy Alberto Soto Tolosa, pionero de esta tradición. La celebración continuó en la Casa Ejidal, donde estudiantes, docentes, personal administrativo mantuvieron la convivencia con música. De esta manera, la callejoneada marcó el cierre de las actividades del 14º aniversario de la UBMIS, que durante varias semanas incluyeron eventos académicos, culturales, deportivos y de integración. De igual manera, comentarles que para este fin de semana se prevén lluvias en el municipio de Lota. Hasta aquí mi reporte, Claudia. Mi nombre es Christopher Herrera y nos enlazamos con gusto la próxima semana desde Lota.
1: Muchísimas gracias, Christopher, por esta información. Siendo las 8 de la mañana con 4 minutos, vamos a una pausa y regresamos con más.
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2: Las 8:09 a.m, continuamos con más información para todos ustedes. Decirles que a pesar de que las presas del estado cuentan con suficiente agua para el próximo ciclo agrícola, pues la falta de financiamiento y el endeudamiento de cientos de productores continúa pues siendo uno de los principales obstáculos, esto para que el campo sinaloense se recupere. Nuestro compañero Humberto González tiene toda la información.
1: Desde Los Mochis, reporte información. Humberto González.
3: A pesar de que las presas del estado cuentan con suficiente agua para el próximo ciclo agrícola, la falta de financiamiento y el endeudamiento de cientos de productores continúan siendo los principales obstáculos para que el campo sinaloense se recupere, advirtió Miguel Ángel López Miranda, presidente de la Liga de Comunidades Agrarias y Sindicatos Campesinos de Sinaloa. Durante su visita a Los Mochis, el dirigente campesino señaló que muchos agricultores permanecen en cartera vencida y carecen de capacidad económica para iniciar una nueva temporada de siembras.
4: Hay colapso financiero, hay muchos compañeros productores que quedaron en cartera vencida. Le hemos venido proponiendo un programa de rescate, de apoyo a muchos compañeros que están en cartera vencida, que haya una reestructuración, que haya un apoyo del gobierno federal orientado precisamente a rescatarlos. Y son compromisos que quedaron nada más en el aire y que en ese sentido no hemos visto ninguna acción del gobierno que venga a favorecer ese sector tan importante y lacerado por la economía agrícola del estado. Hace falta financiamiento y hace falta también el apoyo de muchos compañeros que quedaron en cartera vencida y que no tienen capacidad económica para emprender un nuevo ciclo agrícola. Se ocupa un programa integral, la verdad, ambicioso en el tema de rescate de muchos compañeros que están en cartera vencida y, por supuesto, un programa de financiamiento que tenga cobertura más amplia que lo que viene prestando FIRA, medio engorroso, burocrático. Por fortuna tenemos agua. Hay todavía muchas condiciones que no se alinean para que sea un ciclo importante en el tema agrícola en Sinaloa.
3: El dirigente concluyó que, aunque existe optimismo por la recuperación de los niveles de agua en las presas, aún persisten factores económicos que amenazan el desarrollo de un ciclo agrícola exitoso en Sinaloa. Humberto González, en Viva la Noticia. ¡Viva la
2: Noticia! En más, también decirles que prepara Sinaloa acciones transversales ante el incremento de feminicidios. Esto lo dio a conocer la gobernadora del estado, Graciela Domínguez Nava. Y nuestra compañera Irene González le reporta.
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5: Ante el preocupante repunte de violencia de género en el estado, que registró 20 feminicidios en agosto y 23 en septiembre, la gobernadora Graciela Domínguez Nava reconoció la urgencia de la situación y anunció el diseño de nuevas estrategias integrales. La mandataria estatal expresó que su absoluta preocupación por las cifras recientes y enfatizó que el problema se analiza de forma permanente en la Mesa de Construcción de Paz y Seguridad. Indicó que el seguimiento a las acciones contra la violencia de género se mantiene de manera constante, evaluando y reforzando las estrategias de protección en la entidad.
6: Reiteramos nuestra preocupación y nuestra preocupación la llevamos a estar realizando de manera permanente acciones. Es el tema que tratamos de manera constante en la Mesa de Construcción de Paz y Seguridad y estamos diseñando algunas estrategias en una serie de acciones transversales que implica la intervención de prácticamente todas las instituciones que participan en la Mesa de Seguridad.
5: Indicó que el gobierno estatal trabaja de la mano con instancias de procuración de justicia y dependencias de apoyo social para atender puntualmente los casos y salvaguardar los derechos de las mujeres en Sinaloa. Para llegar a la noticia informa, Irene González. ¡Viva la
2: noticia! También por otro lado en Mazatlán, pues comentarles que cerró el mes de septiembre con 12 mujeres asesinadas, de las cuales 10 carpetas de investigación fueron pues calificadas como feminicidios. Nuestro compañero Álvaro Sandoval tiene la información.
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7: Mazatlán cerró septiembre con 12 mujeres asesinadas, de las cuales 10 carpetas de investigación fueron catalogadas como feminicidios, informó la alcaldesa Estrella Palacios Domínguez, quien señaló que el gobierno municipal trabaja para reducir esta incidencia delictiva. El número de crímenes de mujeres es el mismo que se registró durante el mes de agosto y ante este escenario señaló que se están revisando los casos para definir acciones preventivas. Añadió que el Ayuntamiento de Mazatlán estableció comunicación con la Secretaría de las Mujeres del Gobierno del Estado para analizar este tema y coordinar medidas encaminadas a prevenir la violencia contra las mujeres.
8: Por supuesto, ahorita estuvimos revisando, son 10 carpetas de investigación por parte de feminicidios tipificados de esa manera. Estamos ahorita en pláticas con nuestra gobernadora Graciela Domínguez. Cuando vino aquí a Mazatlán, nos puso pues en contacto inmediatamente con la Secretaria de Mujeres del Estado de Sinaloa para analizar cada uno de estos temas y poder hacer acciones preventivas.
7: La alcaldesa resaltó que uno de los principales enfoques será reforzar las campañas de prevención y concientización contra la violencia hacia las mujeres, con el propósito de atender esta problemática y contribuir a disminuir los casos registrados en el municipio. En cuanto a la incidencia delictiva en general, Palacios Domínguez señaló que durante septiembre se observó una ligera disminución. Agregó que la expectativa de la administración municipal es que durante octubre pueda registrarse un descenso mayor en los delitos. Resaltó que en Mazatlán continúa el operativo de seguridad integrado por más de 9,000 elementos de las diferentes corporaciones.
8: Y hacer campañas también para evitar estos hechos, ¿no? Entonces estamos analizando, estamos trabajando y estamos tomando acciones para que esto vaya a la baja. Viendo que octubre baje la incidencia, por supuesto, de agosto a septiembre bajó ligeramente. Queremos que no pase ni un solo incidente, esa es nuestra meta. Y bueno, pues estamos trabajando en ello. Tenemos 9,000 elementos de los tres niveles de gobierno trabajando todos los días para la seguridad de los mazatlecos.
7: El ligero descenso que se registró en la incidencia delictiva en Mazatlán tiene que ver con el número de homicidios dolosos, ya que en agosto se contabilizaron 73 casos, mientras que en septiembre fueron 65. Para Viva la Noticia, Álvaro Sandoval.
2: 8 de la mañana con 16 minutos, es momento de ir a una pausa y regresamos con más.
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2: Continuamos con más información para todos ustedes, siendo las 8 de la mañana con 18 minutos y por supuesto continuando con este tema de la violencia que se ha aumentado en cuanto a las mujeres. Decirles que sigue a OME en alerta de género de mujeres, pues registra 199 atenciones por violencia en el mes de agosto. Nuestra compañera Briseida Villarreal le reporta.
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19: Se Mujeres registra 199 atenciones por violencia en agosto. La Secretaría de las Mujeres en AOME reportó un incremento en el número de reportes de violencia de género en el mes de agosto en comparación con julio y reiteró su compromiso de atender a toda víctima en el tema psicológico y jurídico. Lourdes Melisa Estavillo Zavala, titular de Se Mujeres en AOME, detalló que mientras en julio se atendieron 127 casos de violencia de género, en agosto se atendieron 199.
20: Y pues con el mes de julio hubo 127 atenciones y en el mes de agosto fueron 199, entonces sí hubo un incremento en el seguimiento de las atenciones.
19: Estavillo Zavala reconoció que AOME continúa en alerta de género derivado de la incidencia de casos de violencia, por lo que se trabaja en estrategias y campañas preventivas para disminuir esta problemática en el municipio, así como brindar atención a los casos registrados.
20: Sí, las acciones en favor de la alerta de género pues se siguen trabajando. Es un municipio que desde 2017 se implementó por la alta... Pues de que nos asesinan por el hecho de ser mujeres y vamos a seguir haciendo acciones en favor.
19: La funcionaria desglosó las 199 atenciones brindadas durante agosto. Detalló que los casos nuevos en el mes sumaron un total de 61 y los de seguimiento psicológico 160 para ayudar a la víctima con sus emociones y a superar traumas derivados de la violencia. En el tema jurídico detalló que se brinda acompañamiento legal a 39 mujeres.
20: Somos por primera vez en el cierre del mes de agosto. Tuvimos en seguimiento pues en 160 mujeres en psicología, 39 de jurídico.
19: Melissa Estavillo señaló que los reportes son variados y corresponden a distintos tipos de violencia física y violencia sexual. Sin embargo, la mayoría corresponde a violencia familiar.
20: Bueno, los tipos de violencia pues tenemos 25 de violencia física, 42 de violencia familiar, 9 de violencia sexual.
19: Recordó que la Secretaría brinda acompañamiento jurídico y psicológico a las mujeres que los requieran de forma gratuita a la siguiente línea telefónica, 66-81-02-50-80. Informó para Viva la Noticia, Briseida Villarreal. ¡Viva la
2: noticia! En otro tema que también ha dado mucho de qué hablar son los cambios que se han estado realizando en el gabinete de gobierno. Y precisamente decirles que los ajustes en el gobierno estatal forman parte de una dinámica natural de revisión y estrategia. Esto lo dio a conocer la propia gobernadora del estado, Graciela Domínguez Nava. Nuestra compañera Irene González le reporta.
1: Culiacán reporta información con Irene González.
5: La gobernadora Graciela Domínguez Nava señaló que los cambios en el gabinete estatal forman parte de la dinámica natural de revisión y fortalecimiento institucional y enfatizó que en el servicio público es indispensable evaluar de manera permanente las acciones para reformar las estrategias de gobierno. Domínguez Nava no descartó la posibilidad de que haya más cambios en la administración estatal e invitó a la población a conocer a los nuevos perfiles.
21: Bueno, pues es parte de la administración. Lo dijimos desde un principio que en toda actividad siempre hay que estar revisando y poder hacer movimientos, cambios o reforzar estrategias.
5: La gobernadora reiteró que la dinámica de evaluación continuará en las distintas dependencias conforme sea necesario para garantizar resultados óptimos para las y los sinaloenses. Entre los ajustes realizados en el gobierno estatal destacan la Secretaría de Administración y Finanzas, Obras Públicas, Subsecretaría de Administración, Normatividad e Información Registral, entre otros. Para Iba la Noticia, informa Irene González.
2: Por otro lado, y en otro tema, decirles que con el objetivo

0: De visibilizar el talento artístico y promover la expresión cultural de la comunidad LGBTQ+ en Mazatlán, la Coordinación Municipal de Atención a la Comunidad LGBTQ+ del Ayuntamiento abrió la convocatoria. Todo esto para estar participando en la primera Expo Arte LGBTQ+ 2026. Así que vamos con esta información de nuestro compañero Álvaro Sandoval.
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2: Con el objetivo de visibilizar el talento artístico y promover la expresión cultural de la comunidad LGBT en Mazatlán, la Coordinación Municipal de Atención a la Comunidad LGBT del Ayuntamiento abrió la convocatoria para participar en la primera Expo Arte LGBTIQ+ 2026. Israel Tavera Posadas, titular de la coordinación, informó que la convocatoria estará abierta desde este 1 de octubre al 14 de noviembre para que las personas interesadas puedan registrar sus obras y formar parte de esta primera exposición. Explicó que la actividad busca generar un espacio para reconocer y mostrar el trabajo de artistas de la diversidad sexual que radican en el municipio. El funcionario señaló que la realización de esta Expo Arte también se encuentra vinculada con las actividades de conmemoración del Día Mundial de la Lucha contra el SIDA, que se celebra el próximo 1 de diciembre.
3: Que el gobierno municipal de Mazatlán, a través de esta coordinación de atención a la población LGBT, está lanzando la convocatoria denominada Expo Arte LGBTIQ+ 2026, que va enfocada a visibilizar, impulsar y celebrar el talento artístico de la comunidad LGBT. Esta Expo Arte también va relacionada en conmemoración al Día Mundial de la Lucha contra el SIDA, que se celebra cada año el 1 de diciembre. Entonces estamos tratando de convocar a todos los artistas mazatlecos para conmemorar este día también como la parte cultural, que el gobierno municipal de Mazatlán, a través de esta coordinación de atención a la población LGBT, está lanzando la convocatoria denominada Expo Arte LGBTIQ+ 2026, que va enfocada a visibilizar, impulsar y celebrar el talento artístico de la comunidad LGBT. Esta Expo Arte también va relacionada en conmemoración al Día Mundial de la Lucha contra el SIDA, que se celebra cada año el 1 de diciembre. Entonces estamos tratando de convocar a todos los artistas mazatlecos.
2: Dijo que la invitación está dirigida a pintores, escultores, fotógrafos, ilustradores, ceramistas, dibujantes y artistas de otras disciplinas que formen parte de la comunidad LGBT y que tengan su residencia en Mazatlán. Los participantes podrán presentar sus propuestas para ser consideradas dentro de la selección que integrará la exposición. Tavera Posadas detalló que serán seleccionadas entre 20 y 25 obras de arte, las cuales serán exhibidas en el Archivo Histórico de Mazatlán a partir del 1 de diciembre. Añadió que la exposición representa una oportunidad para que artistas de la comunidad LGBT puedan mostrar su trabajo y contribuir desde distintas disciplinas a una mayor presencia de sus expresiones culturales en Mazatlán.
3: Como decía, va dirigido a todos los artistas de la población LGBT que radican en Mazatlán y se invita especialmente a pintores, pintoras, fotógrafos, fotógrafas, escultores, ilustradores, artistas plásticos o visuales, grabadores, artistas digitales, ceramistas, creadores de arte objeto, dibujos. O sea, todo lo que signifique arte y que pueda ser expuesto en una galería, pues son bienvenidos, ¿no? La exposición se va a hacer el 1 de diciembre en la sala de exposiciones del Archivo Histórico de Mazatlán.
2: Tavera Posadas indicó que la muestra permanecerá abierta al público durante diciembre de este año y enero de 2027, con la finalidad de que tanto habitantes como visitantes puedan conocer las expresiones artísticas de integrantes de la comunidad LGBT en Mazatlán. Destacó la importancia de utilizar el arte y la cultura como herramientas para generar espacios de expresión, reconocimiento y visibilidad. Para Viva la Noticia, Álvaro Sandoval.
0: ¡Viva la noticia! En otro tema, decirles que la ampliación del aeropuerto de Culiacán pues llevará o elevará, mejor dicho, su capacidad a 4 millones de pasajeros al año. Esto lo dio a conocer la secretaria de Desarrollo Económico en Culiacán, Janet Fabiola Tostado Noriega. Vamos a escucharla.
4: La ampliación del Aeropuerto Internacional de Culiacán permitirá incrementar su capacidad de atención hasta 4 millones de pasajeros al año, prácticamente el doble de aproximadamente 2 millones que actualmente maneja, informó Janet Fabiola Tostado Noriega, titular de la Secretaría de Desarrollo Económico Municipal. La funcionaria señaló que la obra registra avances importantes y que la expectativa es que las nuevas instalaciones puedan quedar concluidas durante el próximo año, lo que permitiría mejorar las condiciones de operación y ampliar la conectividad aérea de la capital sinaloense.
5: Hasta 4 millones anuales. Actualmente nuestro aeropuerto tiene una capacidad y es el flujo anual que más o menos maneja de alrededor de 2 millones, 1.800.000, 2 millones. Pero ya con esta ampliación la capacidad se duplica.
4: Tostado Noriega destacó que uno de los principales retos será aprovechar la nueva infraestructura para generar una mayor oferta de vuelos, por lo que el ayuntamiento mantiene acercamientos con Grupo OMA y algunas aerolíneas para trabajar en nuevas opciones de conectividad.
5: Es parte de lo que se está trabajando con Grupo OMA y con algunas aerolíneas, porque ya teniendo la capacidad el aeropuerto, pues lo importante va a ser que esa capacidad esté atendiendo la demanda, ¿no? O sea, que no tengamos nada más una infraestructura que sí tenga la capacidad, pero que en operación no esté atendiendo pues todo el 100% de la misma.
4: La funcionaria agregó que la intención es que una vez concluida la ampliación, Culiacán pueda contar con una mayor oferta de vuelos que responda a la demanda de pasajeros y contribuya a fortalecer la conectividad de la ciudad. Para Viva la Noticia, informa Claudia Araujo.
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0: A las 8 de la mañana con 30 minutos, vamos a una pausa y regresamos con más.
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0: Las 8 de la mañana con 33 minutos y es momento de pasar a la información deportiva de la mano de nuestro compañero Charlie Calderón. Charlie, muy buenos días.
14: Hola, ¿qué tal? Soy Charlie Calderón y sean bienvenidos a otro segmento deportivo. Tenemos una
12: jornada cargada de acción, un clásico entre selecciones que siempre despierta pasiones entre México y Estados Unidos, actividad de las grandes ligas, Fórmula 1 con una nueva fecha en el calendario y además un duelo de la NFL que terminó con un marcador cerrado, que vamos con toda la información. Sin más preámbulos, arranquemos. Selección mexicana vuelve a tener uno de esos partidos que no necesitan presentación, México contra Estados Unidos. Este sábado se dará un clásico entre dos países vecinos, pero también entre dos selecciones que conocen perfectamente lo que significa enfrentarse en la cancha. Cada duelo tiene un ingrediente especial y cuando llega este partido, la intensidad aparece desde el primer minuto. México y Estados Unidos se juegan mucho más que un resultado. Está el orgullo, la rivalidad deportiva y, por supuesto, el deseo de imponer ante uno de los rivales más conocidos de la región. Por eso, este encuentro representa una nueva oportunidad de la selección mexicana. Responda dentro de la cancha y consiga un resultado importante frente a un rival que históricamente ha protagonizado algunos de los enfrentamientos más esperados de la zona. No se lo pierdan, es este sábado a las 8 de la tarde. Nos vamos ahora con información de las grandes ligas, porque ya tenemos otro equipo que avanza a la siguiente ronda. Los Bravos de Atlanta derrotaron 6-2 a los Phillies de Filadelfia, en un partido donde Atlanta consiguió tomar el control y terminó asegurando su continuidad en la pelea. Con este resultado, los Bravos dejan atrás a los Phillies y avanzan a la postemporada, mientras que los Phillies de Filadelfia quedan fuera de la competencia. Ahora vamos con el automovilismo. La Fórmula 1 vuelve este fin de semana con el Gran Premio de Bahrein, que en esta ocasión tendrá como escenario excepcional el circuito internacional de Sepang en Malasia. La atención estará puesta nuevamente en los pilotos de Mercedes, que buscan ampliar su ventaja sobre sus principales rivalidades y mantenerse en la pelea por el campeonato. El fin de semana pasado, George Russell se quedó con la victoria con una carrera accidentada en Baku. Su compañero de equipo también fue protagonista con una importante remontada, luego de arrancar desde la posición 16 y terminar en quinto. Para el piloto mexicano Sergio El Checo Pérez, la jornada anterior terminó con un 14º lugar. Ahora buscará mejorar este resultado en Sepang, donde volverá a competir con su compañero de equipo, Valtteri Bottas. Así que tendremos otro fin de semana de velocidad, estrategia y mucha presión en la pista. Y cerramos con la NFL, donde los Browns de Cleveland consiguieron una victoria muy cerrada sobre los Steelers de Pittsburgh. Cleveland se impuso 27-24 en un partido que se definió. Los Browns supieron aprovechar sus oportunidades para quedarse con el triunfo, mientras que Pittsburgh tuvo que conformarse con una derrota en un encuentro que pudo haberse inclinado para cualquiera de los dos. Un duelo divisional intenso, de esos que definen en los detalles y donde cada posesión cuenta. Y así cerramos. México y Estados Unidos vuelve a protagonizar un clásico. Los Bravos avanzan en las grandes ligas. La Fórmula 1 prepara una nueva jornada de velocidad y los Browns se llevan un cerrado triunfo ante los Steelers en esta nueva semana 4. Gracias por acompañarnos. Yo soy Charlie Calderón para Viva la Noticia.
13: Son las 8 de la mañana con 37 minutos. Gracias, Charlie, por la información. Vamos a más en Viva la Noticia y vamos a la información de los espectáculos, el chismecito Time con Claudia Araujo.

Gala Montes vuelve a arremeter contra su mamá y hasta busca una orden de restricción. La actriz habló de su pleito con su mamá, Crista Montes, y aseguró que incluso quiere pedir una orden de restricción porque, según ella, su madre no deja de acosarla y busca dinero. Gala también recordó que desde pequeña aportó económicamente a su familia y acusó a su mamá de haberle robado sin que se diera cuenta. Pero el drama subió de nivel cuando contó que, en uno de sus peores momentos, su propia madre supuestamente le dijo: «Tú estás huérfana». Y por si fuera poco, Gala comparó su historia con la de Britney Spears y aseguró que también ha sido desprestigiada públicamente. La actriz dice estar en un proceso de sanar estas heridas a través de la música, pero mientras ella habla de sanación, el pleito con su mamá sigue dando muchísimo de qué hablar. Yolanda Andrade acusa a Inés Moreno de traicionarla. Se armó el drama entre amigas. Yolanda Andrade volvió a hablar de su relación con la periodista Inés Moreno y aseguró que la traicionó en uno de sus momentos más vulnerables. Yolanda contó que en diciembre habló con Inés sobre su estado físico y emocional, pero ahora asegura que aquella conversación fue grabada y compartida con otras personas. «Ella es muy buena periodista, pero muy mala amiga. Me hizo una alta traición», soltó Andrade. La conductora también acusó a Inés de haber grabado sus momentos de dolor y hasta le lanzó una advertencia a sus conocidos del medio: «No crean en ella». Y por si fuera poco, Yolanda aseguró que ya cortó toda relación con la periodista y dejó de seguirla en redes. Eso sí, todavía le dejó un recadito: que publique todo lo que supuestamente grabó de aquella conversación. El pleito entre estas dos amigas apenas se está poniendo bueno. Jessy Huerta recibe chiflidos en pleno concierto y Joy habla de la separación. La tensión se sintió en el concierto de Jessy y Joy en Chile. Jessy Huerta tomó el micrófono y, en medio de la polémica por su decisión de poner en pausa el dúo, parte del público reaccionó con chiflidos y algunos abucheos. Jessy habló sobre los más de 20 años de historia junto a su hermana y soltó una frase que parecía ir directo al corazón: «Nada va a borrar todo lo que hemos construido juntos». Pero el momento incómodo no terminó ahí. Joy Huerta también habló de la situación y reconoció que han sido días bastante difíciles para ella. «No les voy a mentir, han sido unos días muy raros, han sido unos días difíciles, han sido unos días que yo personalmente sigo sin entender». Aunque en redes algunos aseguraron que Jessy fue abuchado, otros asistentes defendieron que el concierto transcurrió con normalidad y que también hubo aplausos. Eso sí, entre chiflidos, aplausos y lágrimas, la pausa de Jessy y Joy sigue dando muchísimo de qué hablar. Preocupación por Lucha Villa. Reportan hospitalización de emergencia. Hay preocupación por Lucha Villa. La legendaria cantante habría sido hospitalizada en San Luis Potosí debido a problemas respiratorios, según información difundida por el periodista Emilio Morales. De acuerdo con el reporte, la intérprete habría permanecido internada durante un par de días y posteriormente regresó a su casa, donde médicos estarían dando seguimiento a su evolución. Pero aquí viene el detalle. Mientras algunos reportes aseguran que la cantante estaría delicada, en Ventaneando también se difundió información de una persona cercana que aseguró que Lucha se encuentra bien. Una amiga incluso habría contado que la visitó recientemente y que mantiene comunicación con ella. Así que, por ahora, no hay un reporte oficial sobre su estado de salud y la información sigue generando preocupación entre sus seguidores. Lucha Villa, de 89 años, es una de las grandes figuras de la música regional mexicana y lleva años alejada de los escenarios.

0: Pluma.
1: Muchas gracias, Claudia. Gracias por la información del Chismecito Time en Viva la Noticia. Vamos a más y vamos a esta sección que es muy buena para este fin de semana. Y vamos a Y que Viva el Cine.
2: Hola, ¿qué tal? A ti que nos estás viendo y escuchando, sean bienvenidos a Y que Viva el Cine, donde tengo constantemente para ti la recomendación de serie o película para que disfrutes de un buen rato. Estamos terminando otra semana y damos la bienvenida a octubre. Y en esta temporada de terror me dije que lo mejor era comenzar con una recomendación más tranquila, pero sombría. Y la de hoy es la siguiente. Verity, la sombra de un engaño. En esta historia seguiremos a Lowen, una escritora en apuros que es contratada para continuar la saga de libros de la afamada autora Verity, la cual ha sufrido un trágico accidente que la imposibilita de poderse mover o hablar. Ahora como escritora fantasma, inicia a revisar las notas de Verity para la historia, y es en esta labor cuando encuentra un escrito particular con el título Autobiografía, en la computadora, donde una serie de hechos y confesiones inician a inquietar a la recién contratada. Sin embargo, será por este escrito y por el tiempo en el hogar que las cosas a su alrededor inician a cambiar, y más allá de la atracción que comienza a desarrollar por su contratador, el esposo de Verity, Jeremy, lo es porque Verity parece más consciente de quién es ella y con lo que se está metiendo. Esta película cuenta con una calificación de 6.1 estrellas de 10 en IMDb, así que si te interesa un thriller psicológico con drama, erotismo y suspenso, esta historia es para ti y puedes verla en cines. Entre las notimedias del día de hoy, contemplando la película Exterminio, el Templo de Huesos, el director de la primera entrega, Danny Boyle, ha compartido para Variety que está decidido en hacer la continuación a pesar de los resultados obtenidos en taquilla, y si bien declaró que no sabe muy bien cuándo ocurrirá, asegura que se tiene un buen escrito por parte del guionista de las películas, Alex Garland, habiendo mucho del personaje de Cillian Murphy. ¿Ya viste esa historia hasta ahora? También, ante el próximo estreno de la miniserie Carrie, desarrollada por Mike Flanagan, conocido por su trabajo en La Maldición de Hill House, la crítica ya ha iniciado a compartir las primeras opiniones, teniendo, al momento, una calificación en Rotten Tomatoes del 84%, destacándose la compasión agregada en la historia y el toque moderno, sin embargo, los conflictos repetitivos para una temporada de 8 episodios. Con estreno el 7 de octubre, ¿la verás? Y para terminar, por parte del CEO de Disney, Josh D'Amaro, habló respecto a la reciente adaptación en acción real de Moana, declarando que causará pérdidas de $100 millones, contemplando su presupuesto de $250 millones, sin contemplar el costo de marketing y la recaudación de $320 millones. Señaló que si bien la película es buena, no era el momento para haberla desarrollado ante la cercanía de los estrenos con la versión animada y su reciente secuela, debiendo procurar generar la demanda del público por las historias. ¿Fuiste a verla? Siendo fin de semana, la cartelera disponible para ti es la siguiente: Avengers Endgame Bonus, Vértigo 2 Punto Muerto, Digger, Tadeo el Explorador y la Lámpara Maravillosa, Pinocho El Lado Oscuro, El Corazón de la Bestia, Coyote vs. Acme, Verity La Sombra de un Engaño, Resident Evil Noche Cero, La Purga por Siempre, Hombre al Agua y Quiero tu Sexo. Esta fue la recomendación del día de hoy para ti y compárteme qué opinas al respecto. Yo soy Bernardo Hurtado y que viva el cine.
1: Muchas gracias a nuestro compañero Bernardo Hurtado por Y que viva el cine. Una buena propuesta para que usted disfrute su fin de semana en el cine. Vamos a más, pero antes de ir a la información, quiero felicitar efusivamente y con mucho afecto a nuestra compañera Mali Delgado, que hoy es su cumpleaños. Estimada Mali, que Dios te siga bendiciendo, que siga siendo esa gran persona que eres, o esa gran madre, esa gran mujer, ese estupendo ser humano que has construido todos los días de tu vida. Te mando un abrazo y que la pases muy, pero muy bien. Vamos a más y le quiero comentar a usted que los casos de gusano barrenador en animales domésticos llaman al cuidado. Esto lo dice el director de promoción y prevención de la salud en Sinaloa, el doctor Kenny Insunza.
0: En lo que va del año, se han tenido alrededor de 20 casos de gusano barrenador entre perros y gatos en el estado, informó el director de Prevención y Promoción de la Salud, Dr. Gerardo Kenny Insunza Leiva, para Viva la Noticia. Comentó que si bien la cifra no genera alarma, que sí llama a que la comunidad esté atenta del bienestar de sus mascotas.
3: Es una cifra que sí nos, no genera alarma, pero sí es una cifra que nos gusta que dar a conocer a la población, pues que deben de proteger o estar muy pendiente de todos los animales domésticos que tengan en el hogar, que cuiden que no tengan heridas, y si llegan a tener heridas, que las lleven con un veterinario para que siempre estén limpias y curadas.
0: Mencionando que el tema del gusano barrenador en animales domésticos es responsabilidad de Senasica, señaló que la comunidad debe dirigirse y comunicarse con este servicio, acudiendo a valorar y a diagnosticar.
3: Y ellos acudirán a valorar, a diagnosticar a la larva, a ver si es la larva del gusano barrenador, y le aplicarán el tratamiento al animalito. Y ya pues posteriormente ellos le darán seguimiento.
0: Para Viva la Noticia, informa Bernardo Hurtado. ¡Viva la!

0: temas muy relevantes porque en esa manera nuestros mascotas podrán tener esa prevención y usted se quitará de la mortificación de estos temas. En más de la información, le comento a usted que la gobernadora del estado, Graciela Domínguez Nava, asegura que el libro que el pasado miércoles presentó el expresidente de México, Andrés Manuel López Obrador, es una aportación a la democracia del país. Vamos con esta nota de mi compañera Irene González.
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2: La gobernadora Graciela Domínguez Nava se refirió a la reciente presentación del libro del expresidente Andrés Manuel López Obrador y destacó la relevancia de esta obra dentro de la historia reciente de México. La titular del Ejecutivo Estatal calificó el texto como una aportación fundamental de un líder clave para la consolidación de la democracia y la defensa de las libertades nacionales. Resaltó que la obra incluye un reconocimiento especial hacia el actual presidente de la República y un gesto que aseguró refleja también el respaldo y la valoración que desde Sinaloa tiene hacia su gestión y hacia el legado del expresidente.
3: Parece que es la aportación que sigue haciendo un líder importante para nuestro país, para la democracia en nuestro país, para las libertades en nuestro país. Y vamos a conocer el libro, vamos a leerlo y nos parece interesante que haya hecho un reconocimiento a nuestra actual presidenta. Sin duda que esto también lo hacemos desde Sinaloa, el reconocimiento a nuestra presidenta y a la gran aportación que ha hecho el líder Andrés Manuel López Obrador.
2: Finalmente, la gobernadora hizo extensiva una invitación a la ciudadanía para leer el libro y conocer de cerca esta perspectiva histórica, la cual afirmó forma parte fundamental del proceso de transformación y de la historia contemporánea de México. El expresidente de México, Andrés Manuel López Obrador, reapareció el 30 de septiembre para presentar su nuevo libro Pueblo, una publicación con la que busca profundizar en su interpretación de la historia política del país y completar sus planteamientos sobre el llamado humanismo mexicano. Para ir a la noticia, informa Irene González.
0: La reflexión de la gobernadora de Sinaloa. En más de la información, le comento a usted que los incendios en lotes baldíos sigue siendo una de las principales condiciones de la atención que tienen los bomberos en Mazatlán. Mi compañero Álvaro Sandoval le reporta.
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4: El Cuerpo de Bomberos de Mazatlán ha atendido alrededor de 2,136 emergencias en lo que va de este 2026, informó el comandante Saúl Robles Chávez, quien señaló que siguen destacando los servicios a incendios en lotes baldíos con 650 casos. Detalló que otras de las emergencias acumuladas en este año están 200 fugas de gas, 181 incendios en casa-habitación y 106 incendios de vehículos. Dijo que estos cuatro tipos de servicios se mantienen entre los que concentran una mayor cantidad de atenciones por parte del Cuerpo de Auxilio. Robles Chávez destacó que los incendios en terrenos baldíos han disminuido considerablemente durante este año, quizás por la campaña preventiva que mantienen o por la temporada de lluvias.
5: Ahorita traemos alrededor de 2,136 emergencias, si no me equivoco, y entre esas emergencias traemos 200 fugas de gas hasta el momento, hasta ahorita, 181 incendios de casa habitación, 106 incendios de vehículos y llegamos a los 650 emergencias baldíos. Bajó considerablemente incendio baldíos, no sé por qué, pero bajó considerablemente. A lo mejor la campaña que traemos ahí permanente ha llegado, pero o a lo mejor por la temporada de lluvias, ¿no?
4: Explicó que el aumento en la demanda se refleja también en el promedio mensual de servicios y recordó que en el 2020 el Cuerpo de Bomberos de Mazatlán atendía cerca de 120 emergencias al mes y actualmente la cifra alcanza ya hasta 300 servicios mensuales, lo que representa un incremento importante en las atenciones que deben cubrir sus elementos. Robles Chávez indicó que el personal de bomberos de Mazatlán se mantiene en preparación constante para responder a las emergencias que se presentan en el municipio debido a que cada vez existe una mayor demanda de atención.
5: Esperemos que ya no crezcan más los números así de manera desorbitada, pero pues nos estamos preparando cada día para la atención de la ciudadanía, ¿no? Pues cada vez demandamos más, hay más demanda de emergencias. En el 2020 atendíamos 120 emergencias mensuales. Actualmente estamos atendiendo hasta 300 emergencias mensuales. Entonces, estamos al doble, estamos duplicados en emergencias. El desarrollo de la ciudad, cada, en

0: colecta y podamos ayudar a los bomberos en todo el estado de Sinaloa. En más de la información, le quiero comentar a usted que la gobernadora del estado, Graciela Domínguez Nava, explicó que en el tema del cierre del año de la Universidad Autónoma de Sinaloa, el gobierno del estado de Sinaloa estará atento al respaldo en temas que tienen que ver, por supuesto, con el financiamiento. Vamos con esta nota de mi compañera Irene González.
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2: La gobernadora Graciela Domínguez Nava afirmó que la administración estatal mantiene disposición al diálogo y respaldo a las instituciones de educación superior ante los cuestionamientos sobre una posible crisis financiera en la Universidad Autónoma de Sinaloa para el cierre de año y el pago de aguinaldos, cuestionada sobre la petición del rector Jesús Madueña Molina para adelantar recursos correspondientes a los meses de octubre y noviembre con el fin de solventar dichos compromisos. Domínguez Nava enfatizó que el gobierno del estado trabaja de la mano con todas las instituciones. No obstante, subrayó que cualquier determinación se realiza bajo el marco de la propia autonomía universitaria y la responsabilidad que implica la administración de sus recursos propios, y reiteró que la institución siempre contará con el acompañamiento y respaldo del Ejecutivo Estatal.
3: Gobernadora, ¿ha habido acercamiento con la universidad respecto a la crisis que se avecina ahorita por el pago de los aguinaldos de fin de año?
4: ¿Crisis?
3: Sí, o sea...
5: El rector ha solicitado que se adelante el dinero de diciembre para octubre y noviembre. ¿Ya recibió la petición usted, gobernadora? ¿Será posible?
4: Nosotros trabajamos con todas las instituciones y con la Universidad Autónoma de Sinaloa, lo que ellos consideren bajo su propia autonomía y que implica la administración de sus propios recursos, siempre van a contar con el gobierno del estado.
6: ¿Cómo va la visita del gabinete federal? ¿Quién sigue de venir,
4: gobernador? No hemos acordado todavía quién sigue de venir. Esta semana hemos sostenido reuniones telefónicas, sobre todo dando seguimiento a lo de CFE para lo de un mes de subsidio el próximo año.
6: El tema del informe, ¿cómo está?
2: En otro orden de ideas, al ser cuestionada sobre la agenda de visitas del Gabinete Federal a la entidad, la mandataria estatal indicó que aún no se definen las fechas de llegada de funcionarios federales, aunque puntualizó que durante la semana se han mantenido reuniones y enlaces telefónicos para dar seguimiento a temas prioritarios, como el del programa de subsidios eléctricos con la Comisión Federal de Electricidad de cara al próximo año. Para Iba la Noticia informa Irene González.
0: La información, la diputada local Paola Gárate protagonizó ayer una protesta a partir de lo que ella ha venido diciendo que tiene que ver con la censura en la tribuna y en general que hace la mayoría en el Congreso del Estado. Vamos con esta nota de mi compañera Irene González.
2: La diputada del PRI, Paola Gárate Valenzuela, protestó portando una camisa negra con la frase "No van a callar a Sinaloa", luego de que la mesa directiva del Congreso del Estado le negara el uso de la voz para fijar postura en nombre de su grupo parlamentario. Gárate Valenzuela advirtió que la deliberada asfixia del debate en el Congreso daña directamente a la ciudadanía al impedir la construcción de soluciones frente a problemas como la inseguridad, el estancamiento económico y la falta de oportunidades. Acusó que la conducción de la mesa directiva, reservada para partidos oficialistas y sus aliados, ha derivado en abusos contra la libertad de expresión parlamentaria al apagarles el micrófono y retirarles el uso de la voz en plena tribuna.
7: La deliberada asfixia del debate en este Congreso de Sinaloa, al silenciar las voces de la oposición, daña directamente a la ciudadanía. Bloquear la discusión impide construir soluciones para los problemas del pueblo de Sinaloa, como la inseguridad, como el estancamiento y la debacle en caída libre económica que estamos padeciendo, como la falta de oportunidades, que cada vez son menos.
2: Gárate Valenzuela llamó a que el Congreso de Sinaloa recupere su carácter de tribuna plural y representativa, capaz de escuchar a todas las voces y exigir cuentas al Ejecutivo. En su posicionamiento, Gárate Valenzuela subrayó que el rechazo del PRI a la reforma sobre la doble nacionalidad exclusiva se fundamenta en el principio de no discriminación, al considerar injusto condicionar el acceso a cargos públicos en la renuncia de una segunda nacionalidad. Para Iba la Noticia informa Irene González.
0: ¡Viva la noticia! esta manifestación de la diputada Paola Gárate, que bueno, ya es prácticamente consecutiva. Ya nos vamos, Claudia Araujo.
8: Nos vamos, no sin antes agradecerles el favor de su atención, recordarles que en punto de la una de la tarde nos acompañe a Viva la Noticia Vespertino, donde les estaremos dando más información, así como también en punto de las 6 de la tarde en Revuelta y Media, que seguramente van a tener muchísimos temas de cual hablar. Ha sido un gusto estar con ustedes.

0: ustedes y nos vamos a tocar.
1: Efectivamente, muchas gracias por el favor de su atención, que tengan un excelente fin de semana, disfrute de su viernes, de su sábado, de su domingo, y a nombre de todo este equipo de profesionales de la comunicación, la radiodifusión, el periodismo y las redes sociales, Enrique Gil Vargas le agradece el favor de su atención, que disfrute mucho este viernes.
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1: Son las 9.

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2: Son las 9:49.
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2: Son las 9:50.

Buenos días, ¿cómo están? Bienvenidos a Energy, bienvenidos a Detrás del Rosa. Yo soy Jimena Aguilar y es un placer conectar contigo desde Culiacán, yéndonos hasta Los Cabos, Mazatlán, Los Mochis, todos los alrededores en donde GPM tiene presencia, porque sabemos que muchos también se conectan vía internet. Así que bienvenidos, hoy es un gran día. Hoy, gracias a Dios, es viernes, ya fin de semana, así que ¿cómo arrancas tu viernesitos? Es el primer fin de semana del mes de octubre, que pues no sé tú, pero yo ya ando planeando el Halloween, el Día de Muertos. O sea, de hecho, hace como una semana o dos, creo, ya cuando ibas a las panaderías, a las tiendas, ya hay pan de muerto, ya hay pan de muerto, es oficial, ahora sí ya lo podemos empezar a consumir. Empieza a cambiar un poquito, pues, la temporada, se acerca la temporada de béisbol también, entonces eso como que nos da un preámbulo del cierre de año, de una temporada bonita. O sea, no sé a ti, pero a mí la neta sí es como una de las temporadas que más me gusta en el año, así que vamos a gozarla, vamos a disfrutar, y hoy, por supuesto, nosotros te ayudaremos para que esta gozadera se lleve de la mano, de lo mejor de la música. Pide tu canción, dime cuál era tu época favorita, tu artista, qué leyenda del rock quieres que suene hoy aquí en Detrás del Rosa. Solo música en inglés, tú decides qué es lo que quieres que suene. Hoy, por lo pronto, como ya estamos dando también la cuenta regresiva para lo que será Rock Legends, el tributo Energy Deluxe Edition, pues vamos a tener un especial de Bon Jovi, que bueno, no te la vas a acabar. Va a estar buenísimo. Además, también platicaremos de moda, de belleza, las tendencias, todo lo que viene, y nos vamos a poner pilas con lo que está pasando aquí en el mundo. Voy a hablar de los milagros. ¿Ustedes creen que los milagros existan? Yo sí, ¿eh? Te lo voy a platicar y por qué en un ratito más. Quédate conmigo, conoce estas historias maravillosas que nos ayudan a conectar desde donde quiera que estemos. Y bueno, pues obviamente sé parte de este show. Eres parte de nuestra comunidad en Detrás del Rosa, donde compartimos historias, donde hablamos sin filtro, donde traemos cosas que nos ayudan a conectar con el mundo, a ponernos al día, pero también a desconectarnos de vez en cuando, ¿no? A través de la música. Así que gracias por elegirme, gracias por darle play a Energy, y espero que desde donde quiera que tú me estés escuchando hoy tengas un gran día. Bienvenidos. Gracias al Encanto Desarrollos también por estar con nosotros y a todo el equipo también que se están sumando. Ahorita les voy a dar ya todas las noticias porque hay mucha gente que justo me está preguntando, oye, ¿qué onda? Ya para irle echando ojito, ¿de dónde vamos a poder encontrar los boletos para este gran Rock Legends, la edición 3.0? Así que pendiente, va a haber noticias, se vienen cositas, es fin de semana, la queremos pasar muy bien. Y para eso, pues, ¿qué te parece si arrancamos con buena música? Así que súbele, bienvenidos, ya no se vayan. Iniciamos Detrás del Rosa.

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1: Ya que estamos de regreso, ya es viernesito. Cuéntame cómo arrancas tu fin de semana, el primero de este mes de octubre, que ya marca pues la recta final del 2026. ¿Cómo andas el día de hoy? ¿Con qué mood amaneciste? ¿Andas de buenas, cansado, ya con ganas de estar en casita, descansando y no hacer nada? Bueno, dizque no hacer nada, ¿verdad? Porque yo creo que aquí todos los de los millennials para arriba, o sea, más vintage, vamos a decirle así. De repente agarras tus días de descanso para hacer más cosas, ¿no? Estás en la casa y así como que, ¿qué hacemos? Vamos a ponernos a arreglar, a limpiar, a guardar, a tirar, a ta, ta, ta. ¿No les? A mí me pasa así. Por ejemplo, ayer de repente de que llego y empiezo a barrer una parte y digo, no, ya de una vez todo, todo. Yo soy de las que, de una vez, ¿para qué me espero mañana? Ya ahorita estoy en estas, órale. Mi hija así de, mamá, ¿por qué te agarro ahorita de limpiar todo? Y yo, ay, porque si no, ya no lo hago, me da flojera, mejor de una vez. Así nos pasa con todo, ¿no? Y en los días que de repente podemos a lo mejor parar un poquito, también es bueno parar de vez en cuando, ¿eh? O sea, no hay que ponernos en multitask porque si no luego pues no tenemos pila para darle con todo y mira que vienen cositas interesantes. Lo único que sí te puedo decir es que efectivamente este año, que es el año chino del caballo, se ha ido así, a todo galope, como nos lo dijo Sandrita Sauceda hace algunos meses atrás, ¿se acuerdan? La experta en Feng Shui, que hablábamos de esto, de todo lo que venía para este año, y lo hemos estado viviendo muchísimo, pero han pasado pues cosas bonitas en nuestras vidas, y fíjate, justo ayer me tocó estar, antes de irnos con esa rolita que nos va a poner muy de buenas, me tocó ir ayer, estuve en la conducción de un evento muy padre aquí en Culiacán, que se llamaba Orgullo Sinaloense, Embajadores Turísticos. Entonces les dieron reconocimientos a los mejores chefs, los mejores hoteles, mejores restaurantes, por supuesto les dieron también a los músicos, al talento de deporte, que hay mucho en Sinaloa, no manches cómo hay talento. De entrada me sentí muy orgullosa porque ahí dentro de los mejores chefs, además de que estaba también nominado Luis Osuna, que le mando un saludo muy especial, sus restaurantes también nominados en varias categorías, Cayena y por supuesto Panamá, ganó Panamá, saludos a todo el equipo, ahí, no, hombre, llevaban, casi cerraban las pastelerías y los restaurantes para llevarse a todo el team, la verdad es que traían buena porra. Muchas felicidades. También restaurantes de Mazatlán, muchos que estuvieron nominados, de los Mochis, que oigan, yo no he probado tanta gastronomía de los Mochis, pero ayer, no manchen, ya me dieron un chorro de recomendaciones de lugares a dónde ir en los Mochis para comer rico, para probar gastronomía de toda, o sea, desde tacos hasta mariscos, por supuesto, ¿no? Hay que ir anotando porque con aquello de que todos los conciertos se andan yendo para allá, pues hay que tener ya vistos a qué lugares hay que ir a probar, ¿no? Ahora creo, si no me equivoco, el 25 de octubre va a estar Ricky Martin, ¿no? Entonces, pues, vamos a aprovechar la vuelta a los Mochis, ojalá que nos toque probar un poquito de todo. Y estuvo muy padre, te digo, porque a mí me da mucha nostalgia ver esto. Cuando volteo a ver, fuera de si quién organiza o cómo, lo que tú quieras, o sea, yo me quedo con la parte bonita de las personas, quiénes somos y qué estamos haciendo para que Sinaloa salga adelante. Y es ahí donde yo les aplaudo justo a eso, a los dueños, a los empresarios de todos estos negocios que le están metiendo todo el punch para que salgan adelante, para seguir generando empleos, para que la gente siga hablando bien de Sinaloa en el exterior, porque es complicado, ¿no? Es como este contraste de que no lo entendería. Ahora sí que no entendería nuestras vibras, a menos que como nosotros lo estén viviendo, ¿sabes? Porque nosotros necesitamos sacar adelante Culiacán, necesitamos sacar adelante Mazatlán, los Mochis, por supuesto Sinaloa en general, para que nos vaya bien a todos. Entonces, pues nos compete compartir esto, ¿no? De la gente que está haciendo las cosas bien, estas personas tan talentosas. Ayer estuvo un chavo que se llama Iván Gámez, que a lo mejor por nombre dices, no, pues no sé quién es, pero Iván Gámez es productor y es compositor, es sinaloense y está nominado para los Latin Grammy 2026, que van a ser en noviembre en Las Vegas. Él ha escrito grandes canciones para artistas grandes como Grupo Frontera, como Edwin Cass y muchos otros más. La Arrolladora creo que también le escribió una canción. Entonces me platicaba este chavo que está muy emocionado porque está nominado, porque además ayer le dieron un reconocimiento especial también como Orgullo Sinaloense y porque trae un proyecto ya como solista que luego lo vamos a platicar ahí en el podcast de ¿Y tú qué onda? Pero la neta está muy padre, o sea, y es sinaloense, pues, y yo sé que cuando son compositores es más complicado que se den a conocer porque pues eso, están como detrás de cámaras, cuando ellos son la inspiración, o sea, para hacer una letra bonita, una letra bien hecha, porque hacerlas como las que luego se ponen de moda, pues cualquiera va, pero yo me refiero a esas letras bonitas que a veces es complicado que se den a conocer estos nombres porque pues a menos que lo interpreten también, y es justo creo lo que va a hacer este chavo también, pero pues desearle mucha suerte a este sinaloense para que ahora que vaya noviembre se traiga el Latin Grammy de vuelta y que sigan los éxitos para ellos, que además con su corta edad que pueda hacer todavía pues una trayectoria bastante larga y fuerte para seguir siendo uno de los mejores compositores pues de todo México y el mundo. Así que Iván Gámez, muchos saludos para ti. Y me tocó ver pues obviamente a muchas personalidades, a mucha gente que se dedica al turismo también. Ayer

0: fue Día Mundial del Turismo, entonces se aprovechó también ese tema y estuvo muy padre, la verdad, ¿eh? Aunque, ¿sabes qué? Yo sí le pondría ahí como un foquito de que les hizo falta promo, porque obviamente te estás enterando ahora, pero el chiste es promocionar a todas estas personas que son tan talentosas, que están metiéndole todo para que sus negocios den lo mejor, el mejor servicio, tanto a locales como a turistas, y esto yo creo que sí hay que cacaraquearlo mucho más, ¿no? Así que bueno, vamos a ver qué pasa el siguiente año. Por lo pronto, qué bonito ver a tanto talento y demostrar que esto es realmente Sinaloa, los que están haciendo las cosas bien. Felicidades a los ganadores, gracias al equipo que me invitó a formar parte de esto. Y bueno, yo la pasé increíble viendo pues tanto talento sinaloense. Ojalá que se sigan sumando cada vez más y más deportistas, artistas, restauranteros, chefs, empresarios, de todo, porque eso es lo que queremos y lo que realmente somos en Sinaloa, ¿no? Gente que hace las cosas bien, la mayoría. Así que bueno, pues qué bonito arrancar así este fin de semana. Y por eso, para complementar esta emoción, esta nostalgia de que todos somos embajadores de alguna manera de nuestro lugar, pues vamos con esta rolita, una rolita que nos va a hacer viajar al pasado, por supuesto. Nos vamos a los años 90. Esto lo publicaron en 1992. Es el segundo sencillo del álbum debut Happy Nation. Y bueno, ahora sí que Ace of Base la rompió con All That She Wants. Así que súbele, porque ¿sabes qué? El Morning Shot se disfruta a todo volumen.
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0: Ya estamos de regreso, gracias por seguir con nosotros. Esto es Detrás del Rosa y bueno, es viernesitos, así que traemos chismecito y vamos a hablar de Madonna, la reina del pop que nadie le va a poder quitar jamás ese título, así como Michael Jackson en su momento, y que lo seguimos obviamente disfrutando, aunque ya no esté, pero a su música, los outfits y todo lo que nos dejó como herencia, muy buena por cierto. Pues yo creo que Madonna es la misma cosa, nada más que la gran ventaja es que Madonna todavía vive y mucho y muy bien, porque todavía hay Madonna para rato, creo yo, en conciertos, música nueva, está haciendo colaboraciones con artistas que ahorita están en tendencia, como Sabrina Carpenter, acaba de ganar un premio en los Video Music Awards y se presenta en ese evento después de 23 años. Entonces es ahí donde la gente como que de repente le da un poquito de shock el tema de decir, a ver, Madonna, que alguien le avise que tiene 70 años. Estos fueron muchos de los comentarios que leí en las redes sociales. Por eso dije, a ver, permítanme tantito, voy a traer aquí a Detrás del Rosa a Nicandro, que bueno, pues él le sabe de pe a pa a todo lo que tiene que ver con la imagen, con el diseño de los, justamente esta personalidad que los artistas le impregnan a su estilo musical, ¿no? O por lo menos así lo hacían antes los artistas. Nicandro, un gustazo tenerte nuevamente en la cabina. ¿Cómo estás? Muy buenos días.
1: Hola, Jimena, ¿cómo estás? Muy bien, muchas gracias y gracias por la invitación. Pues como bien lo dices, pues yo creo que son iconos estilísticos, ¿no? Que se tienen que analizar porque es importante hablar de ellos para sacar cuentas de quiénes son nuestros ancestros.
0: Y todos los artistas nuevos que de alguna manera se han inspirado en ellos, ¿eh? Porque claro, sí podrán decir ahorita Madonna tiene 70 años, pero no siempre fue la Madonna de 70 y además siempre ha sido así. O sea, yo esa es la parte que le digo, bueno, no es que ahorita de repente le agarró la loquera como algunas otras que se rapó y tal, no, sino que Madonna siempre ha sido así. Desde que ella se dio a conocer en el mundo artístico, se caracterizó porque era muy controversial. Lo hablamos en su momento, ¿te acuerdas?
1: Claro.
0: Los vestuarios con picos en las boobies y hacer en sus videos también escenas con personajes que eran muy controversiales relacionados con la religión.
1: Así
0: entonces,
1: es.
0: No es como extraño ver que ahorita, por ejemplo, el outfit que ella haya elegido para los Video Music Awards haya sido un bodysuit, enseñando mucha pierna, pues ella siendo Madonna, ¿no?
1: Claro, yo creo que ha sido una de las artistas que ha consolidado su estilo y su imagen a través de todos los años y se ha adaptado a las tendencias, se ha adaptado obviamente a los nuevos tiempos, a los nuevos ciclos, pero yo creo que siempre ha sido muy fiel a su estilo. Ella siempre ha tenido esta onda erótica, pero también un grito de protesta, ¿no? Entonces yo creo que al final de cuentas, haga lo que haga, siempre la volteamos a ver y sigue estando vigente por el tipo de mensaje que quiere dar y lo que quiere comunicar, Madonna.
0: Claro, y fíjate, ahora dices algo interesante también, a lo mejor esta parte, como dices, sigue siendo parte de las protestas que hace ahí un poco incidental Madonna, porque es decir, a ver, voy en contra del famoso edadismo. Hoy, cuando todo mundo quiere verse más joven, incluso ella, ¿no?
1: Sí.
0: Se ha hecho también muchos arreglos que en alguna ocasión no se lo hizo tan bien. Y ahorita, con tanta novedad que hay, creo que se ve mucho mejor. Pero aún así, como diciendo, a ver, ¿qué tiene? Hay personalidades de la moda que podrán decir, no, es que después de los 40, ni siquiera el pelo largo. Mezclilla, sí, ni se diga. Tenis, no, hombre. Falda corta, jamás. Vestirte como Madonna, ni pensarlo. Y ella es como decir, ¿por qué no? O sea, yo me puedo vestir como quiera. Si yo me siento cómoda, me vale, ¿no?
1: Claro.
0: Porque hicieron muchos memes, eso sí. La gente en internet ya sabes que no perdona, o sea, se pasan de lanza también ahí. Pero bueno, no sé, yo por un momento tal vez me sentí un poco así, de como las generaciones más jóvenes, incluso más jóvenes que la tuya, Nicandro, de que dije, ay, me dio un poquito de cringe, pero después caí en un cuento y dije, bueno, pues es que es Madonna. Porque además después de los Video Music Awards, no sé si vieron que ella subió un video que estaba acompañada de Charlie X y otras más de que iban con ella al after party, llegaron a la suite del hotel y salen en un video así como haciendo un despapaya entre ellos, ya sabes, pues muy al estilo Madonna de los 80s.
1: Claro.
0: Pero tú la ves ahorita y por eso los comentarios eran de también avísenle a Madonna que ya se vaya a dormir, que la tía que tiene 70 y no sé qué, o sea, porque sí sentí que se veía como fuera de lugar en ese cuarto haciendo eso, pues ya la edad que tiene. Pero digo, tampoco es algo nuevo. Madonna es su estilo, ¿no?
1: Así es, yo creo que pues como lo hemos platicado, es parte de ella, no es parte de su imagen también el ser el liberal, controversial, que siempre está protestando, ¿no? Que tiene también hasta cierto punto una idea de difusión de libertad sexual.
0: Uh-huh.
1: Entonces, yo creo que pues al final de cuentas es su sello y en los videos recientes que hemos estado viendo de lo que hace, seguimos viendo una Madonna erótica, Madonna utilizando vestuarios pues sensuales, hasta cierto punto ya más sexuales, como estos videos que ha sacado de que trae unas lámparas en los genitales y todo eso. Entonces sigue hablando de lo que es Madonna a través de todos los años, ¿no?
0: Y es válido esto, Nicando, tú que estás en este mundo, o se valdría como de que, ok, dependiendo ya la generación a la que voy pasando, le voy bajando un poquito de nivel para verme más ad hoc, no sé, porque también es lo mismo, de repente, hablando de los artistas que suenan aquí en Energy, ¿no? O sea, AC/DC, que incluso tiene conciertos, Guns N' Roses, que afortunadamente están dando conciertos todavía, obviamente, pues no son los AC/DC ni Guns N' Roses de los 80s, ¿verdad? O sea, sí, son los del 2026, y de repente llega la gente y dicen, ay, no, es que ya se escucha como viejito. Es que está viejito, o sea, está viejito, pero eso no quiere decir que esté mal, pues, ¿no? Es simplemente ver a un ícono en el escenario, que además todavía tienen mucha energía, y creo yo, mucha más que muchos. Por ejemplo, vimos a Ringo este año también en conciertos brincando a los 84 años, ¿qué dices tú? Wow, ¿no? Obviamente la voz no se va a escuchar igual, pero es la esencia que ellos traen arrastrando de que son leyendas de la música, ¿no? En el caso de Madonna también. Entonces, pues tenemos que aceptar que los artistas, aunque se hagan lo que se hagan, pues siguen cumpliendo años, ¿no? O sea, estamos envejeciendo y pues es parte de la vida.

0: ¿no?
1: Así es. Y fíjate que hay algo muy curioso que también se está convirtiendo en una nueva tendencia. Bueno, ya es una nueva tendencia, que es esto de la eterna juventud, ¿no? Entonces, yo creo que ahorita están reviviendo, no reviviendo de que estaban las carreras muertas, ¿no? Sino que están reviviendo su esencia, su espíritu, su energía. Muchos artistas de los que comentas, de los 80s, de los 90, que ahorita pues ya tienen una edad más para allá que para acá, más avanzada.
0: Sí, andan más
1: Entonces,
0: vintage,
1: sí,
0: pues,
1: andan
0: ajá.
1: más vintage, pero si te das cuenta, ellos son quienes la están rompiendo ahorita,
0: Total,
1: porque
0: sí.
1: realmente es una tendencia donde estamos en una crisis de la eterna juventud. Desde el COVID para acá, se convirtió esto en una tendencia realmente, en una macro tendencia, la eterna juventud. No sé si te recuerdas en los 2000 que Madonna también ya estaba dando el cincuentazo, más o menos, 40 y tantos, y ella sacó el disco de Confession. Entonces, en esa era de los 2000, también traíamos arrastrando crisis de los 90 y todo eso. Entonces, las personas tomaron un movimiento parecido al que hay ahorita, la eterna juventud, pero era la eterna adolescencia.
0: Okay,
1: Entonces,
0: eran los
1: ¿recuerdas?
0: chavorrucos.
1: Exacto.
0: Ahí
1: Entonces,
0: nacimos los chavorrucos. Ahora lo
1: entonces,
0: entiendo
1: a
0: todo.
1: principios de los 2000 salieron todos estos íconos como Christina Aguilera, Britney Spears, que eran adolescentes eternas, ¿no? Ahí era la
0: Ajá.
1: adolescencia eterna, entonces ahorita está la juventud eterna,
0: Ok,
1: entonces son
0: por eso nos hará
1: tendencias.
0: tanto, o sea, choca tanto a lo mejor la gente al ver a estos artistas, incluso la misma
1: Claro.
0: Britney, que sabemos que, pues bueno, ¿no? Britney, pues no la hemos podido recuperar, pero queremos seguirla viendo como se veía en ese entonces, que era
1: Así
0: la
1: es.
0: Super Britney. Ayer justo salía la de I'm a Slave for You aquí en la radio, entonces yo venía con mi hija en la escuchándole, le digo, yo me puse a bailarla y mi hija con cara de, ay, mamita. Y yo, es que esta canción, o sea, era cuando el Britney estaba en su apogeo, cuerpazo, me pegando en todas partes, ya no era la Britney inocente. Ya se había convertido según en mujer, todo este marketing que le hicieron, y era otro nivel de Britney Spears. Y de repente queremos ver esa misma imagen ahora a la Britney de 40 y cúbole. Claro, podría verse mucho mejor. Cristina
1: Claro.
0: Aguilera se ha hecho sus arreglos y como sí
1: Está
0: la viste
1: espectacular,
0: recientemente,
1: claro,
0: o sea,
1: sí.
0: Cristina parece que está más joven que cuando tenía 20 años, pues, o
1: Sí,
0: sea,
1: está
0: se ve mejor.
1: mucho más pulida de cuando empezó su carrera, Cristina
0: Que
1: Aguilera.
0: eso también nos deja como una barrera medio extraña a la gente real como tú y como yo, porque de repente dices, ah, caray, pues yo quiero verme así a mis 40 y vale, pero pues no todo el mundo tenemos ni el presupuesto, ni el dinero, ni las ganas a lo mejor de hacernos todo lo que se hacen ellas para verse así. Pero bueno, finalmente ellas están vendiendo su imagen, a eso se dedican, y lo mismo hace
1: Claro.
0: Madonna, que a mí me hace, a mí sí me hace clic lo que está haciendo Madonna, aunque de repente diga, ni el caso a la señora, pero luego digo, bueno, sí, porque siempre ha sido así, e incluso Madonna, más que cualquier otra artista, como que arriba y abajo del escenario, pues no es un
1: Sí.
0: personaje que solo lo haya hecho para los videos, siento, por lo que yo
1: Sí.
0: conozco de Madonna, de toda su trayectoria, es como que así como la ves y todo, es ese rollo. Tal vez en su real, detrás de cámaras, sea todo lo contrario. Yo incluso llegué a pensar en ese video que subió del After Party de los Video Music Awards, dije, se me hace que nomás grabó el video y así de, bueno, hijas, ya ahí las dejo, que se la pasen bien, yo me voy a dormir, pues ya subí mi videito para las redes,
1: Sí.
0: dejé mi imagen ahí y yo me voy a hacer mi vida. No sé cómo sea Madonna en la vida real,
1: Yo creo que
0: pero
1: no, yo creo que no, no, no hay un alter ego en Madonna. Yo creo que ella sí es una persona real,
0: que así es,
1: sí,
0: ¿no?
1: que ese es su
0: Ajá. O sea, no es un
1: estilo y su
0: personaje ni
1: comportamiento.
0: nada
1: No, yo
0: así.
1: creo que sí es totalmente ella, como por ejemplo, dicen que, bueno, no, se habla mucho de que Lady Gaga es un alter ego,
0: Ajá.
1: de que ella tiene un
0: Pero,
1: personaje.
0: y yo sí lo creo más de Lady
1: Yo
0: Gaga,
1: también lo creo, que
0: porque
1: soy
0: ella ha
1: el
0: dado
1: fan.
0: sus personalidades, incluso la
1: Sí,
0: misma música, ¿no?
1: así es,
0: Y está
1: sí.
0: padre, digo, le ha funcionado, pero sí siento que no es así. Y en cambio, Madonna, ¿no? Madonna sí es como que así como la vemos a Madonna, siento que así es. Ella, el amiguis de Madonna, yo no. Pero la verdad está padre. Entonces, qué buena onda que todo eso esté ahorita como muy en tendencia y que podamos aprovechar estos conciertos que ahora están dando estos grandes artistas. Y si no hay la posibilidad de hacerlo, porque en el caso que te decía también de AC/DC, que igual, ah, no, me dio risa porque les platicaba de Metallica. Igual Metallica, pues ya, o sea, no, no es el Metallica que escuchaste en los 80s, 90s ni 2000. O sea, Metallica ahorita también pues ya están, dirías tú, más para allá que para acá, ¿no? Aún están dando conciertos y todo, se habla incluso de una residencia que pudieran hacer en Las Vegas, en la esfera famosa.
1: Okay.
0: Entonces salen recientemente, les dan un reconocimiento y posan, y bueno, los comentarios eran así de, mis tíos en la foto familiar y no sé qué, y así de, ay, qué grandes se ven, qué acabados. Oye, pues ¿cómo quieres que se vean? También ese es el tema que te digo, como dices
1: Claro.
0: tú, de la eterna juventud, ¿no? Que ves artistas como Christina Aguilera, que se ven increíbles, como más jóvenes que cuando eran jóvenes, y de repente ves a los señores que están envejeciendo, pues natural, y entonces
1: Claro.
0: dices, ¡ay!

0: Y ahora la gente joven, como tú, y más jóvenes incluso, los están volteando a ver también, porque dices, es lo que
1: No,
0: está ahorita
1: sí,
0: como en tendencia, ¿no?
1: sí, de hecho, pues sí, como comentas, estamos ahorita viviendo una etapa donde queremos congelar el tiempo, ¿no? Y realmente queremos congelar el tiempo, y las personas quieren congelar el tiempo, y las artistas y los artistas quieren congelar el tiempo, y nos estamos negando, Jimena, a que el tiempo avance realmente.
0: Y
1: Por
0: ese no
1: eso,
0: para, ¿eh?
1: claro, por eso estamos viendo ahorita mucho nuevas alternativas de adelgazar, de congelar las expresiones en el rostro. Y yo creo que hasta cierto punto eso puede ser peligroso para nosotros, y no lo hablo desde el peligro, que obvio que también, ¿no? Desde el peligro de lo que pueda causar todo esto en cuanto a químicos, pero también el peligro emocional y mental
0: Yo
1: que
0: creo que ese es
1: estamos
0: el más,
1: negando.
0: ese es el más. Pero
1: Claro.
0: fíjate, y es una cosa bien chistosa porque igual todos la nostalgia vende, esto lo hemos visto en películas, en música, en artistas y
1: Así
0: todo,
1: es.
0: pero también es ahí delicado que nos quedemos solamente en el pasado. O sea, está padre recordar y volver a vivir, y esto lo hacemos todos los días aquí en Energy con la música y todo, pero sí es como que aceptar que esa etapa ya pasó, y entonces cuando lo aceptamos, podemos ver a los de Metallica, a los de AC/DC, a Aerosmith, ahorita sus 80 QOL o 70 QOL, y no criticarlos y señalarlos y decir, ay, no, ya el viejito que se vaya a dormir, sino seguir disfrutando de que están vivos y que los podemos seguir viendo en un escenario. Y yo creo
1: Así
0: que esa es la
1: es.
0: parte bonita. Sí, recordar para decir, órale, qué padre esas épocas y todo lo que crearon en aquel entonces, pero hoy seguir aplaudiéndoles porque siguen parados en un escenario haciendo lo que les gusta. Entonces, de repente no choquearnos porque vamos a ver a Steven Tyler con su chaleco de rockero toda la vida, nomás que pues ya con pellejitos, pues, ¿no?
1: Sí.
0: Pero es parte de la
1: Oye,
0: vida.
1: Jimena, pero realmente también creo que ahorita en la industria de la música hay mucho talento vocal, hay mucho talento de personalidades. Ahí tenemos a la Sabrina Carpenter, tenemos a una Taylor, tenemos muchas artistas, ¿no? En el
0: Claro.
1: mundo. Y si tú pudieras decirme ahorita quién de todas estas famosas de la generación es un icono estilístico, como estamos hablando de Madonna, de Michael Jackson,
0: De las
1: ¿quién?
0: nuevas.
1: Sí, ¿quién crees tú que pudiera ser?
0: Híjole, así como Madonna, creo que ninguna.
1: Está fuerte, ¿verdad? Que
0: Ninguna.
1: no tengamos ahorita un
0: No,
1: ícono
0: porque sí,
1: real.
0: te podría decir, por ejemplo, Taylor Swift, pero Taylor Swift, creo que esos vestuarios que usa que están muy padres, pero se los puedes ver a Sabrina Carpenter también, por
1: Exacto.
0: ejemplo, o sea, es más o menos. Te podría decir Shakira, porque trae su estilo de mover la cadera y ella lo ha llevado durante toda su carrera, pero en sí no tiene un traje en específico. Ahora, para la gira de Las Mujeres Ya No Lloran, trajo vestuario muy padre, pero igual no creo que sea algo totalmente diferente, que en un futuro yo diga, ah, solo lo usaba Shakira, como Michael Jackson, que
1: Exacto.
0: ahora que fue el estreno de la biopic y después del Rock Legends justamente que hicimos, estuvo padrísimo que los niños amando a Michael Jackson, o sea, yo he
1: Así
0: visto
1: es.
0: mucho en redes sociales que las fiestas se las hicieron con temática
1: De
0: de
1: Michael
0: Michael Jackson
1: Jackson.
0: a los niños, entonces digo, está padrísimo eso, porque hasta el otro día me dice mi hija, ay mamá, me hubiera gustado que me hubiera tocado Michael Jackson, pues, ¿no?
1: Sí.
0: Entonces, eso está padre porque están conociendo buena música también. No digo que eran figuras perfectas, todos los que hemos mencionado tienen sus escándalos y la cola que le pisen y lo que tú quieras,
1: Claro.
0: pero realmente como artistas creo que sí eran mucho más creativos en todo. Y
1: Exacto.
0: no ha logrado ninguno en esta época algo como Madonna, como Michael, como el mismo Bon Jovi, que hasta porque hasta los rockeros tenían estilo, aunque era más o
1: Exacto.
0: menos similar. AC/DC, Aerosmith, Bon Jovi, ¿qué otro te podría mencionar? Todos ellos tenían un estilo muy característico que tal vez si ves esos outfits, inmediatamente sabes de qué artista estás
1: Claro,
0: hablando, ¿no?
1: construían un universo, eran muy inteligentes para ser un referente, ¿no? Entonces, yo creo que sí, a la industria de la música en este momento le falta mucho la construcción de una imagen, de una identidad visual, de un universo.
0: Sí,
1: Por
0: invitamos a
1: ejemplo,
0: todos los artistas a que busquen a Nicandro para que les arme la suya. Sí, sí
1: claro.
0: deberían de hacerlo, la
1: Sí,
0: neta,
1: la
0: ¿no?
1: verdad, yo creo que hay muchos artistas mexicanos, incluso, también pues a nivel mundial, pero veo muchos artistas mexicanos y yo luego pienso como estaría padre que crearan una identidad visual, ¿no? Una
0: Ajá.
1: construcción de personaje, porque al final de cuentas son personajes.
0: Sí, claro. Y
1: Entonces,
0: eso yo
1: sí.
0: también creo que les daría un super plus para estas nuevas generaciones, porque claro que hay artistas muy talentosos, empezando por Adele, por ejemplo, o sea, Dua Lipa, que también trae mucho tema, Miley Cyrus, que incluso todas ellas le están apostando también a lo vintage, ¿eh? Dua Lipa, todas las
1: Claro.
0: colaboraciones que hizo con canciones super top de los 80, Miley Cyrus, que se dicen que se quedó con todo lo de Dolly Parton también, o sea,
1: Sí.
0: entonces ella también trae este feeling muy padre, pero sí les hace falta ese toque para que digan, ah, esto era de Miley, esto nomás era de acá y esto nada más de acá. O no sé si es que por generaciones, nosotros no

0: alcanzamos a ver, no sé, tú lo alcanzas a ver, María, que es más joven, sí les hace falta. Pero ¿sabes qué? Esto es como que un tema de todos, porque hasta nosotros, o si tú ves a los chavitos, yo que me junto con chavitos, amigo, aquí hay muchos en GPM, no, pero de repente nos vemos a todos, cómo nos vestimos todos, y la mayoría estamos igual. O sea, ves una fiesta de chavitos y todos los adolescentes vestidos igual, con el pantalón, la blusa, todos igual, pues es como que no hay algo que se vea distinto, y eso es lo que, el toque que podría hacer falta. Digo, yo como experta no certificada, pero Nicandro sí, él le sabe. Así que bueno, si quieres ver todas esas transformaciones, hablar más de moda, analizar a esos artistas que hoy son las grandes leyendas del rock, te invito a que escuches Energy, Detrás del Rosa, y que sigas a Nicandro porque trae proyectos muy padre, y él ha estado con nosotros presente en estos desfiles padrísimos que hemos hecho en los pasados Rock Legends. Ya viene el 3.0, Nicandro, así que Bon Jovi, AC/DC, ¿qué te gusta más?
1: Pues fíjate que Bon Jovi.
0: Bon Jovi.
1: Bon Jovi, sí.
0: Y ya viste que andan ahí rumoreando de que probablemente va a tener gira para el 2027.
1: ¿En serio?
0: No sabemos si va a ser mundial. Si es así, ojalá que elija México, por supuesto. Claro. Pero hasta ahorita, pues tienen Estados Unidos ya varias fechas y vienen cosas interesantes. Así
1: qué
0: que
1: cool.
0: Hay que seguir la huella a Bon Jovi, que estará en Culiacán, aunque usted no lo crea. Bon Jovi, de Chile, para el mundo. Ya pronto te daremos más detalles. Nicandro, ¿cómo te siguen en las redes?
1: Me pueden encontrar como Nicandro, N-I-C-K, Andro, M-X, en Instagram. Y en TikTok me pueden encontrar como Nicandro Talk.
0: Ahí está, para que lo sigan, tiene contenido muy padre y por supuesto estos proyectos que está haciendo y trabajando para grandes obras de teatro en la Ciudad de México y en otros lugares también fuera de Culiacán, así que contáctalo si quieres tú también armar esta imagen, darle ese toque especial a tu marca, te dediques a lo que te dediques, creo que sobre todo el medio de entretenimiento y artístico, pero a lo que sea, la verdad es que esto es la clave para diferenciarte de todo lo demás, que está muy igual en el mundo. Pero la música buena, esa sigue aquí, y por supuesto nosotros la traemos a Energy FM. Gracias, Nicandro, nos vemos
1: muchas
0: muy pronto.
1: Muchas gracias, Jimena.
0: Saludos para ti,
1: pronto.
0: Para todo tu equipo. Vámonos con más y regresamos. Estás escuchando Detrás del Rosa.

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1: Bueno, señoras y señores, pues hoy estamos de manteles largos, porque un día como hoy, pero de 1951, nace Sting, el músico que se unió a The Police en 1977, entró como vocalista, bajista, junto a Stuart Copeland en la batería y Andy Summers en la guitarra, y juntos la banda creó un sonido que fusionaba un poquito de rock, el pop, el reggae también, y bueno, The Police se convirtió en una de las bandas de rock más exitosas de la década de 1980. Lanzaron una serie de álbumes como Outlandos de Amour, 1978, el de Regatta de Blanc, 1979, y bueno, otros más en los 80s que le funcionaron bastante bien. Sting comenzó su carrera en solitario en los 80 mientras aún estaba en The Police, y su álbum debut, The Dream of the Blue Turtles, de 1985, yo creo que con ese mostró esta versatilidad que tiene como músico y compositor, con temas como If You Love Somebody, Set Them Free y Fortress Around Your Heart. Por eso hoy vamos a empezar con este Spotlight especial, porque es un Spotlight cumpleañero y estos nos gustan, bastante. Así que, ¿qué te parece si juntos lo disfrutamos y vamos a hacer un recorrido por varias de sus rolitas, algunas de él solo como Sting y otras más, por supuesto, como The Police? Así que dime cuál es tu favorita, pídela a través de las redes de Energy, Detrás del Rosa y Jimena Aguilar Oficial. Por lo pronto, vamos a arrancar este Rock Legends especial para celebrar Sting con la canción titulada Roxanne. Dale play.

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1: Gracias por escuchar Detrás del Rosa. Hoy que estamos celebrando el cumpleaños de Sting, cuéntame cuál es tu canción favorita de él. Y vámonos con esta otra mientras haces llegar tu mensaje. All for Love, que suena a través de Energy.

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1: Bueno, aquí estamos de regreso y vamos a cerrar con esta que obvio no podía faltar en este spotlight de celebración cumpleañera de Sting, con este que es el mayor éxito, Every Breath You Take, una canción que puedes escucharla en cualquier momento y siempre va a ser medicina para el corazón. Dale play.

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1: Señoras y señores, no es por nada, pero quiero presumirles que Energy trae a los mejores a Culiacán. Queremos consentir a todo nuestro público, que sabemos que es un público exigente, y es por eso que ya tenemos listo prácticamente lo que ustedes van a vivir en Rock Legends, el tributo Energy 3.0. 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Aunque pareciera que no lo podías superar, ahora tendremos a Bon Jovi y a AC/DC como nuestros artistas tributo, y de verdad que va a estar de locos. Se vienen muchas sorpresas. El evento será el próximo 23 de enero 2027. Tenemos tiempo para programarnos, para traer esas canciones favoritas de los artistas que más te gusten, de Bon Jovi, AC/DC, a nuestros playlists y que suenen a todo volumen. Esto es buena música, mi gente. Bon Jovi está por arrancar una gira 2027. Esperemos que abra más fechas en otros lugares, pero está con todo, demostrando que se ve y que sigue cantando increíblemente bien. Por eso hoy, para ir calentando motores, vamos a hacer este spotlight especial de Bon Jovi, porque estas rolitas, es que todas, las románticas, las movidas, son sí o sí un must para nuestro playlist en la música de los mejores tiempos. Y vamos a abrir con una que nos pidió el público, especialmente y dedicada para mi querida amiga Carmen, que espero me esté escuchando en este momento. Es una también seguidora fanática de Bon Jovi, así que espero verte en la primera fila, muy pendientes, porque ya les diremos pronto los detalles para poder adquirir su boleto completamente gratis y que vivan la gran experiencia inmersiva de este evento, que será en el 2027. 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Ahí te vemos, Y para Carmen, nos vamos con esta rolita que es con la que abrimos nuestro spotlight: These Arms. Así que súbele, disfrútala y dale play a nuestro spotlight.

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2: Seguimos, pues obviamente, haciendo este spotlight de Bon Jovi, que tiene grandes canciones que nos han llevado, pues obviamente, a traerlo aquí, a Culiacán, este próximo 23 de enero. Tú no te lo puedes perder, este Rock Legends Deluxe Edition va a estar increíble, vamos a tener más sorpresas, un evento para toda la familia. 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Así que muy pendiente de nuestras redes, Energy 88.1 FM, desde Culiacán, porque ahí estaremos publicando toda la información, además de aquí al aire, nuestros shows también, para que tú puedas estar con nosotros y vivir esta gran experiencia que estará de lujo. No te lo pierdas. Y ahora sí, vámonos con esa joyita de New Jersey, el álbum de 1988, Born to Be My Baby, que tiene ese sonido clásico de Bon Jovi, una batería contundente, guitarras, una historia de amor que no depende del dinero ni de una vida perfecta. La canción habla de una pareja que enfrenta las dificultades, pero sigue eligiéndose. Ese es uno de los grandes talentos de la banda, hacer que una historia sencilla suene como un himno de estadio. Así que dale play, que esto es Born to Be My Baby.

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1: Seguimos con nuestro spotlight de Bon Jovi. Pide tu canción favorita y recuerda, vela practicando, porque te quiero ahí en Rock Legends cantando a todo volumen con toda tu familia. Bien rockeros, vayan agarrando su outfit y prepárense porque enero 2027 va a rockear en Energy FM. Y vamos con esta canción que nos ayuda un poquito también a bajar la velocidad, ¿no? De vez en cuando es bueno, pero sí subir la emoción. Bed of Roses de Keep the Faith muestra al Bon Jovi más vulnerable, porque aquí John Bon Jovi no aparece como el héroe inalcanzable del rock, sino más bien como alguien que conoce sus errores y que extraña a una persona. El piano, la guitarra, la voz de Bon Jovi, pues construyen una balada que no necesita exagerar el dolor. Simplemente su fuerza está en sonar íntima, como una confesión que alguien escribió de madrugada. Bed of Roses suena en nuestro spotlight.

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1: Y bueno, para entender el fenómeno de Bon Jovi hay que regresar al principio. Runaway fue la canción que abrió la puerta en 1984. Ahí Bon Jovi la grabó como una maqueta antes de formar la banda, y en la grabación participaron músicos de sesión conocidos como The All Star Review. El teclado protagonista es aquí donde le da como un sello muy ochentero, pero la actitud ya estaba ahí. Era una historia de rebeldía, de escape, ganas de romper con lo establecido. Y esta fue la primera señal de que John Bon Jovi tenía algo más que una buena voz. Él tenía visión. Dale play a Runaway.

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1: Y bueno, ¿quién no quiere una Bad Medicine? Porque aquí entramos de lleno a la era de los grandes estadios. Esta fue publicada en 1988. Es una canción directa, divertida, pero también muy explosiva, que no pretende ser complicada. Más bien quiere que la cantes desde el primer coro. Y el detalle está en cómo Bon Jovi mezcló hard rock con una producción impecable y además una melodía pop. Esa combinación hizo que la banda pudiera sonar pesada para los rockeros, pero accesible para todo el público. Por eso es que la cantamos también tú y yo. En vivo, de hecho, es una de las canciones que convierte esto, un concierto en toda una fiesta. Súbele porque Bad Medicine de Bon Jovi suena aquí.

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1: Bueno, pues qué manera de cerrar. 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Y cerramos con una de las baladas más intensas de Bon Jovi, Always, esta canción que fue escrita originalmente para una película, pero él decidió no entregar la canción porque sentía que la historia era como muy oscura y pues terminó incluyéndola en Crossroad, la recopilación del 94, que por cierto se convirtió en éxito mundial. Pero lo interesante es que no es una canción de amor perfecta, es una canción de obsesión, de culpa, de pérdida, y pues bueno, no promete una relación feliz, en realidad canta desde un lugar mucho más incómodo, más humano, y por eso es que sigue conectando tantos años después. Así que vamos a vivir esto. Ahora cierra los ojos e imagínate que esto lo vas a escuchar en vivo aquí en Culiacán, Sinaloa. Es un tributo Rock Legends que será una gran oportunidad para revivir esa energía, las guitarras, los coros, las baladas y esa sensación de que una canción puede reunir a muchos, a desconocidos, como si todos compartiéramos la misma historia. Bon Jovi no se escucha solamente, Bon Jovi se canta y se canta a todo volumen.

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3: Hola, ¿qué tal? Gracias por estar con nosotros en Para ti en la salud. Mes de octubre, mes rosa, y empezamos con una mujer que solo ella puede hablarnos del tema que hoy se va a hablar aquí, que es el cáncer de mama, y es la directora Ivette Margarita Palma Valle, directora del Instituto de Oncología de Sinaloa. Doctora, bienvenida.
4: Muchas gracias, Mari. Y otra vez, gracias por el espacio.
3: Con mucho cariño, porque hay un respeto muy grande hacia ella por su trayectoria y más que nada por la humanidad que tiene. Me ha tocado verla cómo trata a un paciente. Y se lo digo porque me ha tocado estar en consulta con personas que quiero y estimo que están con Dios, y ella, el respeto que tiene hacia el paciente, mis respeto hacia ella, y por eso me tomó el atrevimiento de decirlo.
4: Gracias, María.
3: Doctora, de nuevo, ahora es directora del hospital. Siempre digo del hospital de oncología, ¿verdad? Del instituto, por eso hasta lo leo. Y la verdad me da mucho gusto porque Gracias. Muchos años peleó muchas cosas.
4: Sí.
3: Y me tocó con usted estar buscando y hasta llevar gente que trataran de que lo compraran y todo. Uh-huh. Y se necesitaba otro aparato que era el acelerador lineal.
4: Claro.
3: Había uno, se descomponía, sufriendo que vinieran el técnico. Todo eso me tocó mucho tiempo cuando estuvo por primera vez de director.
4: Lo vivimos.
3: Uh-huh. Y yo me acuerdo las angustias de usted y del doctor Gamis. Uh-huh. Gamis se llama, ¿verdad?
4: Gamis, sí. Así es.
3: Y también del que estaba en el acelerador, ¿cómo se llama? O bueno, a lo mejor ya no está.
4: ¿Médico?
3: No, el que era el encargado.
4: Andrei y Tomás.
3: Andrei.
4: Ajá, Andrei era el encargado de seguridad radiológica.
3: Uh-huh. Sí. Y me tocaba verlo sufrir, uh-huh, porque mucha gente viene de fuera.
4: Sí.
3: Ya tiene 27 años el oncológico, pero ahí tiene 11 años donde está. Y me ha tocado verlo crecer y me da mucho gusto.
4: Sí, muchas gracias, Mari. La verdad ha sido un recorrido muy, muy largo, pero muy satisfactorio. O sea, con muchos retos, muchas circunstancias que a veces no son tan favorables como uno quisiera. Pero gracias a Dios y gracias al apoyo, la verdad que he tenido siempre de mis superiores, pues se han logrado muchas cosas buenas para la población y obviamente esperamos que en esta nueva administración, uh-huh, se logren todavía más, uh-huh, cosas buenas. Que a un mes y cachito de estar de vuelta en la dirección, la verdad es que ya hemos visto algunas mejoras, cambios, uh-huh, que ahorita, si me permites, más adelante los compartiré.
3: Pues me va a dar mucho gusto, pero no podemos dejar de hablar de este tema que es el cáncer de mama.
4: Sí.
3: Porque la situación no es fácil.
4: Uh-huh.
3: Lamentablemente, doctora, sigue siendo el número uno.
4: Así es.
3: En muertes en mujeres.
4: Uh-huh. Así es. Es una situación que no ha cambiado y cada vez que tenemos reuniones de los comités de mortalidad, de el expediente clínico, revisamos estadísticas, pues sigue habiendo esta inquietud de qué más podemos hacer para que estas cifras cambien, ¿no? Que esos números se modifiquen, para bien de la población. Hablando específicamente de la cantidad de muertes causadas por el cáncer de mama. Y algo que platicábamos ahí en el hospital, confirmando, es que sin duda la estrategia que va a impactar en reducir la mortalidad de por cáncer de mama y por cáncer en general, es que logremos detectar el cáncer de manera más temprana. Ese es el reto más grande, ¿no? Uh-huh. Y parece sencillo porque ya tenemos herramientas.
3: Claro.
4: Tenemos espacios como el tuyo para la difusión, tenemos difusión de boca a boca, la educación en los primeros niveles de atención médica, centros de salud, etcétera. Pero aún así seguimos estando cortos, ¿sí? Y algo que hemos mencionado aquí con anterioridad es que el impacto o la forma de reducir las muertes por cáncer de mama la vamos a ver cuando nosotros logremos cubrir a la población femenina que uh-huh. requiere hacerse la detección oportuna, que es a partir de los 40 años, con la mastografía.
3: Sí.
4: Se sabe muy bien ya por la literatura internacional que si nosotros logramos cubrir al 70% de la población que requiere hacerse la mastografía, uh-huh. esa mortalidad se puede reducir en un 20% hasta un 40%.
3: ¡Wow!
4: ¿Sí? Entonces, esto es un reto y creo que es un llamado a todos, como la parte médica, la población civil y la parte gubernamental también, porque es una esfera, somos todos, no es nada más, sí. Depende de un área únicamente. En Sinaloa, de las últimas cifras que al menos yo tengo disponible, el porcentaje de mastografías que se realizan en el estado, diagnósticas, está por debajo del 30%. Buscamos el 70%.
3: Claro.
4: Queremos llegar al 70%, esa es la meta. Y desafortunadamente no estamos ni a la mitad del camino.
3: ¿Qué se ocupa?
4: Bueno, pues como te comento, son varias esferas, ¿no?
3: Sí.
4: Entonces, de la parte gubernamental, obviamente es dotarnos de herramientas, ¿sí? Que son los mastógrafos,
3: sí.
4: o unidades móviles para poder alcanzar a las poblaciones rurales que no tienen acceso inmediato a una unidad médica formal, ¿no? Uh-huh. En la sierra, en las rancherías, donde no tienen posibilidad ni los medios a veces de movilizarse.
3: Sí, cierto.
4: Que a veces no les llega ni siquiera la información a las mujeres de que se tienen que hacer una mastografía. Ahí es donde esas campañas móviles son sumamente importantes.
3: ¿Se está detectando en dónde es la población donde más se ocupa?
4: Bueno, si en todo nuestro estado, por demografía, obviamente en la mayor parte de los casos va a estar centralizada en Culiacán, que es la que parte que más población tiene por densidad geográfica, ¿no? Y es donde más casos tenemos reportados. Uh-huh. Ahora, áreas de oportunidad, como te comento, pues en todo el estado, en las partes serranas o lejanas, como Choix, sí. San Ignacio, Rosario, para Sinaloa, la parte aledaña a Chihuahua, ¿no? Uh-huh. Todas esas partes que están un poco más distantes de las ciudades o de los centros de salud, hospitales integrales, es donde está el reto para llevar, no esperar a que la gente venga, sino uh-huh. nosotros ir a buscarlos a ellos o a ellas, en este caso, uh-huh. para hacer esta detección oportuna, hacer esta educación a la población civil, ¿no?
3: Fíjese que estaría muy bien, doctora. Antes, no sé por qué se terminaron ese tipo de unidades. Todavía sigue yendo las unidades a dar servicios. Uh-huh. Pero antes tú veías pequeñas unidades.
4: Sí.
3: Pequeñas unidades. Esto me tocó con la esposa del gobernador Aguilar Padilla.
4: Claro.
3: Porque me tocó ir con mi programa varias veces, yo así inicié, uh-huh. yendo con mi programa a varias comunidades, uh-huh. me iba al basurón, me iba así, pero me prestaban unidades. Desde antes, pues ya tengo 20 años con el programa,
4: sí.
3: y era bien interesante porque yo a veces salía hasta llorando porque detectamos a personas que no sabían ni que estaban embarazadas, y tenían 6-7 meses de embarazo. Gente que jamás se había hecho un Papanicolaou, que no sabía lo que era una mastografía.
4: Exacto. Uh-huh.
3: y que el marido ahí con ellas porque no estaban de acuerdo, que si era hombre que les estaba haciendo eso, hasta en eso nos teníamos que fijar.
4: Sí, de hecho es una limitante, como te digo, es multifactorial, y de la parte de que toca a la población civil es esta cultura o estos estigmas de parte de la pareja masculina.
3: Sí.
4: Este tabú de la revisión de la mujer por parte de un médico para tanto la exploración ginecológica para cáncer cervicouterino o para cáncer de mama, ¿no? Entonces son barreras que creo que culturalmente ya
3: son, se están pasando.
4: Son sí. menos porque obviamente ya las generaciones van cambiando, también hay más acceso a la información con la digitalización, etcétera. Pero todavía hay, ¿no? Todavía hay esta barrera cultural, sobre todo aquí en el norte del país.
3: Vamos a ir a un corte comercial, vamos a regresar, pero la importancia de cómo empezar. Vamos a empezar desde las jovencitas, de cómo se les tiene que ir enseñando, cómo tienen que cuidar o checarse, ¿verdad, doctora?
4: Así es.
3: Sus senos para cualquier cosa sea detectada a tiempo. Vamos a un corte y regresamos.
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3: Regresamos aquí a Para ti en la salud. Y como les comenté, está la doctora Ivette Margarita Palma Valle, oncóloga, médica.
4: Así es.
3: Y directora del Hospital Oncológico, del Instituto Oncológico.
4: Instituto Sinaloense de Cancerología.
3: Es que yo siempre digo hospital, el oncológico, la verdad.
4: Saben, sí entendemos.
3: Sí. Doctora, a mí me preocupan las jóvenes.
4: Sí.
3: Estas generaciones, ahorita vamos a platicar los casos porque hay mucha joven, ¿verdad, doctora?
4: Sí.
3: ¿Cuántos casos tienen ahorita de cáncer de mama?
4: Nuevos en el instituto tenemos 400.
3: Fíjese.
4: Sí, entonces ha ido hemos tenido un incremento paulatino a través de los años. Y también lo que vemos es que además del incremento en la población general, o sea, en todos los grupos de edad, tenemos también un incremento en pacientes jóvenes. Ahorita que lo mencionas, actualmente tenemos 13 pacientes que son menores de 40 años, que es un grupo muy especial porque sabemos que la detección oportuna que se recomienda es a partir de los 40.
3: Así es.
4: ¿No? La mastografía es a partir de los 40.
3: A ver, esa es mi pregunta que está haciendo desde el tiempo que empezamos a ver que empezaron las jóvenes a tener cáncer de mama. ¿Por qué? Porque a lo mejor su mamá o su abuelita habían tenido. Y situaciones, a veces no lo hay, pero lo más seguro es que sí. ¿Por qué no se pueden hacer una mastografía antes, doctor?
4: Sí. El detalle es que antes de los 35 años, de hecho, la mastografía se puede hacer a partir de los 35.
3: Ajá.
4: Pero, ya sabemos que como detección oportuna es a partir de los 40, ¿no? Pero menor de los 35 años, la imagen que te aporta la mastografía por el tipo de composición de la glándula mamaria en las pacientes jóvenes, digamos que se ve muy blanca y no te permite evaluar de manera precisa si existe un nódulo o si existe alguna calcificación sospechosa. Es por la composición del tejido mamario.
3: Entonces, es por eso que a ella se les hace un ultrasonido.
4: Ultrasonido, exactamente.
3: Y en ese sí se puede checar.
4: Sí, el ultrasonido nos permite evaluar con más precisión áreas de sospecha que en la mastografía pueden ser no tan claras. ¿Sí? Entonces, el ultrasonido en pacientes de más de 40 se considera un estudio complementario, es decir, adicional a la mastografía.
3: Okay.
4: Pero en pacientes menores de 35 años es el estudio preferido.
3: Okay. ¿Sí?
4: El ultrasonido sobre la mastografía, es al revés.
3: Cuando llega una paciente joven y les dice que se detectó una bolita, ¿qué, qué prosigue? ¿Qué es lo que sigue?
4: Bueno, antes de proseguir, y ya lo comentaste, es se tocó una bolita.
3: Se tocó.
4: ¿Sí? Quiere decir que las pacientes jóvenes, menores de 40 años, ahí la estrategia para la detección oportuna de cáncer de mama justo es la exploración.
3: ¿Sale?
4: Ok. O sea, uno es la autoexploración, y aquí es donde esta herramienta cobra más valor, ¿sí? La autoexploración. A veces se ha generalizado que la autoexploración es la mejor herramienta para la detección oportuna de cáncer de mama, cuando no lo es. En mayores de 40 años sigue siendo la mastografía.
3: Okay.
4: La mastografía no se puede sustituir por la autoexploración. ¿Sí? ¿Por qué? Porque en la autoexploración, es decir, revisarme a mí misma, yo puedo, como no tengo mucha experiencia, a lo mejor puedo confundir algo en la textura de la mama y no tomarlo como sospechoso.
3: Okay.
4: ¿Sí? Entonces, esa es una de las barreras de la autoexploración, que para que una mujer sospeche de algo o se sienta algo que pueda ser maligno, regularmente ya es una lesión grande.
3: Okay.
4: ¿Sí? Que suele ser, y hay estudios al respecto, de 3 centímetros o más, que para oncología 3 centímetros es mucho,
3: mucho,
4: es muy grande, ¿sí? Entonces, sí me gustaría enfatizar en eso, que la autoexploración no sustituye a la realización de la mastografía para la detección oportuna en mayores de 40 años, pero sí tiene más valor en pacientes jóvenes porque es de las herramientas que tenemos para la detección, que la autoexploración a partir de los 18 años, se tiene que hacer cada mes.
3: Okay.
4: Cada mes, con una semana antes o una semana después del ciclo menstrual.
3: Sí.
4: ¿Sale? Esto es porque en el ciclo menstrual obviamente hay cambios hormonales que van a cambiar la turgencia, la textura, el volumen de la mama, que a veces nos pueden confundir.
3: Sí, sí.
4: Entonces,
3: sí, sí.
4: Siempre la recomendación es hacerlo o una semana antes o una semana después del ciclo menstrual. A partir, repito, de los 18 años. Y a partir de los 25 años tienen que acudir con un médico.
3: Okay.
4: ¿Sí? Con un médico ginecólogo cada año. Bueno, entonces yo me exploro a partir de los 18 años cada mes y a partir de los 25, mínimo una vez al año, voy al ginecólogo para que él también me explore.
3: Fíjese una cosa, doctora, eso lo que está diciendo usted, exactamente esa educación a veces no la tenemos.
4: Sí.
3: Yo le voy a comentar dos casos que me han llamado la atención de personas que me han comentado, unas de mi edad, unas más chicas, y me dicen, no hombre, yo no tengo matriz, ya no me hago Papá Nicolau, no me hago la mastografía, nomás me examino. Y le digo, a ver, tienes 60 y tantos años, o tienes 60 o 55, ¿por qué no te haces una mastografía? Tienes que hacértela.
4: Sí.
3: ¿Es adecuado o no, doctora? Cree la gente que como ya no tiene matriz, ya no tiene que hacerse tampoco lo otro. Y es diferente.
4: Sí, no tiene
3: una
4: relación.
3: Cosa,
4: no
3: totalmente.
4: Tiene relación la parte de la histerectomía o quitar la matriz o el útero con la mama, ¿no? Son temas totalmente diferentes. Y sí o sí hay que hacerse la mastografía cada año, a partir de los 40, tengan útero o no tengan útero.
3: Exactamente. Exactamente. Y también se tiene que hacer el Papa Nicolau, porque no tiene nada que ver, o sea, te lo tienen que checar de todas maneras. Una parte muy importante que tocó usted, ¿es conveniente que ya las niñas entrando a preparatoria se empiecen a ocultar? Uh-huh. O hasta los 18.
4: Sí, es a partir de los 18. La recomendación por tanto la norma oficial mexicana como el consenso nacional de cáncer mamario en México, uh-huh, es a partir de los 18 años. ¿Puede haber tumores de mama antes de los 18 años? Sí puede haber, pero suelen ser de tipos no malignos.
3: Malignos, sí, no.
4: Uh-huh. Pero obviamente no... bueno, no tenemos registrado al menos casos de cáncer de mama en menores de 18 años.
3: Bendito sea Dios. Uh-huh.
4: De hecho, la paciente en todos estos años que yo tengo, que son un poquito más de 12 años, la más jovencita y que está en tratamiento todavía, tenía 19 años al diagnóstico.
3: Ajá.
4: ¿Sí? Es la más jovencita que a mí me ha tocado.
3: Pero fíjense, 19 años.
4: Híjole, muy joven.
3: Muy joven. Si a mí cuando me dicen que tiene 30 una persona o 33 o algo, me apachurro.
4: Sí.
3: Me apachurro porque digo yo, ¿qué está pasando? ¿Por qué tan jóvenes? Esto no se veía antes.
4: Así es.
3: Y me voy y empiezo a leer de antes y empiezo a leer del tiempo atrás. No se veía una paciente, no me había... En lo que he estado leyendo y que tengo de cosas de Centro Médico Nacional del Oncológico y eso, y que empiezo a ver... No se habían visto pacientes jóvenes.
4: Sí, sí, ese es un fenómeno que vemos en muchas neoplasias, no solo en cáncer de mama, pero sí, bueno, creo que es por muchas influencias externas, puede ser, el hecho de tener pacientes cada vez más jóvenes, ¿no? Sí. Con esa enfermedad.
3: Uh-huh. Doctora, se me hace demasiado 400 pacientes.
4: Sí, sí, sí, sí.
3: ¿Qué tiene que ver el medio ambiente, la alimentación? ¿Qué será, doctora?
4: Bueno, en la mujer, por el hecho de ser mujer, ya tenemos ese factor de riesgo, así uh-huh. que fuimos bendecidas con muchas cosas, pero sí. también eso nos conlleva otros riesgos o peligros. Y bueno, la cuestión hormonal, finalmente es lo que más peso tiene sobre el cáncer de mama. Los hábitos, el fumar, el alcohol, la falta de actividad física, la obesidad, entonces todo suma, ¿no? No es una cosa nada más. De hecho, en la mayor parte de los casos no vamos a poder definir qué fue lo que causó la enfermedad, porque uh-huh. es un todo. O sea, ser mujer, ahorita que salió la noticia de que tenemos en México una tasa menor de natalidad,
3: ay,
4: ¿no?
3: sí,
4: de embarazos, sí. Bueno, pues ese también es un factor, porque el hecho de que una mujer tenga embarazos tardíos o no tenga ningún embarazo durante su vida hace que esté expuesta a los estrógenos por más años, porque digamos nunca tuvo la pausa que hay durante el embarazo, entonces... Uh-huh. Esos factores también hacen que pueda haber un incremento de casos de cáncer de mama.
3: Es que es increíble lo que en 2 años uh-huh. ha bajado el índice.
4: Sí.
3: Porque ya las parejas no más quieren tener un hijo.
4: Uh-huh. ¿O ninguno?
3: O ninguno. Uh-huh. No, y estoy...
4: Sí, es respetable.
3: Totalmente respetable. Vamos a un corte comercial y regresamos.
2: Renovados para darte la mejor atención y tocar los temas más relevantes. 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
7: Regresamos a Para Ti en la Salud y una parte muy importante. Dijimos, 400 pacientes.
8: Sí.
7: Siguen aumentando. Uh-huh. Tienen dos aceleradores.
8: Tenemos.
7: Sí, yo me considero Marta. Claro. Tenemos dos aceleradores. Y yo sigo viendo el índice de mortalidad muy elevado.
8: Uh-huh. Sí.
7: Eso a mí, la verdad, digo yo, bueno, entonces, ¿qué está pasando? Entonces, no nomás es el acelerador que vino a hacer un gran servicio, gracias a Dios, uh-huh, y que ocupamos que haya otro en Mazatlán porque viene mucha gente de aquel rumbo, de Cozalá, de Rosario, todo aquel rumbo viene mucha gente. Se ocupa más. ¿Qué está pasando, doctora?
8: Sí, bueno, pues aquí algo que hemos visto es un fenómeno que ha permanecido a lo largo de los años. Muchos análisis se han hecho al respecto, ¿no? De por qué la mortalidad no baja. O sea, a pesar de la inversión que se ha hecho en estos nuevos equipos, en nuevos tratamientos, en más personal, ¿no? En incrementar la plantilla, en tratar de mejorar el acceso a quirófanos, etcétera. Pero seguimos viendo la misma cantidad en porcentaje de mortalidad o incluso más, ¿no? Entonces, como tú dices, es un fenómeno y aquí volvemos a lo que platicamos hace ratito. La tasa de mortalidad o la probabilidad de que una paciente viva o muera por cáncer de mama radica en qué etapa fue diagnosticada.
7: Okay.
8: ¿Sí? Entonces, poca influencia o poco impacto va a tener el tener 10 aceleradores y la tecnología de punta y el mejor personal si seguimos teniendo una falta de detección oportuna del cáncer de mama. ¿Sí? Entonces, volvemos a la raíz del problema, que es mientras mis cifras me sigan diciendo que la mayoría de las pacientes, 60-70%, están siendo diagnosticadas en etapas 3 o 4, o donde la enfermedad ya viajó a los ganglios de la axila, es decir, no solo está confinado a la mama, no es una etapa temprana. Entonces, vamos a seguir lidiando con estas tasas de mortalidad. Uh-huh. Y aunque te comentaba hace rato, todo esto deriva de una esfera, ¿no? O sea, tanto de gobierno, de dotarnos de herramientas como los mastógrafos, las unidades móviles, el tener los medios o recursos para informar a la población sobre la detección oportuna y hacer las pruebas, pues también radica de la población, es decir, las mujeres, ¿sí? Uh-huh. Yo regularmente cuando tengo una paciente de primera vez en su historia clínica, yo les pregunto, ¿y se había hecho alguna vez una mastografía? La mayoría me dice que no. ¿Y usted sabía que se tenía que hacer la mastografía? Y la mayoría dice que sí.
7: Sí
8: sabía.
7: No le digo, doctora, que a mí eso me llama mucho la atención, pues.
8: Y son muchos motivos, uh-huh, son muchos motivos por los cuales las mujeres no acuden a hacerse la mastografía a pesar de que tienen la información y a pesar de que tienen el recurso disponible.
7: Digamos, que no les cuesta.
8: Digamos cercano, exacto. Bueno, al menos aquí en Culiacán está todavía la UNEM Dedicam, donde es gratuito,
7: sí, todo,
8: ¿no?, hacerse su mastografía. Entonces, digamos que esas brechas se han ido reduciendo, pero también si la población blanco está consciente y no acude a realizarse el estudio, no vamos a alcanzar esas metas. Entonces, hay muchos motivos por los cuales las mujeres no acuden. Uno es porque no sienten nada. Entonces, se esperan a sentir algo, esa bolita que ya es grande, ¿no? Y por eso el diagnóstico tardío. Entonces se quedan como, pues yo sola me exploro, ¿no? Se limitan a la autoexploración como herramienta de detección oportuna y eso retrasa el diagnóstico y eso hace que nos lleguen ya en etapas más avanzadas y que no, en muchos casos, ya no podamos hablar de curación.
7: Así
8: ¿sí?
7: es.
8: Entonces, si seguimos en ese tenor, difícilmente vamos a mejorar la tasa de mortalidad. La otra es porque me han dicho que duele mucho. La mastografía, sí molesta, no es mentira.
7: Sí, sí molesta.
8: Sí molesta,
7: y pero... Y menos a las que no tenemos casi busto.
8: Pero es un minuto.
7: Sí.
8: Un minuto de molestia que jamás vamos a comparar ese minuto de molestia...
7: ¿Con tener a?
8: Con todo lo que implica tener cáncer de mama. O sea, la cirugía, quimioterapia, radioterapia, exploraciones constantes, complicaciones por los tratamientos. Entonces digo yo... Poner a la balanza de, bueno, me aguanto esa molestia o soporto esa molestia un minuto con tal de no pasar todo lo que vive una paciente con cáncer de mama, con tal de estar viva para mí, para mis hijos, para mi familia, ¿no? Uh-huh. Entonces no es nada más el impacto en la persona, también hay que pensar de me voy a cuidar en mi salud, porque tengo hijos, porque tengo a mi familia que depende de mí, porque ahorita muchas mujeres somos, y me cuento, el pilar de tu familia, uh-huh, el sustento económico de tu familia. Entonces, pensar también a futuro, bueno, y si yo me enfermo, ¿qué va a pasar? O sea, si algo me pasa a mí, ¿qué va a pasar con mis hijos, con quien dependen de mí directamente, ¿no? Entonces, sí, como que ampliar ese pensamiento y no dejarlo, como dicen, a la desidia, de no pasa nada, a mí yo no me voy a enfermar, eso no hay en mi familia, entonces como no hay en mi familia, a mí no me va a tocar. La verdad es que la mayoría de los casos, el 95% de los casos son esporádicos, quiere decir que no tienen ninguna relación con la herencia, ¿sí? Entonces no quiere decir que, pues como en mi familia nunca ha habido casos, pues a mí no me va a dar cáncer de mama, ¿no?
7: Y muchas personas piensan eso, doctora, lamentablemente.
8: Sí.
7: Y yo les digo, no podemos ser ignorantes del caso o de lo que está pasando si lo estamos viendo.
8: Uh-huh.
7: Es cierto, a lo mejor tu mamá no tuvo, ni tu abuela, ni nada, pero tú sí tienes, entonces tienes que ver. Sí. Es como los que padecen azúcar, su familia nunca tuvo azúcar.
8: Sí.
7: Y esa persona, ¿y por qué? Bueno, le tocó.
8: ¿Así?
7: ¿Y por qué? No sabemos.
8: Uh-huh.
7: A mí me llama mucho la atención, doctora, y me está preocupando las mujeres arriba de 55 años.
8: Uh-huh.
7: Así como me preocupan las jóvenes, me están preocupando ellas.
8: Sí.
7: Ya les da flojera hacerse mastografía,
8: uh-huh,
7: ya les da flojera hacerse papá Nicolau, ya les da flojera, porque dice, nunca me pasó nada, me va a pasar a estas alturas.
8: Sí.
7: ¿Qué cantidad de personas adultas ya tienen ese problema?
8: Sí, de hecho, en las estadísticas, la mayor parte de los casos
7: eso
8: de cáncer
7: es lo
8: de
7: que
8: mama
7: quiere decir.
8: Es en mayores de 45 años, 50.
7: ¿Sí?
8: Son la mayoría, ¿no? Entonces,
7: ¿hay casos de 60?
8: Sí, hay casos de 90.
7: ¿Ves?
8: Tengo una abuelita de 93 años de paciente con cáncer de mama. Entonces,
7: ajá,
8: la edad no es una limitante ni para abajo, o sea, de edad muy joven, aunque, claro, se vuelve menos frecuente, pero tampoco es una limitante de decir, tiene 20 años, obviamente no va a ser cáncer de mama. No, sí puede ser cáncer de mama. O decir, pues es que mi abuelita tiene 80 años, obvio no puede ser cáncer de mama porque tiene 80 años, pues tampoco, eso es un error. porque sí les puede dar cáncer de mama. De hecho, hay una observación ahí en la norma oficial mexicana, porque la recomendación que emiten es hacer la mastografía hasta los 69 años.
7: Eso es lo que le iba a decir.
8: Por norma.
7: Yo pensé que era hasta los 66, no sé por qué estoy mal.
8: Hasta los 69, por norma, pero si la mujer está saludable, tiene capacidad para ir y hacerse la mastografía después de los 69 años, perfectamente se lo puede hacer. Insisto, la probabilidad de que le dé cáncer de mama es menor que a una de 55, pero no es nulo, o sea, no llega a cero. Entonces, si yo tengo más de 70 y puedo, hay que hacer la mastografía, ¿no? Porque no es imposible tampoco que me dé cáncer de mama después de esa edad.
7: Y personas que ya no pueden por sí solas, ¿no les pueden ir a hacer un ultrasonido?
8: Bueno, ahí se vuelve más complejo.
7: Sí, ¿verdad?
8: Porque, bueno, finalmente la herramienta ideal es la mastografía, pero bueno, como alternativa, si por cuestiones de movilidad no es factible hacer una mastografía, pues podría optarse por un ultrasonido, si existe alguna sospecha clínica.
7: Doctora, ¿por qué en las jóvenes que ya se están presentando, lamentablemente, más jóvenes, el que tengan cáncer de mama, ¿se estirpa o qué se hace primero? ¿Cómo se va?
8: Bueno, depende.
7: Sí, a ver.
8: Depende del tipo.
7: Porque a mí me dicen, ¿por qué no nos estirpan y por qué nos hacen hacer?
8: Sí, eso, el tratamiento del cáncer de mama va a depender de varios factores. Uno de ellos es el tipo de cáncer de mama, y eso hay que tenerlo bien claro, que no todos los cánceres de mama son iguales. Hay, a grosso modo, 4 tipos diferentes, unos más agresivos que otros, y de eso depende gran parte del tratamiento. Si va a poder ser cirugía de inicio, o si va a ser quimio primero, y la otra es la etapa. O sea, ¿qué tan avanzado está?
7: Vamos a continuar con ese tema. Vamos a un corte comercial. Regresamos, pero 4 etapas.
8: Sí.
7: Y estamos en la primera. Regresamos. Regresamos y estamos la doctora comentando las 4 etapas, pero pues nos quedamos en la primera, doctora.
8: Sí. Bueno, la primera etapa es cuando el tumor está localizado en la mama. Suele ser un tumor que mide menos de 2 centímetros, pequeño, ¿no? Todavía 2 centímetros es pequeño, menos de 2.
7: ¿No palpable tanto?
8: Sí, depende de la localización y del volumen de la mama, puede o no ser palpable. Ya en la etapa 2 es cuando el tamaño del tumor es mayor, que ya alcanza los 5 centímetros, o bien que ya hay metástasis, o sea, ese tumor ya viajó a los ganglios de la axila. Esa es la etapa 2. La etapa 3 es cuando esto ya es a un mayor volumen, o ya el tumor afecta o infiltra la piel de la mama, o está fijo a la pared del tórax. ¿Sí? Okay. Ya son casos más avanzados. Y la etapa 4 es cuando ya hay metástasis a otros órganos, es decir, que la enfermedad ya viajó, por ejemplo, al hígado, al pulmón, al hueso, al cerebro, ¿no? Entonces, les decía, depende del tipo y depende de la etapa, cuál va a ser el tratamiento que se le ofrezca a la paciente.
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7: Algunos pacientes requieren diferentes etapas, diferentes tratamientos que se les van a hacer.
8: Así es. Entonces, si algunas, depende del tipo, puede ser quimio primero, o algunas les conviene mejor la cirugía de manera inicial. Uh-huh. Y por ahí creo que hay algunas dudas, ¿no?
7: Sí, doctora, fíjese que a mí me da mucha atención porque las jóvenes, y yo tengo jóvenes cerca, y dicen, ¿por qué no se las quitan las boobies de una? Dice, y después se pondrán. Uh-huh. O sea, yo les digo, no es así. Y le voy a decir una cosa, es una pregunta que te hacen constante. Siempre que tenemos un programa, uh-huh, yo dije, pues ahora me voy por lo más obvio. No me voy por pregunte, me voy por lo más obvio y por lo que la gente común ahorita pregunta,
8: sí,
7: mucho.
8: Sí, sí,
7: ¿por
8: sí
7: qué no me quitan los senos y ya?
8: Ajá. Y qué bueno que lo comentas porque se ha vuelto, como muchas cosas, una moda de pensar, me quito las dos mamas, ¿sí?, y se acabó,
7: ¿no? Y después me pongo unas.
8: Sí, el tema aquí es que hablando de cáncer de mama, la recomendación para hacer una mastectomía bilateral debe tener un sustento científico. Ajá. Y una prueba genética que respalde el procedimiento, nosotros le llamamos no preventivo, sino reductor de riesgo.
7: Ok.
8: ¿Sí? Entonces, existen algunas alteraciones genéticas, que eso lo vemos en estudios de la sangre, de algunos genes, los más comunes que se llaman BRCA1 y 2, son los más frecuentes, pero existen otros, que uh-huh pueden hacer que una mujer tenga cáncer de mama y que lo pueda adquirir en las dos mamas.
7: Okay.
8: Ya sea de manera simultánea, o sea, al mismo tiempo, o que primero le den una mama y a lo largo de los años le den la otra, ¿no?
7: Okay.
8: Es justo en esas pacientes donde sí se recomienda uh-huh hacer la mastectomía de los dos uh-huh lados.
7: Pero con los estudios ustedes se pueden dar cuenta que es lo mejor quitar las dos.
8: Sí.
7: Antes de que pase a la otra.
8: Exacto.
7: Okay.
8: Con esos estudios genéticos.
7: Genéticos,
8: ¿no?
7: Sí.
8: Entonces, obviamente, ahí el oncólogo que esté a cargo del caso de la paciente le recomendará, puede ser por el tipo de cáncer de mama que haya tenido o, aunque no haya tenido cáncer de mama, por antecedentes familiares. Y no me acuerdo si ya hemos tocado ese tema o esa situación en particular. Hace muchos años, la actriz Angelina Jolie.
7: Ah, sí.
8: Ella decidió quitarse las dos mamas y ponerse implantes, pero no por capricho, sino que su mamá había tenido cáncer de mama.
7: Y su abuela.
8: Y tuvieron la mutación,
7: sí,
8: del BRCA y dijo, bueno, a ella le recomendaron, pues te tienes que hacer la prueba porque ya viene como de familia,
7: sí,
8: ¿no? Abuela, mamá, tú te la tienes que hacer. Y salió
7: positiva. Sí, sí, así
8: entonces
7: es.
8: Salió con la mutación y ahí en ella sí estaba completamente indicado quitarse uh-huh las dos mamas y ponerse implantes antes de que le diera cáncer.
7: Sí, pero fíjese, ella tuvo todo un estudio.
8: Sí.
7: No puedes decir, me voy a quitar para
8: sí
7: no.
8: Bueno, ahí ya depende de la ética del médico si acepta o no, pero si somos estrictos, debe tener un respaldo científico por uh-huh esta prueba genética.
7: Uh-huh. Nada fácil porque una persona que entra en esto es... por lo menos, ¿cuántos años de un tratamiento, doctor?
8: Por lo menos un año.
7: Fíjese.
8: Sí, sí.
7: Y estamos, todo lo que conlleva.
8: Si estamos hablando de una etapa, digamos, temprana, localmente avanzada, un año. En etapas ya metastásicas, o sea, en etapa 4, pues ya es un tratamiento de por vida.
7: De por vida.
8: Sí.
7: 400 pacientes. Uh-huh. Se dice fácil la cantidad, pero es un mundo.
8: Sí.
7: De estos pacientes, doctora, ¿tienen catalogados qué etapas tiene cada paciente?
8: Sí.
7: ¿Y cuál es la situación actual que tenemos de si es más la etapa 1, la 2
8: sí
7: o la 3?
8: Sí, sí, sí. De hecho, la mayor proporción de pacientes están en etapas 3 o 4. ¿sí? Más alrededor del 30% están en etapa 1 y 2, que son las más tempranas, y alrededor del 70% están entre etapas 3 y 4, ¿no? Uh-huh. Lo que queremos es que esto, pues ojalá fuera a la inversa.
16: A la inversa.
8: ¿No? Que la
16: pero
8: mayor
16: es más
8: proporción.
16: Aquí en Sinaloa.
8: Sí, sí.
16: Yo le voy a decir por qué. Porque uno se pone y ve, y no es posible que un, por ejemplo, Jalisco uh-huh. tenga la proporción diferente a nosotros.
8: Sí.
16: ¿A qué se debe?
8: La cultura. Yo creo que mucho depende de la parte cultural, la parte de los niveles socioculturales y sí. de la población. Como mencioné, es algo multifactorial, no vamos a echar
16: sí, sí,
8: toda
16: no,
8: la responsabilidad
16: no, no, nada que ver.
8: Sobre la población, pero obviamente si tú tienes una población que en una mayor proporción son profesionistas.
16: Así es.
8: Y tienen más conocimiento y son más conscientes de su salud y acuden más a revisiones médicas, tienen más acceso por cuestiones laborales a lo mejor a seguro de gastos médicos mayores, donde a veces les exigen
16: sí, sí, sí.
8: en sus trabajos.
16: Aquí no.
8: Estas campañas de es que no es opcional, te lo tienes que hacer por política de la empresa.
16: Exacto.
8: ¿No? Entonces, creo que ahí es un área de oportunidad para nosotros de también como empleadores, uh-huh. de cierta manera fomentar esta cultura de detección oportuna en nuestros trabajadores, uh-huh. ¿no? De, a ver, se viene Octubre Rosa y si no se la hacen, no les pago la quincena.
16: Bueno, yo le voy a decir una cosa, doctora. Es que tan sencillo es hacerse consciente uno.
8: Sí. Sí,
16: esa siente sí, sí. siente consciente uno. Yo, por ejemplo, a mí me toca en noviembre.
8: Sí.
16: Cada año en noviembre.
8: Ajá.
16: Ya me dijeron que me la hiciera cada dos años.
8: Okay.
16: ¿Por qué? No sé.
8: Bueno, eso viene por la norma oficial mexicana, pero si te soy honesta, de acuerdo al consenso mexicano de cáncer de mama, la recomendación es anual.
16: Uh-huh.
8: Sí. Si tú la puedes hacer anual, no hay ningún inconveniente. Yo le sugiero mantenernos con el chequeo anual.
16: Uh-huh. Me gustaría mucho que a las personas que nos están escuchando les diera un consejo, doctora, y les informara la situación.
8: Sí.
16: Porque ya estamos en la parte final.
8: Sí, ya se fue volando el tiempo,
16: sí.
8: pero bueno, resumiendo esta información para la detección oportuna de cáncer de mama, es recordarles a todas las mujeres, sobre todo aquellas que ya tienen 40 años o más, acudir a hacerse su mastografía, no se conformen con hacer la autoexploración o con ir al ginecólogo a la exploración anual, sí o sí hay que hacerse la mastografía cada año y si es necesario se realizaría un ultrasonido complementario de acuerdo a las características, pero no lo dejen pasar, esta es una enfermedad que nosotros a veces lo vemos como muy lejano.
16: Así es.
8: Como te digo, esto no me puede pasar a mí, o es que yo no siento nada, es imposible que yo tenga cáncer de mama. Nos sorprendería ver, la verdad, cómo en la mastografía se pueden descubrir cosas muy pequeñitas que nosotros no alcanzamos a palpar
16: sí,
8: o a
16: ¿no?
8: sentir.
16: Así es.
8: Y es justo ahí donde nosotros queremos detectar a las pacientes, cuando todavía ni siquiera se sienta esa bolita.
16: Uh-huh.
8: Ahora, otro punto importante es que el cáncer de mama no se previene.
16: No.
8: No se previene, o sea...
16: No hay.
8: No hay manera de evitarlo. Suena radical y suena a lo mejor duro, pero... Si alguien ya está destinado por sus múltiples factores a tener la enfermedad, va a pasar.
16: Va a pasar.
8: Va a pasar y aquí lo importante es detectarlo a tiempo,
16: uh-huh.
8: ¿sí? Es detección oportuna, no es prevención de cáncer de mama. Entonces tenemos que hacernos la conciencia de hacer esta detección oportuna para que sea lo más temprano posible poder curarse, poder vivir más años, que los tratamientos sean menos radicales, porque obviamente si tienen una lesión chiquitita, hay opción de que no le quiten toda la mama.
16: Así es.
8: ¿No? O sea, hay más probabilidad de tratamientos más conservadores,
16: uh-huh.
8: o de que no necesiten quimioterapia, o de que no necesiten radioterapia, por ejemplo. Entonces también hay múltiples beneficios, no solo en la expectativa de vida de la paciente, sino también en no tener que recibir otros tratamientos más fuertes.
16: Uh-huh. Doctora, muchas gracias. mes de octubre, cáncer de mama, no deje de detectarse, no deje de acudir al médico y de hacerse su mastografía o el ultrasonido.
8: Sí, exactamente, o el ultrasonido. Muchas gracias, Mari.
16: Gracias a usted, doctora.

0: esta estrella con nosotros. Es un día muy importante, la verdad es un mes muy importante, porque ojalá hagamos conciencia y siempre tengamos octubre, me tocan mis estudios.
1: Sí, y todo el año.
0: Hay que amar, sí, y todo el año, pero es cuando a veces uno se hace un poquito.
1: Sí, claro que tenemos que aprovechar la fecha de la conmemoración de la lucha del cáncer de mama, aunque para nosotros como oncólogos la lucha y la atención es todo el año, y las instamos que si en octubre se les pasó, también noviembre se va.
0: Exactamente, 365 días del año. Sí. Pues soy Mari de Gil, nos escuchamos el próximo viernes aquí en Para Ti en la Salud. Hasta la próxima.
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0: Muy buenas tardes, Sinaloa, amigos de Viva la Noticia y a todas las personas que en estos momentos están conectando con nosotros. Sean bienvenidos a una emisión más de Viva la Noticia Vespertino, esperando que estén de la mejor manera posible, que se encuentren muy bien, que todo aquello que esté realizando en este momento lo realice de la mejor manera posible. Los invitamos a que se queden con nosotros durante toda esta hora porque tenemos muchísima información para cada uno de ustedes. Todo lo que ha estado pasando a su alrededor, a lo largo y a lo ancho del estado, de los municipios del país y por supuesto un poco más allá. Viernes, ya viernes 2 de octubre, donde pues han pasado muchísimas cosas, así que seguramente también en nuestras redes sociales y en nuestro portal vivalanoticia.mx ya puede encontrar toda la información. Pues estamos a viernes, fin de semana ya, obviamente, pues seguramente también para cada uno de ustedes, algunos, ya es una motivación más que sea viernes para poder disfrutar de estos dos días de descanso o un solo día de descanso, pues a gozarlo de la mejor manera posible. Teniendo en cuenta también que van a continuar las altas temperaturas en el estado de Sinaloa, así como también las precipitaciones. Entonces, a tomar en cuenta esto, las recomendaciones: utilizar el protector solar las veces que sea necesario. Usted ya sabe, el bloqueador cada 4 horas. No estarnos aventurarnos, tampoco retar a la naturaleza, porque en muchas ocasiones pueden ocasionar o pueden suceder muchísimos accidentes mientras se tenga esta lluvia. Así como también las altas temperaturas y la sensación térmica que no ha dejado al estado de Sinaloa. Hay que tener muchísimo cuidado con la deshidratación, los golpes de calor y el agotamiento por calor, que estos han estado muy fuertes en todo el estado de Sinaloa. Pero pues nada, es un gusto estar aquí con ustedes y por supuesto que nos permita estarle informando como se merece. Y es así como saludo con gusto a mi compañero Bernardo Hurtado. Bernardo, muy buenas tardes.
1: Muy buenas tardes, Claudia, muy buenas tardes estén teniendo todos ustedes justamente ya en este 2 de octubre, que pues se sabe que se mantiene el lema 2 de octubre no se olvida, considerando pues los hechos en México, sobre todo en Tlatelolco en 1968, pues hay que mantener la reflexión en este sentido y pues estarlo recordando en el transcurso del día y en los años que estén por venir. Esperando que se encuentren de la mejor manera con sus actividades diarias y pues en esta ocasión, si es que están saliendo o entrando de sus trabajos, en las escuelas o en sus casas, quédense con nosotros durante esta hora para que se enteren de toda la información que tenemos para ustedes. 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En cuestión del Servicio Meteorológico Nacional, comentarles que para este día se comparte que se esperan lluvias intensas con 75 a 150 milímetros, sobre todo al sur del estado, y en la cuestión del oleaje se espera que esté de 3 a 5 metros en las costas de Sinaloa, y en la cuestión del viento se espera que esté de 10 a 20 kilómetros por hora con rachas de 30 a 40. Ya en la situación de las temperaturas, pues se espera que estén altas de 40 a 45 grados centígrados, sobre todo en la zona norte del estado. En este sentido, continuar con las recomendaciones que tienen los especialistas en la salud de estar protegiéndonos con agua, así como con el protector solar, pero también estar muy atentos a las recomendaciones que ya nos compartía nuestra compañera Claudia Arajo respecto a la autoprotección, pero pues también tener a la mano las líneas de emergencia en caso de ser necesario, el 911, seguir con las recomendaciones de las coordinaciones municipales de protección civil, que ya sabe que aquí en Vive la Noticia siempre estamos abogando por su bienestar. Mucha de la información que tenemos para ustedes el día de hoy, y justamente entrando con esta, comentarles que el presidente del Comité Directivo Estatal de Morena en Sinaloa, Edgar Barraza Castillo, dio a conocer detalles sobre el presupuesto federal 2027, el cual contempla más de 2.800 millones de pesos en inversión para el estado. La información la tiene nuestra compañera Irene González. Irene, qué gusto saludarte. Muy buenas tardes.
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3: Muy buenas tardes, Bernardo, Claudia, amigos de Viva la Noticia. El presidente del Comité Directivo Estatal de Morena en Sinaloa, Edgar Barraza Castillo, dio a conocer los detalles del proyecto de presupuesto federal presentado por la presidenta Claudia Sheinbaum Pardo para el ejercicio fiscal 2027. El líder partidista informó que el gasto neto total proyectado asciende a 10.636 billones de pesos, superando los 10.194 billones que fueron aprobados para este año. Barraza Castillo detalló que el documento prevé una asignación superior a los 1.1 billones de pesos destinados a los programas del bienestar, además de incrementos específicos en áreas prioritarias como el campo, donde señaló pues que será de gran beneficio para Sinaloa con un 20.6%, ciencia con 13%, el rubro de seguridad tendrá un incremento de 1.5%, salud 11% y educación un 10.7%. En lo que se refiere a Sinaloa, indicó que la cartera de inversión federal para Sinaloa contempla un monto aproximado de 2.844 millones de pesos que están enfocados a áreas claves como salud, agua, educación, campo. Y sobre esto, el dirigente de Morena habla. Escuchemos.
4: El proyecto identifica una cartera de inversión de aproximadamente 2.844.8 millones de pesos para Sinaloa, principalmente en los ámbitos de salud, energía, agua, campo y seguridad. Todo esto se plantea con responsabilidad en las finanzas públicas.
3: Apuntó que la propuesta económica fue entregada formalmente el pasado 8 de septiembre y actualmente se encuentra sujeta de análisis y discusión en el Congreso de la Unión, por lo que pues estarán dando seguimiento al proceso de aprobación presupuestal, ya que recordar que recientemente también el diputado federal por el Partido del Trabajo también habló sobre esta propuesta de presupuesto donde se habla de recursos importantes para Sinaloa. Y pues esperemos que esto realmente se concreten, donde pues señalan tanto el dirigente de Morena como el actual, también dirigente del PT y diputado federal, pues se busca beneficiar a Sinaloa en los diversos rubros, sobre todo en el tema que se tiene, que se refiere a el campo y también a seguridad pública. Claudia Bernardo, amigos de Iba La Noticia, mi reporte. Muy buenas tardes.
1: Muchas gracias, Irene, por habernos compartido esta información, pues continuaremos atentos a cómo es que avanza y más anuncios al respecto. Tenemos más.
0: 2 de cada 10 empresarios tienen intención de invertir en Mazatlán durante este 2026. Esto lo aseguró Verónica Estrada Osuna, quien es la presidenta de Coparmex en Mazatlán. Y réplica de una tendencia pues que viene a nivel nacional. Nuestro compañero Álvaro Sandoval tiene toda la información. Álvaro, muy buenas tardes.
2: Desde Mazatlán, toda la información con Álvaro Sandoval.
5: Claudia Bernardo, buenas tardes. Buenas tardes al auditorio de Viva la Noticia. Luego de una encuesta realizada entre integrantes del sector empresarial, solo 2 de cada 10 empresarios manifestaron tener intención de invertir en Mazatlán este 2026, informó Verónica Estrada Osuna, presidenta de la Confederación Patronal de la República Mexicana, la Coparmex, aquí en el puerto. Explicó que estos resultados forman parte de un estudio realizado por la Coparmex entre sus socios en diferentes entidades del país, entre estas pues aquí Mazatlán, cuyos resultados muestran una tendencia similar en el plano nacional entre los inversionistas respecto a las condiciones que actualmente enfrentan para destinar recursos a nuevos proyectos. Estrada Osuna señaló que uno de los principales factores que genera cautela entre los empresarios es la incertidumbre relacionada con el Estado de Derecho y las condiciones de seguridad que prevalecen en distintas regiones de México. Escuchemos.
6: Mira, nosotros en Coparmex hacemos una encuesta a nivel nacional a nuestros socios y la realidad es que la intención de inversión para 2026 bajó. Solamente 2 personas de cada 10 entrevistadas dijeron que tenían la intención de invertir en México. El resto dijeron que no. Eso te habla de que la mayoría de los inversionistas están siendo precavidos para tomar decisiones de inversión.
7: ¿A nivel nacional?
6: A nivel nacional, así es. Muy similar, la tendencia es muy similar a nivel nacional. Son 2 a 2.5 personas que dijeron nada más que tenían intención de invertir.
5: La presidenta de la Coparmex en Mazatlán indicó que el escenario también se refleja en sectores específicos de la economía local, como el sector inmobiliario, cuya actividad actualmente se encuentra contraída y registra un menor dinamismo en comparación con años anteriores. La empresaria destacó que estas personas que fueron encuestadas manifestaron pues no tener, dijo, la energía suficiente para concretar más proyectos de inversión en la localidad. También señaló que es necesario recuperar gradualmente la confianza de los inversionistas y consolidar las condiciones necesarias para que Mazatlán y el país en general vuelva a posicionarse como un destino atractivo tanto para el turismo aquí en Mazatlán como para el desarrollo de nuevos negocios. Escuchemos lo que dijo Verónica Estrada.
6: Causé la incertidumbre que tienen ellos, obviamente por el Estado de Derecho, la parte de la inseguridad también que se está viviendo. También sale mucho la parte de no contar con las energías suficientes para poder traer inversiones, ¿no? Están ahí inversiones que no las digo yo, las han mencionado desde la Secretaría de Turismo, que proyectos hoteleros, porque todo lo que es inversión en desarrollos inmobiliarios, pues como lo vemos, está contenido, ¿no? Te habla de proyectos que vienen de fuera, pero ahorita los que están, los proyectos son de aquí, de la región.
5: Estrada Osuna reconoció que Mazatlán atraviesa actualmente una situación compleja derivada del clima de violencia, factor que ha tenido repercusiones en la actividad turística y en otros sectores económicos del puerto. Consideró necesario replantear la estrategia de promoción turística del destino con el objetivo de recuperar la confianza de los visitantes y reactivar el flujo de turistas que en los últimos meses han dejado de considerar al puerto como una de sus opciones de viaje. Hasta aquí el reporte, Claudia. Buenas tardes.
0: Muchísimas gracias, Álvaro, por esta información. Bernardo, tenemos más.
1: Tenemos más y comentarles en lo que corresponde al municipio de Ahome que la gobernadora Graciela Domínguez Nava sostuvo una reunión con el alcalde Antonio Menéndez del Llano Bermúdez. Y la información la tiene nuestra compañera Briseida Villarreal. Briseida, qué gusto saludarte. Muy buenas tardes.
2: Desde Los Mochis, Briseida Villarreal reporta información en Viva la Noticia.
7: Buenas tardes, Bernardo, Claudia, audiencia de Viva la Noticia. Un gusto saludarlos. La gobernadora de Sinaloa garantiza solución a falta de energía eléctrica en primaria del ejido 20 de noviembre. Para buscar una solución a la falta de energía eléctrica en la escuela de este ejido, la escuela primaria General Ángel Flores, la gobernadora interina de Sinaloa, Graciela Domínguez Nava, sostuvo una reunión de trabajo con el alcalde de Ahome, Antonio Menéndez de Llano Bermúdez, durante su visita al municipio este viernes 2 de octubre. El plantel educativo reporta un mes sin servicio de luz a causa de fallas en la red eléctrica. Al respecto, la mandataria estatal reafirmó su compromiso con la comunidad escolar y garantizó el seguimiento del tema para restablecer la infraestructura a la brevedad. Escuchemos.
8: La prioridad es que ninguna escuela tenga necesidad de luz, de energía eléctrica, porque entendemos que eso es una prioridad. Entonces, desde aquí decirles a las escuelas que han tenido este problema acá en Los Mochis y en el municipio de Ahome, que tengan la tranquilidad que estarán restablecidas en el menor tiempo.
7: Derivado de la falta de energía eléctrica en la primaria, las madres de familia bloquearon el pasado jueves 1 de octubre el Boulevard Centenario y la carretera lateral 18 en Los Mochis, Sinaloa, exigiendo una solución inmediata a la Secretaría de Educación Pública y Cultura, CEPIC, en Ahome, y al gobierno municipal. Este viernes 2 de octubre, las madres de familia, acompañadas por algunos alumnos, acudieron al Palacio Municipal para solicitar una respuesta directa a la gobernadora. Carmina León, madre de familia, detalló que se requiere una subestación completa para atender a los 400 niños afectados y señaló que el alcalde de Ahome se había comprometido a reunirse con ellas este mismo día, viernes 2 de octubre. Precisó que de no tener una respuesta formal sobre una fecha exacta de solución, podrían volver a manifestar. Asimismo, destacó que en una plática previa con la gobernadora ya se había hablado acerca de este tema para buscar una solución. Escuchemos.
9: No, pues no nos dio hora el alcalde, nada más dijo que nos iba a ir a visitar y ahorita ya se está esperando ahí en la primaria el alcalde para que nos dé una respuesta. Él se comprometió, pidió que lo grabaran y todo, donde él se comprometía a ir a darnos una respuesta, ya se está esperando. Nosotros nada más venimos a hablar con la gobernadora, a ver qué nos decía ella, a ver si nos daba ya la fecha, pero no, estamos todavía en incertidumbre y eso sí, pues a ver qué nos dice el alcalde, si no, pues se van a tomar unas medidas.
10: ¿Qué ocupa la escuela?
7: Entre las medidas que consideran tomar, las madres de familia se encuentran nuevos bloqueos carreteros. De igual manera, las manifestantes expresaron su desesperación, ya que los alumnos no están recibiendo clases virtuales, sino únicamente envío de tareas. Escuchemos.
6: Escuela, y ese también se descompuso. Entonces, ayer hablaban que el costo es demasiado alto, alrededor de $500,000. Entonces, aunque nosotros los padres estemos dispuestos a cooperar, no se puede, no, los costos son demasiado elevados. Y la verdad, sí, estamos ya desesperados porque solamente se manda trabajos, ni siquiera es una clase en línea, solo son trabajos y los niños se están atrasando demasiado.
7: Al ser abordada por los padres de familia en el Palacio Municipal, Graciela Domínguez Nava señaló que existe plena coordinación con el presidente municipal, Antonio Menéndez de Llano Bermúdez, para trabajar en el proyecto de restablecimiento eléctrico. Escuchemos.
11: Y ya teníamos el reporte ayer muy preciso, ya tenemos la estimación presupuestal que se requiere y cuenten con ello.
12: Pero, gobernador,
13: ¿cuánto tiempo nos van a arreglar?
11: Va a depender, o sea, la reparación va a depender de cuál es la complejidad del tema y depende de eso. Pero,
13: sí, porque los niños ya tienen un mes sin clases.
11: Le vamos a pedir a la Secretaría de Educación que pueda tener una reunión de trabajo con ustedes.
7: Por último, la gobernadora destacó que los avances en el restablecimiento de servicio en otros planteles del estado de Sinaloa, precisando que de 86 escuelas detectadas con este problema al inicio del ciclo escolar, actualmente solo restan aproximadamente 10 por atender, en las cuales ya se está trabajando. De esta forma, audiencia de Viva la Noticia, las madres y padres de familia de la Escuela General Ángel Flores esperan reunirse este día, viernes 2 de octubre, con el alcalde de Ahome, Antonio Menéndez de Llano Bermúdez, en espera de una pronta resolución, mientras que la gobernadora de Sinaloa, Graciela Domínguez Nava, reafirma su compromiso de coordinarse con el gobierno municipal para atender esta problemática lo más pronto posible. Es la información. Yo soy Briseida Villarreal.
1: Muchas gracias, Briseida, por habernos compartido esta información. Continuaremos atentos. Ya saben, la información y actualización podrán encontrarla en nuestro portal vivalanoticia.mx. Por el momento, 1:20 p.m. Vamos a una pausa y volvemos con más.
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0: La 1:22 p.m. y tenemos más información para todos ustedes. Decirles que la crisis económica que enfrenta el sector pesquero pues mantiene mínimos históricos la participación de la flota camaronera de Altamar en Topolobampo. Esto para la temporada 2026-2027. Todo esto lo dio a conocer el líder de armadores, Jesús Eligio Mesa. Y nuestro compañero Humberto González tiene la información. Humberto, muy buenas tardes.
2: Desde Los Mochis, reporte información, Humberto González.
19: Muy buenas tardes, Claudia, así es. Bueno, es una situación complicada, también ahora son los armadores, la flota pesquera de Altamar, la que se está preparando para salir en busca de el preciado crustáceo en Altamar, y bueno, uno de los líderes de armadores, Jesús Eligio Mesa, habló acerca de la situación que vienen enfrentando, también muy complicada, al grado que únicamente 17 de las 59 embarcaciones registradas serían las que se están alistando para salir a buscar el camarón. Los altos costos de operación, la incertidumbre sobre las capturas y la falta de rentabilidad han obligado a decenas de empresarios pesqueros a dejar sus barcos en puerto. Pero vamos a escuchar parte de lo que dijo el dirigente pesquero.
20: Muy poco barcos, es lo que vamos a salir ahorita, muy poco barcos, estamos contemplados 17 barcos de los 59 que somos, 17 barcos nada más saldremos a pescar. Así es que pues, las cosas hablan solas, ¿no? Hubo barcos que iban a subir a la cuna, a Varadero, y tienen que ir a Guaymas o a Mazatlán, y se les encarecía mucho, mejor no lo saco el barco, dijeron, porque nada me garantiza que va a recuperar lo que le voy a meter, así es que mejor me quedo con este dinerito y con este subsisto. Así hubo personas, que compañeros aquí que tuvieron que fincar en comparación con la necesidad, a arriesgar a trabajar, porque ahorita salir a trabajar ya es un riesgo económico, aparte del riesgo que llevamos nosotros como pescadores, pues salir a, con las embarcaciones ahí, pues hasta eso que van seguras, pero pues no es seguro que vayas a ganar como empresario, no es seguro eso. Ahorita lo que queremos es sostenernos nada más en la pesca, todo se nos puso muy difícil, oiga, el campo está por los suelos y pues la economía salta a la vista, todo, no ocupamos explicarnos, esa es la realidad que tenemos nosotros los pesqueros.
19: Pues esta parte de lo que dijo, y de acuerdo con las fechas definidas por autoridades pesqueras y el Comité Nacional de Vedas, la captura de camarón en el altamar del Pacífico Mexicano, incluyendo la zona norte de Sinaloa, va a iniciar el 7 de octubre, mientras que la pesca en bahías, esteros y sistemas lagunares, como ya lo hemos venido comentando, inició desde el 22 de septiembre. Pero igual que los ribereños en altamar también, donde los costos son todavía más altos para el avituallamiento y la preparación de la flota, pues enfrentando dificultades y muy pocos hasta este momento los barcos que se están preparando para ir a buscar el camarón en esta próxima temporada. Este es el reporte que tenemos desde Los Mochis.
0: Gracias. Gracias, Humberto, por esta información. Bernardo, al respecto, pues también tienes más.
1: Claro que sí, comentarles que por parte de la Secretaría de Salud se estará acudiendo este fin de semana a las comunidades pesqueras que fueron afectadas ante las lluvias derivadas del fenómeno meteorológico Polo. Directamente con la información, comentarles, se acudirá a las comunidades pesqueras afectadas por las lluvias en el norte del estado durante el fin de semana para atender con el plan de atención, informó el secretario de Salud, Cuitláhuac González Galindo. Comentó que hay un programa de acción del sistema de salud para este tipo de sucesos, señalando que no se entra de manera inmediata a atender las zonas de inundaciones. Escuchemos.
4: Nosotros lo que hacemos es, antes de eso, preparamos albergues, COEPRIS, jurisdicciones, preparamos albergues junto con, colaborando con Protección Civil. Da el suceso, se abren los albergues, llegan los médicos, llega el equipo y bueno, atiende los problemas que pueda haber.

0: Después de esto, a los 5 días más o menos, empieza ya las campañas de fumigación y revisar si hay diarrea, si hay fiebres, porque pueden venirse enfermedades después. Entonces,
1: mencionando que es tras 5 días aproximadamente cuando el sistema de salud suele entrar, informó que se realizan entre acciones fumigaciones para poder atender. Después de este tipo de incidentes, explicó que se suelen ver diarreas, fiebres y dengue, no teniendo hasta el momento un repunte en tales zonas. Escuchemos.
0: Sobre todo las que se afectaron más, ¿no? Las zonas norte. No, ya tendrían que estar. Esto lo vimos el día miércoles, entonces ellos ya están trazando el plan para entrar.
1: Que la comunidad pesquera de Altata está considerada, destacó que la Secretaría de Pesca y Acuacultura mandó una lista de las comunidades más afectadas, contemplando junto a las que ya estaban consideradas. En otros temas, respecto al registro de pacientes heridos de bala, informó que ha bajado, reportándose el pasado jueves 1 de octubre 9 internados en el Hospital General de Culiacán, siendo sus declaraciones de las cifras más bajas que se han llegado a tener en el nosocomio, esperando que continúe así. Respondió además que se llegaron a tener a nivel estatal 22 internados a inicios de año. Escuchemos.
0: Sí, no, los protocolos van a seguir y creo que el código plata se queda, ¿no? Ya es va a ser un área que se va a quedar instaurada en la unidad médica, que se requiere porque pues la seguridad del personal también está por delante de todo, y considero que es un área que se ha ido ha sido cada vez más sofisticada, ya está en un proceso, hay criterios, y creo que ese protocolo que ya una vez se empezó a hacer aquí, vale la pena mantenerlo por la seguridad de todos.
1: Mencionando del gusano barrenador que no se han presentado más casos, manteniéndose la cifra en 2 en humanos, respecto a dengue, añadió que se llevan 650 casos aproximadamente, siendo Ahome donde más incidencia se tiene. De la ampliación del Hospital Regional del Issste en Culiacán, respondió que el lunes asistió a Ciudad de México, habiéndose visto la intención de sacar adelante el proyecto, gestionando también la gobernadora Graciela Domínguez Nava. De la alerta de COFEPRIS por falsificación de medicamentos, siendo Bedoyecta y Buscapina Compositum, Granulox y Saizen, añadió que están atendiendo la notificación, dispersando desde COEPRIS, esperando que no haya llegado al estado. Así las cosas con lo compartido en esta ocasión por el secretario de Salud. Sin duda, pues hay que estar muy al pendiente respecto a las atenciones que se van a estar llevando en las comunidades pesqueras, contemplando las afectaciones que se habían señalado para las viviendas y sobre todo para aquellas personas que estaban más cerca del mar. Aquí estaremos atentos. Tenemos más.
2: Tenemos más, y comentarles que, cambiando un poco de tema, en cuestión también en estos meses que ya estamos, lo que es octubre, noviembre y diciembre, los cuales se consideran pues los más festivos, comentarles que se prevé o bien Halloween y Día de Muertos impulsarán las ventas, esto en los restaurantes en Culiacán. Directamente con la información, comentarles que el sector restaurantero de Culiacán se prepara para una mayor actividad comercial durante el último trimestre del año, periodo en el que festividades como Halloween, Día de Muertos y posteriormente las celebraciones decembrinas representan una oportunidad para incrementar las ventas. Carla Fernanda García, quien es la presidenta de Canira Culiacán, explicó que los establecimientos comienzan a preparar con anticipación sus productos y promociones de temporada, debido a que las festividades generan diferentes oportunidades para atraer a los comensales. Escuchemos.
3: Bueno, mira, para nosotros desde que inicia septiembre estamos esperando el último semestre del año, y es cuando básicamente cortamos el listón para las fiestas, para el cierre de año. El aumento va paulatinamente desde septiembre. Hay varios días especiales específicos que nos ayudan para potencializar la venta.
2: La dirigente restaurantera indicó que octubre representa otra fecha importante para el sector debido a Halloween y Día de Muertos, mientras que posteriormente llega diciembre con las posadas y otras celebraciones, por lo que los establecimientos preparan productos y menús especiales de acuerdo con cada temporada. Escuchemos.
3: Octubre, normalmente pues viene la festividad de Halloween, donde todo el mundo se activa, luego llega noviembre, luego llega diciembre con las posadas y demás, y así es como nosotros vamos a activar.
2: Añadió que los restaurantes y establecimientos relacionados con alimentos trabajan con meses de anticipación en el desarrollo de sus productos de temporada, por lo que los consumidores comienzan a encontrar desde estas fechas propuestas relacionadas con las próximas festividades. La presidenta de Canerac en Culiacán señaló que el sector espera que estas celebraciones contribuyan a mantener el crecimiento de las ventas durante los últimos meses del año. Anteriormente también se había dicho por parte de Canerac que tenían las expectativas bastante altas respecto a este último trimestre de este 2026, en donde esperan cerrar con buenos números este año, vaya. Así como también en cuestión del sector comercial, los vendedores ambulantes, el primer cuadro del centro de la ciudad, también están esperando pues ya estas fechas para que la economía pueda subir un poco más, ya que si bien en lo que fue este regreso a clases a algunos no les fue muy bien en cuanto a las ventas, sin embargo ya con las festividades o bien con las fiestas patrias sí pudieron recuperar un poco de lo invertido. Y pues esperan que tanto el Día de Muertos, Día de Halloween, ya lo que es las fiestas decembrina también poco a poco se pueda ir recuperando lo que a lo mejor a inicio de año se fue perdiendo. Y nosotros estaremos atentos a cada una de estas actualizaciones. Por el momento, y siendo la 1:33 PM, vamos a una pausa y regresamos con más.
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2: La 1:35 PM y es momento de pasar a la información deportiva de la mano de nuestro compañero Charlie Calderón. Charlie, muy buenas tardes.
11: Hola, ¿qué tal? Soy Charlie Calderón y sean bienvenidos a otro segmento deportivo. Tenemos una jornada cargada de acción, un clásico entre selecciones que siempre despierta pasiones entre México y Estados Unidos. Actividad de las grandes ligas, Fórmula 1 con una nueva fecha en el calendario y además un duelo de la NFL que terminó con un marcador cerrado, que vamos con toda la información. Sin más preámbulos, arranquemos. Selección mexicana vuelve a tener uno de esos partidos que no necesitan presentación. México contra Estados Unidos. Este sábado se dará un clásico entre dos países vecinos, pero también entre dos selecciones que conocen perfectamente lo que significa enfrentarse en la cancha. Cada duelo tiene un ingrediente especial y cuando llega este partido, la intensidad aparece desde el primer minuto. México y Estados Unidos se juegan mucho más que un resultado. Está el orgullo, la rivalidad deportiva y, por supuesto, el deseo de imponer ante uno de los rivales más conocidos de la región. Por eso, este encuentro representa una nueva oportunidad de la selección mexicana. Responda dentro de la cancha y consiga un resultado importante frente a un rival que históricamente ha protagonizado algunos de los enfrentamientos más esperados de la zona. No se lo pierdan, es este sábado a las 8 de la tarde. Nos vamos ahora con información de las Grandes Ligas, porque ya tenemos otro equipo que avanza a la siguiente ronda. Los Bravos de Atlanta derrotaron 6-2 a los Phillies de Filadelfia en un partido donde Atlanta consiguió tomar el control y terminó asegurando su continuidad en la pelea. Con este resultado, los Bravos dejan atrás a los Phillies y avanzan a la postemporada, mientras que los Phillies de Filadelfia quedan fuera de la competencia. Ahora vamos con el automovilismo. La Fórmula 1 vuelve este fin de semana con el Gran Premio de Bahrein, que en esta ocasión tendrá como escenario excepcional el circuito internacional de Sepang en Malasia. La atención estará puesta nuevamente en los pilotos de Mercedes, que buscan ampliar su ventaja sobre sus principales rivalidades y mantenerse en la pelea por el campeonato. El fin de semana pasado, George Russell se quedó con la victoria con una carrera accidentada en Baku. Su compañero de equipo también fue protagonista con una importante remontada, luego de arrancar desde la posición 16 y terminar en quinto. Para el piloto mexicano Sergio "El Checo" Pérez, la jornada anterior terminó con un 14º lugar. Ahora buscará mejorar este resultado en Sepang, donde volverá a competir con su compañero de equipo, Valtteri Bottas. Así que tendremos otro fin de semana de velocidad, estrategia y mucha presión en la pista. Y cerramos con la NFL, donde los Browns de Cleveland consiguieron una victoria muy cerrada sobre los Steelers de Pittsburgh. Cleveland se impuso 27-24 en un partido que se definió. Los Browns supieron aprovechar sus oportunidades para quedarse con el triunfo, mientras que Pittsburgh tuvo que conformarse con una derrota en un encuentro que pudo haberse inclinado para cualquiera de los dos. Un duelo divisional intenso, de esos que definen en los detalles y donde cada posición cuenta. Y así cerramos. México y Estados Unidos vuelve a protagonizar un clásico. Los Bravos avanzan en las Grandes Ligas. La Fórmula 1 prepara una nueva jornada de velocidad y los Browns se llevan un cerrado triunfo ante los Steelers en esta nueva semana 4. Gracias por acompañarnos. Yo soy Charlie Calderón para Viva la Noticia.
2: Muchísimas gracias, Charlie, por esta información del mundo de los deportes que nunca deja de sorprendernos.
1: Tenemos más y es momento de pasar a Chismecito Time, la sección de los espectáculos, con nuestra compañera Claudia Araujo.

Gala Montes vuelve a arremeter contra su mamá y hasta busca una orden de restricción. La actriz habló de su pleito con su mamá, Krista Montes, y aseguró que incluso quiere pedir una orden de restricción porque, según ella, su madre no deja de acosarla y busca dinero. Gala también recordó que desde pequeña aportó económicamente a su familia y acusó a su mamá de haberle robado sin que se diera cuenta. Pero el drama subió de nivel cuando contó que, en uno de sus peores momentos, su propia madre supuestamente le dijo: «Tú estás huérfana». Y por si fuera poco, Gala comparó su historia con la de Britney Spears y aseguró que también ha sido desprestigiada públicamente. La actriz dice estar en un proceso de sanar estas heridas a través de la música, pero mientras ella habla de sanación, el pleito con su mamá sigue dando muchísimo de qué hablar. Yolanda Andrade acusa a Inés Moreno de traicionarla. Se armó el drama entre amigas. Yolanda Andrade volvió a hablar de su relación con la periodista Inés Moreno y aseguró que la traicionó en uno de sus momentos más vulnerables. Yolanda contó que en diciembre habló con Inés sobre su estado físico y emocional, pero ahora asegura que aquella conversación fue grabada y compartida con otras personas. «Ella es muy buena periodista, pero muy mala amiga. Me hizo una alta traición», soltó Andrade. La conductora también acusó a Inés de haber grabado sus momentos de dolor y hasta le lanzó una advertencia a sus conocidos del medio: «No crean en ella». Y por si fuera poco, Yolanda aseguró que ya cortó toda relación con la periodista y dejó de seguirla en redes. Eso sí, todavía le dejó un recadito: que publique todo lo que supuestamente grabó de aquella conversación. El pleito entre estas dos amigas apenas se está poniendo bueno. Jessy Huerta recibe chiflidos en pleno concierto y Joy habla de la separación. La tensión se sintió en el concierto de Jesse Joy en Chile. Jesse Huerta tomó el micrófono y, en medio de la polémica por su decisión de poner en pausa el dúo, parte del público reaccionó con chiflidos y algunos abucheos. Jesse habló sobre los más de 20 años de historia junto a su hermana y soltó una frase que parecía ir directo al corazón: «Nada va a borrar todo lo que hemos construido juntos». Pero el momento incómodo no terminó ahí. Joy Huerta también habló de la situación y reconoció que han sido días bastante difíciles para ella. «No les voy a mentir, han sido unos días muy raros, han sido unos días difíciles, han sido unos días que yo personalmente sigo sin entender». Aunque en redes algunos aseguraron que Jesse fue abuchado, otros asistentes defendieron que el concierto transcurrió con normalidad y que también hubo aplausos. Eso sí, entre chiflidos, aplausos y lágrimas, la pausa de Jesse Joy sigue dando muchísimo de qué hablar. Preocupación por Lucha Villa. Reportan hospitalización de emergencia. Hay preocupación por Lucha Villa. La legendaria cantante habría sido hospitalizada en San Luis Potosí debido a problemas respiratorios, según información difundida por el periodista Emilio Morales. De acuerdo con el reporte, la intérprete habría permanecido internada durante un par de días y posteriormente regresó a su casa, donde médicos estarían dando seguimiento a su evolución. Pero aquí viene el detalle. Mientras algunos reportes aseguran que la cantante estaría delicada, en Ventaneando también se difundió información de una persona cercana que aseguró que Lucha se encuentra bien. Una amiga incluso habría contado que la visitó recientemente y que mantiene comunicación con ella. Así que, por ahora, no hay un reporte oficial sobre su estado de salud y la información sigue generando preocupación entre sus seguidores. Lucha Villa, de 89 años, es una de las grandes figuras de la música regional mexicana y lleva años alejada de los escenarios.

0: Muchas gracias a nuestra compañera Claudia Araujo por los espectáculos que ya sabe, tanto deportes como espectáculos, puede encontrarlos en nuestro portal y redes sociales de Viva la Noticia. Tenemos más
1: y es momento de pasar a Y que vive el cine para que usted se entere de algunas recomendaciones para este fin de semana.
0: Hola, ¿qué tal? Así que nos estás viendo y escuchando, sean bienvenidos a Y que viva el cine, donde tengo constantemente para ti la recomendación de serie o película para que disfrutes de un buen rato. Estamos terminando otra semana y damos la bienvenida a octubre. Y en esta temporada de terror me dije que lo mejor era comenzar con una recomendación más tranquila, pero sombría. Y la de hoy es la siguiente: Verity, la sombra de un engaño. En esta historia seguiremos a Lowen, una escritora en apuros que es contratada para continuar la saga de libros de la afamada autora Verity, la cual ha sufrido un trágico accidente que la imposibilita de poderse mover o hablar. Ahora como escritora fantasma, inicia a revisar las notas de Verity para la historia, y es en esta labor cuando encuentra un escrito particular con el título Autobiografía, en la computadora, donde una serie de hechos y confesiones inician a inquietar a la recién contratada. Sin embargo, será por este escrito y por el tiempo en el hogar que las cosas a su alrededor inician a cambiar, y más allá de la atracción que comienza a desarrollar por su contratador, el esposo de Verity, Jeremy, lo es porque Verity parece más consciente de quién es ella y con lo que se está metiendo. Esta película cuenta con una calificación de 6.1 estrellas de 10 en IMDb, así que si te interesa un thriller psicológico con drama, erotismo y suspenso, esta historia es para ti y puedes verla en cines. Entre las notimedias del día de hoy, contemplando la película Exterminio, el Templo de Huesos, el director de la primera entrega, Danny Boyle, ha compartido para Variety que está decidido en hacer la continuación a pesar de los resultados obtenidos en taquilla, y si bien declaró que no sabe muy bien cuándo ocurrirá, asegura que se tiene un buen escrito por parte del guionista de las películas, Alex Garland, habiendo mucho del personaje de Cillian Murphy. ¿Ya viste esa historia hasta ahora? También, ante el próximo estreno de la miniserie Carrie, desarrollada por Mike Flanagan, conocido por su trabajo en La Maldición de Hill House, la crítica ya ha iniciado a compartir las primeras opiniones, teniendo al momento una calificación en Rotten Tomatoes del 84%, destacándose la compasión agregada en la historia y el toque moderno, sin embargo, los conflictos repetitivos para una temporada de 8 episodios. Con estreno el 7 de octubre, ¿la verás? Y para terminar, por parte del CEO de Disney, Josh D'Amaro, habló respecto a la reciente adaptación en acción real de Moana, declarando que causará pérdidas de $100 millones, contemplando su presupuesto de $250 millones, sin contemplar el costo de marketing y la recaudación de $320 millones. Señaló que si bien la película es buena, no era el momento para haberla desarrollado ante la cercanía de los estrenos con la versión animada y su reciente secuela, debiendo procurar generar la demanda del público por las historias. ¿Fuiste a verla? Siendo fin de semana, la cartelera disponible para ti es la siguiente: Avengers Endgame Bonus, Vértigo 2 Punto Muerto, Digger, Tadeo el Explorador y la Lámpara Maravillosa, Pinocho El Lado Oscuro, El Corazón de la Bestia, Coyote vs. Acme, Verity La Sombra de un Engaño, Resident Evil Noche Cero, La Purga por Siempre, Hombre al Agua y Quiero tu Sexo. Esta fue la recomendación del día de hoy para ti y compárteme qué opinas al respecto. Yo soy Bernardo Hurtado y que viva el cine. Aquí tienen las recomendaciones para este fin de semana que ya sabes se puede poner muy bueno. Ahora es momento de pasar a la segunda parte del video reportaje que se preparó para esta semana centrado en la pérdida y desecho de alimentos. Así que vamos a verlo. Contemplando la pérdida de alimentos, desde el sector hortícola, el desperdicio más grande está presente en la cadena de distribución, compartió el presidente de la Asociación de Agricultores del Río Culiacán, Roberto Basúa Campaña, para Viva la Noticia.
2: Comentó, en el caso de las hortalizas, también se necesita la refrigeración del alimento, siendo otro factor que influye en la pérdida del mismo.
3: Sí, es correcto. Los productos que no cumplen en los empaques de los horticultores afiliados usan el banco de alimentos, como lo dije. Muchas veces el banco de alimentos viene a los empaques a retirar el producto, o incluso hay muchos agricultores que llevan al banco de alimentos que está en mercado de abastos este producto para su distribución, ¿no? También está Cáritas y algunos otros organismos, no me recuerdo cuál, pero sí, prácticamente en los empaques pues no hay gran cantidad de producto que se desperdicie. Lo que de plano ya no tiene uso y consumo humano, se va para el consumo animal.
1: El director del Banco de Alimentos de Culiacán, Daniel Tapia Sánchez, compartió las acciones a realizar desde la institución, siendo principalmente la recolección de alimentos en restaurantes y empresas de giro agrícola, así como la concientización.
4: Estas campañas pues son insuficientes, sigue habiendo demasiado desperdicio de alimentos en Culiacán y en Sinaloa particularmente. Y pues esperemos seguir nosotros con estas campañas y sobre todo tengan ese efecto positivo en la sociedad, pues para que no exista tanto desperdicio, sobre todo en un estado donde hay más de 600,000 personas con pobreza. Pues definitivamente es una tristeza que haya tanto alimento disponible y tantas personas estén pasando por una carencia alimentaria.
1: Para las instituciones, recordó que existen los bancos de alimentos, siendo la institución principal de recolección de alimentos, habiendo también comedores, centros de rehabilitación, asilos, entre otros. La presidenta de CANIRAC en Culiacán, Carla Fernanda García Beltrán, respondió que la cantidad de comida que se pierde se ha podido reducir en los últimos años, señalando que se ha trabajado en entrar en conciencia contemplando el factor económico que representa.
5: Bueno, mira, cuando ya es un tema que viene de la mesa de regreso a la cocina, ya al descamocho, como nosotros le decimos, pues ya ahí no podemos hacer justamente mucho. La verdad es que hay personas que se dedican también a la alimentación y engorda de ciertos animales y nos buscan y nos dicen, oye, ¿nos puedes apoyar con esto? Dependiendo.

0: obviamente también cada restaurante, dependiendo de la comida que ofrece cada restaurante, y si puede servir como para alimento de engorda de algún animal. También se hace esa acción de manera interna, lo hacemos cada cocina, ¿no? Si bien las acciones vienen previas, porque ya te das cuenta que está pasando un tema, entonces lo que hacemos es prevenimos para que eso no suceda. Y de qué manera nosotros, si ya hablamos de manera interna de la cocina y ya no el plato que está en la mesa con el comensal y estamos hablando de una cocina, también hacemos acciones donde hay lugares que sabemos, aquí ya hay conos de Culiacán donde van y personas esperando que alguien les lleve un plato de comida, y también los mismos restauranteros ya tienen ese conocimiento y también van y hacen esa labor social.
1: De acuerdo al informado, los factores que influyen en la pérdida de alimentos están relacionados a su distribución, consumo y periodo apto para las personas. Y si bien existe la coordinación, así como el sistema para poder darle un mejor uso, aún hace falta la infraestructura para poder almacenar mayor alimento. Para Viva la Noticia, Bernardo Hurtado.
2: Para Viva la Noticia, Claudia Araujo.
1: Siendo la 1:53 PM, vamos a una pausa y volvemos con más.
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1: Estamos de vuelta, siendo la 1:55 PM, y es momento de pasar a la información policíaca, primeramente con nuestro compañero José Ángel Beltrán. José Ángel, muy buenas tardes.
3: José Ángel Beltrán, con la información policíaca. La información policíaca.
10: ¿Qué tal, auditorio? Igualmente para Bernardo. Vamos con la información. La tarde de este viernes se registró un operativo por parte de elementos del ejército que logró como resultado la detención de dos presuntos delincuentes durante una persecución, esto en el cruce de la avenida Álvaro Obregón y el libramiento Benito Juárez, conocido como La Costerita, en las inmediaciones del fraccionamiento Villa Bonita, al sur de Culiacán. De momento, las identidades de los detenidos no han sido proporcionadas por las autoridades ni tampoco se ha dado a conocer a detalle lo asegurado durante este operativo. Estos dos sujetos viajaban a bordo de una camioneta tipo SUV Hyundai de color gris de modelo reciente, y durante la misma persecución el conductor de la camioneta perdió el control de la unidad y luego de subirse al camellón central se estrelló contra un árbol, siendo detenidos en este momento. Ambos carriles de circulación fueron cerrados al paso vehicular mientras realizaba la diligencia, mientras que los dos sujetos van a ser trasladados a la Fiscalía General de la República, donde van a ser puestos a disposición de la autoridad correspondiente. Aquí la información, Bernardo.
1: Muchas gracias, José Ángel, por esta información. Ahora es momento de pasar con nuestro compañero Luis Atarain, quien nos tiene la información policíaca de Mazatlán y el sur del estado. Luis, muy buenas tardes.
3: Este es el reporte policiaco desde Mazatlán con Luis Atarain.

0: Santa Clarita, Anáhuac, aquí va. Hasta el momento las autoridades no han proporcionado el nombre de los fallecidos, por lo que sabemos que surja esta información. Bernardo Erífono, quien sobre Sinaloa, saludo, buenas tardes.
1: Luis, por esta información, y ahora es momento de pasar con nuestro compañero Humberto González, quien nos tiene la información policíaca de Los Mochis. Humberto, muy buenas tardes.
2: Desde Los Mochis, la información policíaca corre a cargo de Humberto González.
3: Muy buenas tardes, Bernardo, vamos con información. Fue detenido y puesto a disposición del Ministerio Público un hombre señalado como presunto responsable de haber atacado a balazos a un joven en la colonia Toledo Corro en Los Mochis. Se trata de Raúl Antonio N., de 45 años de edad, con domicilio en la colonia Lázaro Cárdenas, quien es investigado por el delito de lesiones dolosas luego de la agresión registrada la tarde de ayer en el cruce de las calles Febrero y Septiembre. De acuerdo con la información, agentes de seguridad pública ubicaron al sospechoso cuando intentaba escapar. Durante la persecución, arrojó hacia el techo de una vivienda un objeto similar a un arma de fuego, que luego se confirmó que se trataba de una pistola calibre 9 milímetros. La víctima fue identificada como Alexis Orlando L., de 35 años, quien sufrió al menos 2 heridas de bala y fue trasladado de urgencia al Hospital General. Debido a la gravedad de las lesiones, fue sometido a una intervención quirúrgica y permanece bajo observación médica. Acerca del móvil de este ataque, se asegura que la agresión habría derivado de una discusión relacionada con una deuda económica. La versión indica que ambos hombres se habrían reunido para tratar el pago de un dinero, pero el encuentro terminó en esta discusión y luego en el ataque armado. Esta es una versión que ha surgido ahí entre los conocidos y cercanos a las víctimas o a quienes se enfrentaron. No está oficialmente confirmado por parte de la Fiscalía. Y rápidamente también comentar que el día de hoy, hace un rato, aproximadamente a las 12:30 del día, se registró un fuerte incendio en una casa abandonada de la colonia La Cuchilla de aquí Los Mochis. Se movilizó a bomberos y elementos de tránsito. El siniestro ocurrió en el número 810 de este callejón entre el bulevar Macario Gagiola y la calle Corregidora, donde aparentemente estaban acumuladas llantas y otros materiales inflamables. Las llamas alcanzaron una vagoneta blanca que estaba estacionada a un costado precisamente de este inmueble. Esta es la información que tenemos este mediodía.
1: Muchas gracias, Humberto, por esta información. Recordarles que van a poder encontrarla en nuestro portal vivalanoticia.mx, así como en nuestras diversas redes sociales. Y es así que siendo las 2 de la tarde en punto, llegamos al final de este espacio informativo vespertino, agradeciéndoles el favor de su atención. Claudia, nos vamos.
4: 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Fue un gusto haber estado con ustedes y en nombre de Enrique Gil Vargas nos despedimos. Hasta luego.
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0: Son las 2:33.
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1: Son las 2:53.
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1: Son las 3:04.

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1: Son las 3:22.
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0: Son las 3:34.
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0: Son las 3:45. 90.1.
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4: Muy buenas tardes, bienvenidos a nuestro programa Hablemos de Sexo con Roberto. Soy Roberto Chávez, el amigo de todos. Y desde la Cruz del Oye para el Valle de Culiacán, estamos transmitiendo en vivo desde Oscar 90.1 FM y de manera digital a nuestras redes sociales con más de 80 años de experiencia. Saludos a la gente de la Cruz del Ota, Costa Rica, El Dorado y sobre todo a todo el Valle de Culiacán. Hoy abordaremos un tema que ha generado polémica, controversias, muchas opiniones, muchos debates y cambios importantes en nuestra sociedad. Y el tema hoy a elegir fue el agrandamiento peniano para tener una mejor salud sexual. Y tenemos como invitado especial al director de Ramsés Sex Shop. Muy buenas tardes, Ramsés. ¿Cómo te encuentras?
5: Buenas tardes, Roberto. Muchas gracias por la invitación de nuevo. Aquí andamos.
4: Así es, Ramsés, el agrado o la satisfacción con el propio cuerpo y el pene influye de manera directa en la confianza y el bienestar emocional durante las relaciones íntimas. Y hay factores claves en la satisfacción sexual, confianza y autoestima, que depende mucho aceptar el propio cuerpo, que reduce la ansiedad por el rendimiento y permite disfrutar más el momento.

0: Asimismo, una comunicación y una técnica para tener una mejor satisfacción con la pareja. Y depende más de la comunicación, que es lo que tratamos en este programa, que tenga mucha comunicación con sus parejas. El preámbulo, la estimulación de los genitales y de las dimensiones físicas. Pero, aparte, nos podemos apoyar con juguetes eróticos para el agrandamiento peniano, que hay un aparato especialmente para ese tipo de detalles, ¿verdad, Ramsés?
1: Así es, Roberto. Lo más usual en ese tipo de procedimientos, que son los juguetes eróticos, que se usan, es la bomba de vacío.
0: Claro.
1: La bomba de vacío en realidad se vende muy bien porque la puede usar cualquier persona, o siendo hombre obviamente, pero teniendo cualquier edad. Desde 18 años hasta 88 años se puede usar la bomba de vacío. Y hay de muchas categorías. La funcionalidad de la bomba de vacío prácticamente es la misma. Uh-huh. Lo que cambia ahí son los precios.
0: Y cabe preguntarte, Ramsés, nos está mandando ahorita un WhatsApp. Ajá. ¿Cómo funciona esa bomba de vacío?
1: Ok, la bomba de vacío, mucha gente lo agarra como si fuera un producto de ejercicio. Uh-huh. Para el pene. Uh-huh. Y la ventaja del producto es que al momento de usarla, se da cuenta uno como hombre que el producto está funcionando.
0: Claro.
1: Y se vende muy bien, ¿eh?
0: La bomba. ¿Y cómo sabemos que está funcionando bien? Okay. En óptimas condiciones?
1: Porque fíjate que cuando empezamos a usarla, por ejemplo, yo tengo una bomba de vacío. Ajá. Yo la estoy usando, se puede decir que la uso un mes. Uh-huh. Y la dejo de usar 4 o 5 meses, sin problema.
0: ¿Y por qué se debe de dejar de usar 4 o 5 meses, okay, Ramsés?
1: Porque mira, al final de cuentas lo único que quieres es ejercitar el pene. Entonces, cuando ya está ejercitado, ya es algo bien, pues. Uh-huh. Hay personas que la usan diario, pero ya es un problema, ya cuando traen detalles de salud.
0: Claro.
1: O problemas, ¿no?
0: Claro.
1: De erección y eso.
0: Obviamente, la persona tiene que estar en óptimas condiciones, ¿verdad?
1: Fíjate que la bomba de vacío se puede usar cuando la persona tenga diabetes, hipertensión, sin problema.
0: Okay.
1: Ese es uno de los grandes beneficios que tiene la bomba. Uh-huh. De vacío. Pero sí tienen que saber usarla. Porque si el producto no le echa un lubricante especial.
0: Claro.
1: O no lo usa adecuadamente, puede llegar a irritarle un poco.
0: O sea, el exceso, eso sí dañaría mucho los genitales del hombre.
1: Sí, porque las bombas de vacío traen pequeños orificios que hay algunos que lastiman, que pueden lastimar.
0: Claro.
1: Y conforme el orificio, pues le tienes que echar lubricante, pues, para que resbale más.
0: ¿Y el lubricante? ¿Qué tipo de lubricante se debe de echar a esa bomba de vacío?
1: Ok, Ramsés, fíjate que es bien importante eso, Roberto, porque en ese tipo de productos se puede usar un lubricante siliconizado. Ah. O aceite.
0: ¿Siliconizado o de aceite?
1: O de aceite. También se puede la base de agua, ¿no?
0: Ajá.
1: Pero a lo que voy es de que como no vas a penetrar a una mujer, a otra. Uh-huh. Persona, no lo vas a usar para el sexo, no hay ningún problema que sea siliconizado.
0: Claro.
1: O de aceite.
0: Claro.
1: Esos son más consistentes y son más duraderos lo que es la aplicación. O sea, lo puede poner la persona ahorita, puede estar, quedarse aún dormido y jugando el producto y se levanta y todavía está lubricado el producto.
0: Todavía.
1: Sí.
0: ¿Y qué tiempo necesita el usuario al momento de utilizar esa bomba de vacío?
1: Okay, mira. Cada persona es diferente, ¿no? Porque es conforme le vayas dando el resultado. Uh-huh, ¿no? Uh-huh. Pero lo ideal es que se utilice cada tercer día con 15 minutos, sin problema.
0: O sea, 15 minutos.
1: 15 minutos el lunes, 15 minutos el miércoles, 15 minutos el viernes.
0: Claro.
1: Hay gente que lo extiende, por ejemplo, 15 minutos el lunes y hasta el viernes.
0: ¿Y se ve la mejora en qué tanto tiempo?
1: Ok. Yo le digo a la gente que la mejoría en todos los aspectos lo ves después de 15 días, con un uso constante.
0: Claro.
1: Y con, yo también vendo unas cremas que vienen siendo ensanchador.
0: Ajá.
1: El ensanchador de pene es un producto que es un vasodilatador, que hace que la venita se expanda un poco. Uh-huh. Y que la sangre pase mejor y que por tal veas tú el pene más frondoso.
0: ¿Y esa cremita, cómo es su presentación? ¿Qué color es?
1: Ok, mira, la desventaja y la ventaja de esas cremitas, ¿no? Uh-huh. La desventaja que es blanca y cremosa.
0: Uh-huh.
1: No le puedes echar mentira a la dama. Ni
0: como
1: nada
0: cualquier crema normal.
1: Sí, como
0: normal.
1: Corporal, ajá.
0: O sea, no tiene un color, una particularidad.
1: Ajá.
0: para diferenciarla de otras
1: No,
0: cremas.
1: de hecho se llama max size, o sea, como más talla
0: Ajá,
1: en inglés.
0: más talla.
1: Ajá. Esa es muy buena, pero es tópica, o sea, es untado. Y la gente casi no le tiene fe a las cosas untadas.
0: Así
1: Entonces yo le
0: es.
1: digo, mira, cuando combinas esto con esto, haces una mejor combinación. Pues, o
0: Claro.
1: sea, es algo.
0: Se irriga más el cuerpo
1: Sí.
0: cavernoso del pene y por ende tiende a engrosarse y a
1: Y
0: alargarse
1: alargarse.
0: con el tubo de bomba de
1: De la
0: vacío.
1: bombita de vacío.
0: Así
1: Y
0: es.
1: otra cosa muy importante, Roberto, que
0: Sí.
1: también tenemos que tomar en cuenta que, como te digo, son ejercitadores. Llega el momento que si lo dejas de ejercitar, pues vuelve a toda su normalidad, pues.
0: Claro. Exactamente, así es. Por otra parte, Ramsés, ese tipo de aparatos que podemos apoyarnos para nuestra sexualidad, en el caso de los hombres que quieran tener un agrandamiento peniano, ¿ese material es de plástico, es de algún material especial? ¿Cómo es? ¿Cómo viene siendo?
1: Bueno, hay de muchos materiales. Hay un material muy económico que da cuenta como si fuera un tubo de PVC. Sinceramente, ese casi no me gusta venderlo, pero hay gente que sí me lo encarga, que es muy económico. Hablemos de unos 300 pesos. ¿Qué es lo que pasa? ¿Por qué lo vendo? Hay gente que me dice, oye, ¿por qué está más económico? Porque son como desechables. El mecanismo que está te dura 2 o 3 veces nada más, pues. Ya los mecanismos, por eso varía mucho el precio. Uno de 700, 800 pesos ya trae un mecanismo que te dura bastante tiempo. Por
0: Claro.
1: ejemplo, yo la bombita que tengo es de la, a mí me la regaló el proveedor, pero el precio de ella es de 2.500 pesos. Pero está
0: Esa
1: perfecta.
0: bombita que tú denominas que cuesta un poquito más cara es como la que usó similarmente Andrés García.
1: Bueno, él la tenía implantada.
0: Ah, ok.
1: Él tenía algo implantado en su pene que ahorita ya se está usando
0: Es
1: más.
0: diferente.
1: Sí, ya se está usando más. Y eso ya requiere de algo
0: Ah,
1: quirúrgico,
0: ok.
1: pues sí.
0: Sí, porque hay varios métodos principales, que es alargamiento quirúrgico, hay engrosamiento, lipofilling o relleno. Y hay dispositivos de tracción y también hay algunos riesgos y consideraciones.
1: Fíjate que, Roberto, no sé si viste las noticias, hace como un mes murió una persona. Creo que era estadounidense, pero de la raza negra, que él estaba
0: Afroamericana.
1: afroamericana, de que él estaba insatisfecho con su tamaño, fue y se operó, creo que a Filipinas, y falleció. Y de eso.
0: Creo que inclusive ahorita ya hay un procedimiento algo así similar, que es un injerto de pene, ¿verdad?
1: Así es.
0: Para tener el pene un poco más de mejor tamaño.
1: Sí, lo que pasa es que la gente no sabe que si se hace ese procedimiento, es un implante que va a tener en su pene y que requiere de cuidados, pues.
0: Claro.
1: Entonces, es un proceso antes, durante y después.
0: Claro.
1: Entonces, se tiene que cuidar mucho.
0: Regularmente el tener un tamaño normal te da una mejor autoestima,
1: Sí.
0: obviamente, con tu pareja. Pero en el caso de muchos hombres que tienen un micropene,
1: Ajá.
0: ¿qué solución se le puede dar a ese tipo de personas,
1: Bueno,
0: Ramsés?
1: ahorita creo que anda mucho lo que es el ácido hialurónico.
0: El ácido hialurónico. ¿Y ese cómo
1: Hialurónico.
0: funciona? ¿Cómo se aplica?
1: Fíjate, ese es inyectado.
0: Es
1: Ese es
0: inyectado.
1: inyectado. Yo la verdad no me sé bien el procedimiento ese, pero es inyectado y lo único que hace es que te da volumen, o sea,
0: Okay,
1: gruesor, perdón.
0: sí.
1: Y tienes tu, la
0: Y ahí
1: erección
0: sería un
1: bien.
0: especialista como un urólogo, ¿verdad?
1: Así es.
0: Okay.
1: Ahí está un urólogo muy reconocido, ahí en Tijuana. Y yo miro mucho su canal y tiene aparte, tiene un Telegram donde está antes, durante el proceso.
0: O
1: Y
0: sea,
1: sí,
0: viene todo el procedimiento
1: ahí te sale
0: desde el
1: todo,
0: inicio
1: desde el
0: hasta su
1: inicio, sí.
0: terminación.
1: Pero es el ácido hialurónico,
0: Claro.
1: pues.
0: Y el ácido hialurónico, Ramsés, ¿se usa cuántas veces o por cuánto tiempo para que te dé un mejor resultado?
1: Fíjate que él, lo que yo he leído mucho de él y lo que he visto mucho en sus videos es de que él tiene dos métodos de eso. Hay uno que es permanente y uno que es temporal. Entonces, cuando la gente va muy incrédula a ponerse ácido líquido, haz de cuenta que lo pide temporal.
0: Claro.
1: y a los 6 meses se le deshace en su cuerpo.
0: Así es. Aquí es muy importante recalcar a nuestros radioescuchas que también es hay muchos riesgos y consideraciones cuando los métodos no son regulados,
1: Exacto.
0: como bombas caseras, pastillas milagrosas, que muchas veces te dice el compadre, el amigo, etcétera, o algún familiar. Pueden causar cicatrices permanentes, deformidades, pérdidas de sensibilidad o disfunción eréctil.
1: Así
0: Por
1: es.
0: eso no hay como ir con alguien que realmente tenga una certificación y obviamente productos de calidad.
1: Mira, a mí me han llegado, me han querido vender productos, por ejemplo, una pastilla que se llama Big Man, se me hace que se llama la pastilla. Y te habla maravillas el proveedor de esa pastilla, pero no está regulada, entonces no la
0: Sí,
1: podemos
0: ahí tienen
1: vender,
0: que
1: pues.
0: tener mucho cuidado nuestros hombres que nos están escuchando en estos momentos, que tienen que estar regulados,
1: Sí.
0: con una previa certificación.
1: Así es.
0: Obviamente hay mucho charlatán en el
1: Sí.
0: mercado y no es bueno el que tú uses un producto que no tiene una certificación, ¿verdad, Ramsés?
1: Así es. Aparte, no es una pastilla que se haga milagros, pues a toda la gente le va a caer diferente y eso.
0: Métodos médicos y sus realidades, Ramsés. ¿Hay dispositivos de tracción o extensores?
1: Ok, eso los vendí mucho hace unos 10 años. Eran lo que estaba pegando, pero eran muy dolorosos, porque se agarraban del tronquito del pene,
0: Sí.
1: donde va el vello
0: Era
1: púbico.
0: como un elástico, ¿verdad? Que se amarraba la pierna.
1: Sí, bueno, en el caso del que vendíamos nosotros era solo en el pene,
0: Ah, ok.
1: pero era que te lo agrandaba, ¿cómo te podría decir? Te
0: Pero
1: lo estiraba.
0: ¿cómo funcionaba?
1: Ok,
0: ¿Era un elástico? ¿Era un
1: no.
0: velcro? ¿Qué era?
1: No, son dos como dos tornillitos.
0: Dos tornillos.
1: Ajá. Entonces tenían dos sujetadores, uno en la parte de la cabecita del pene y uno en a la parte de atrás, donde va lo que es el vello púbico.
0: Ajá.
1: Y ese lo extendías, lo ibas extendiendo así como dándole vuelta y se iba estirando el pene. Pero era doloroso. Entonces la gente no podías usar lubricante porque se resbalaba.
0: Claro.
1: Y era muy doloroso ese procedimiento.
0: Aquí también cabe recalcar, Ramsés, que su uso constante durante varios meses puede lograr un aumento modesto de longitud, generalmente menor a 2 centímetros.
1: Ajá.
0: Pero al suspenderlos, el tamaño suele volver a la
1: A su
0: normalidad.
1: normalidad.
0: Es correcto eso, ¿verdad?
1: Sí, mira, a la gente que se le ve más luego el proceso cuando se quiera usar un producto de esos, es la gente, yo le llamo, que es la gente como con mucha, como con mucho músculo sin hacer nada de ejercicio. Hay unos jóvenes que son, yo le digo, flacos, garrudos en la cuestión de su cuerpo, de fisionomía que es como dura.
0: Que son
1: Como que son atléticos, pero no hacen nada de ejercicio. Ese tipo de personas, no me acuerdo cómo se llama, pero ormomorfo, algo así se
0: sí.
1: llama, pero ellos suelen tener mucha elasticidad y usan un producto de alargamiento de pene y luego ven resultados. A diferencia de una persona que sea muy obesa, pues.
0: Ajá, así es.
1: Entonces, sí tenemos que recomendar el producto dependiendo,
0: También hay
1: pues.
0: una cirugía que se llama faloplastía o penoplastía, que es la única intervención con cambios estructurales reales, como el corte de ligamento suspensorio para ganar más centímetros en estado físico, pero también conlleva riesgos de cicatrices, deformidades o problemas de erección.
1: Sí, esa cirugía aparte se le hace como una especie de como lipo. En la parte de donde van los vellos púbicos para que la grasita que hay ahí se elimine y se vea más
0: De
1: pronunciado el pelo.
0: antemano hay unos rellenos como el ácido hialurónico o
1: Ajá.
0: grasa propia de la
1: De,
0: persona
1: ajá.
0: que permiten un aumento temporal del grosor, aunque pueden generar resultados muchas veces irregulares,
1: Ajá.
0: infecciones o reabsorción del material
1: Exacto.
0: por el cuerpo, ¿verdad, Ramsés?
1: Sí.
0: Y también hay unos mitos descartados. Las pastillas, las cremas, las bombas de vacío, ejercicios manuales como el Helking,
1: Ajá.
0: no tienen respaldo científico confiable y pueden lesionar los tejidos o causar una
1: Exacto.
0: disfunción eréctil por
1: Exactamente.
0: automedicarse autorrecetarse, como todo, ¿verdad?
1: Porque es lo que te contaba. Si es una bomba de vacío y la usan, no sé, cada tercer día o cada semana, probablemente le da buen resultado. Pero si la persona excede el uso, le va a perjudicar.
0: Sí, es como todo. Todo en exceso hace daño, ¿verdad? Hace daño. Entonces, pero ahí se recomienda que una bomba de vacío tiene que estar certificada.
1: Sí, y mínimo que la bombita de vacío sea una bomba de vacío confiable, que no sea casera, que no sea vaya, que tenga una marca de respaldo, pues.
0: Claro.
1: Porque si la puede hacer una persona, pero el vacío, si no lo puede sacar el vacío, claro, el pene se puede atrofiar.
0: Se atrofiar, exactamente. Ajá. O sea, tiene que tener una garantía, no por escatimar en unos cuantos pesos, vas a gastar después aún más por tu salud sexual.
1: Y aparte, cae en el rollo de que puede perjudicar la erección, pues, también.
0: Así es.
1: Si se usa algo casero. Vaya.
0: Claro, claro. Así es. Todo debe estar previamente certificado y, sobre todo, acudir con un profesional en la materia.
1: Así es.
0: ¿Verdad, Ramsés?
1: Sí.
0: Hábitos útiles. Bajar de peso.
1: Ajá.
0: Reducir la grasa acumulada en la zona de la pubis hace visible la porción del pene que estaba oculta.
1: Ajá.
0: Se recomienda, si la gente es obesa, que adelgace para que no esa grasa no esconda los genitales, ¿verdad? Entonces,
1: sí, sí, esa parte de ahí sí agarra mucha grasita.
0: Mucha grasa.
1: Así es.
0: Y por ende, el pene tiende a esconderse.
1: A esconderse, así se oculta.
0: Cuidar la circulación también, Ramsés. Uh-huh. Evitar fumar y mantener una buena salud cardiovascular. Favorece la calidad de las erecciones también. Cuenta mucho eso, ¿verdad, Ramsés?
1: Así es.
0: En cuanto al alargamiento y engrosamiento del genital masculino, Ramsés, la operación del alargamiento de pene consiste en aumentar el tamaño del miembro de 2 a 4 centímetros. Uh-huh. Es correcto, ¿verdad?
1: Sí, y no, pero no toda la gente es candidata a ese tamaño.
0: Uh-huh.
1: Por ejemplo, hay gente que dice de 2 a 4 centímetros, pero hay gente que va a alcanzar nada más 2. Ya los 4 ya.
0: ¿Y eso de qué depende, Ramsés?
1: Okay. Eso es lo que te comentaba anteriormente. Es casi imposible que una persona que tenga micropene,
0: uh-huh,
1: le conviertas un pene muy a largo, pues, muy, muy alargado.
0: Claro.
1: ¿Por qué? Porque es un micropene que no tiene de dónde expandirse más.
0: Pues. Así es. O sea, no tiene para dónde tener más tamaño, ¿verdad?
1: Así es.
0: Cuenta mucho eso.
1: Sí.
0: Y una persona también difiere también en cuanto a la persona que sea delgada a que sea lo contrario, obeso,
1: sí,
0: ¿verdad?
1: Sí, la persona delgada se supone que debe tener de perdida su tamaño más visible, pues, uh-huh, que una persona con sobrepeso.
0: Muchas mujeres se dejan ir por el tamaño del pene del masculino.
1: Uh-huh.
0: Y te voy a hacer una pregunta, Ramsés, en base a tu experiencia de que ya has tenido contacto con gente profesional en lo que viene siendo la sexología, la urología, etcétera, etcétera. ¿El tamaño importa?
1: Yo creo que sí debe importar, Roberto, pero debe importarse según la raza, pues.
0: Uh-huh.
1: Si somos una raza que tenemos un promedio de tamaño y si hay una persona que ocupa un más tamaño, pues que se vaya a otra parte de a otro país para que sea satisfactorio. Pues.
0: Claro, así es.
1: Porque los asiáticos tienen un promedio de pene, los latinos otro,
0: uh-huh,
1: la gente africana tiene otro promedio.
0: Claro.
1: Pero así como tienen el promedio los hombres, tienen el promedio las mujeres de ser más grande su vulva, pues.
0: Claro. Ahorita actualmente en México ha habido mucha peneplastía.
1: Ajá. Uh-huh.
0: Sí, es muy común ahorita ya, ¿verdad?
1: Lo que pasa es que se está usando mucho porque como que ya es muy confiable la operación, pues,
0: claro,
1: la cirugía, como que ya es muy confiable y la gente, pues, quiere más tamaño.
0: Claro.
1: Y yo no lo miro mal, ¿eh? Yo, o sea, pero yo sinceramente yo creo que no me lo haría por el proceso, porque le saco al procedimiento.
0: Claro, claro.
1: Pero sí le aplaudo a la gente que se lo hace, sí le aplaudo.
0: Pero ahí tiene que ver mucho también lo que viene siendo la psicología de la persona, la autoestima y sobre todo el que estén realmente informados qué es lo que es la cirugía en estos casos, ¿verdad, Ramsés?
1: Así es.
0: Tiene que llevar una buena dirección psicológica.
1: Así es.
0: ¿Y cómo se logra? Se realiza mediante la sección parcial del ligamento suspensorio, lo que permite que una porción del pene que se encuentra oculta dentro de la pelvis salga hacia el exterior, que es lo que tú estabas comentando.
1: Sí.
0: Hay muchos factores que suelen complementar con una lipoescultura del área del pubis para reducir la grasa local y hacer visible una mayor porción del miembro.
1: Así es.
0: Pero hay personas que son team sangres.
1: Ajá.
0: También, ¿verdad?
1: Sí.
0: Ramsés, ¿a eso a qué se le atribuye?
1: Mira, se supone que el team sangre es lo que se ve.
0: Uh-huh.
1: Es cuando está desnudo y cuando está la persona en su etapa flácido, pues vaya,
0: uh-huh,
1: ¿no?
0: Uh-huh.
1: Entonces, hay personas que no sé, que les crece un porcentaje de un 300%. Cuando, de hecho, se ve desde que están pequeños, desde que están bebés, pues. Hay niños que nacen como con un botoncito nada más.
0: Sí, sí, sí, claro.
1: Pero cuando van creciendo se les va desarrollando mucho, o cuando tienen erección se les pone muy frondoso, pues.
0: Claro.
1: ¿Por qué? Porque así va a ser su genética, pues.
0: Cabe recalcar también, Ramsés, que ahí también depende mucho de tu pareja, ¿verdad? Que te motive.
1: Bueno,
0: que te encienda.
1: Yo siempre he dicho esto a la gente: cuando no hay buena erección y estás muy bien de salud, es porque algo hubo que no te agradó, pues.
0: Claro.
1: Tanto olor, sabor, la vista, todos los sentidos se tienen que usar, pues.
0: Creo que uno de los factores más importantes al momento de tener tú una relación sexual viene siendo los olores, ¿verdad?
1: Sí.
0: Entonces, el que tu pareja huela bonito, huela bonita, que tenga un perfume agradable, una ropa que realmente se vea bonita en el momento de tener ese contacto físico, y sobre todo que sea armónico, sobre todo, ¿verdad? Y que el ambiente sea agradable.
1: Pues sí.
0: Una buena música de fondo, por decir algo, una música de pianitos, de saxofón, pétalos de flores, velas aromáticas, una buena copita de vino tinto, etcétera. O sea, todo eso también estimula mucho los sentidos y
1: sí,
0: las emociones de ambos, ¿verdad?
1: Entonces, sí, porque está relajado el cuerpo, pues,
0: claro,
1: en ese momento.
0: Y complementado, obviamente, con una buena lencería.
1: Así es.
0: Y sobre todo se recomienda de encaje.
1: Ajá.
0: ¿Un encaje negro o un encaje rojo, Ramsés?
1: Así es.
0: ¿Cuál sugieres tú?
1: No, cualquiera de los dos.
0: Cualquiera de los dos.
1: Muy bien.
0: Pero tú, en base a la experiencia que tú ya tienes, si llega un cliente a tu negocio, dices tú, quiero tener una noche de pasión y quiero que se encienda mi pareja, ¿cuál lencería recomendarías tú?
1: Fíjate, a mí me gusta más el rojo.
0: El rojo.
1: Pero se vende más el negro.
0: El negro. ¿Por qué, Ramsés?
1: Ok, el negro tapa muchas imperfecciones, pues.
0: Ok.
1: Entonces hace ver más estilizada a la persona.
0: A la mujer.
1: Sí, y por eso se vende más el color negro.
0: Y el encaje es muy sensual también.
1: Sí, así es.
0: ¿Qué otro tipo de prendas recomiendas también al momento de tener ese tipo de eventos sexuales?
1: Fíjate que lo que comentábamos hace rato fuera del aire es que a veces son por etapas.
0: Sí.
1: Ya ves que este mes ya viene lo que es el Halloween.
0: Claro.
1: Y ahí se usa mucho lo que es...
0: Fíjate que sí, ahora en Halloween, que ya se acerca próximamente, hay momentos en que las parejas son muy creativas sexualmente hablando.
1: Uh-huh.
0: Se visten de vampiritas, se visten de diablitas.
1: Así es.
0: ¿Cuál es el disfraz que tú recomiendas en ese tipo de eventos?
1: Fíjate, entonces, hay un disfraz, Roberto, que se vende bien, que es el de monja.
0: El de monja.
1: El de monja sexy, no el de monja diabólica.
0: ¿Y cuál es el de monja sexy?
1: Ok, es... Como si la persona pareciera virginal, pues.
0: Ajá.
1: Entonces, vaya, lo usan mucho cualquier muchacha.
0: Pues. ¿Pero tiene algún escote la
1: de monja? En sí, lo que hace el producto que sea de monja es porque trae lo que es el velo.
0: El velo.
1: Yo creo el velo,
0: sí,
1: negro con blanco, ¿no?
0: Uh-huh.
1: Pero eso se vende muy bien,
0: fíjate. ¿Y es el hábito largo?
1: Sí, no, de hecho es largo con la
0: apertura.
1: Rajada, con la apertura hasta,
0: okay,
1: hasta casi.
0: Eso lo hace ver más sexualón.
1: Sí.
0: En México, un agrandamiento de miembro masculino anda entre los precios de 15,000 a 115,000 pesos mexicanos.
1: Uh-huh.
0: Entonces, dependiendo del tipo de procedimiento, ya sea quirúrgico o de temporal, como con los rellenos que tú, uh-huh, comentaste, que viene siendo ácido hialurónico, uh-huh, o la grasa de la persona también.
1: Sí.
0: ¿Tú qué consejo les puedes dar a las nuevas generaciones en base a este tipo de procedimientos, Ramsés?
1: Siempre que vayan con una persona que esté certificada. Aquí en Culiacán.
0: La certificación primeramente.
1: Sí, aquí en Culiacán no los conozco en persona, pero sí los he visto que tienen su

0: consultor y todo, y que son unas personas serias y ya se hace ese procedimiento, pues.
1: Mientras que la lipotransferencia fluctúa entre 20,000 a 50,000 pesos, un poquito más accesible, ¿verdad, Rantes?
0: Así es.
1: Ahí también recomendemos personas certificadas.
0: Ajá.
1: En el caso de los dispositivos que tú tienes, que son al alto vacío, Ramsés, ¿qué tipo de material es el que predomina más en tu empresa?
0: Ok, mira, lo que es el tubo es un material, es un plástico, ¿no?
1: Es un plástico.
0: Pero ese plástico viene siendo como tipo flexible.
1: Ajá.
0: Sí, vaya, si hay mucha temperatura, el producto se vuelve estable, pero es poco flexible. Y la parte donde entra el pene, esa sí tiene que llevar como una especie de silicona grado médico. Que hace para que no se expulse el aire, o para que no agarre aire diferente, para que no haya una deformidad, pues vaya.
1: Claro, para que no tenga un percance de salud.
0: Exactamente.
1: Así.
0: Y sabes que son bien seguros, porque cuando se está usando el producto, llega un momento que ya no funciona más, porque ya le sacaste todo el vacío. Y ya está haciendo su trabajo. O sea, no es algo casero, está algo implementado, pues. Es como un carro que va a mucha velocidad, ya no corre más.
1: ¿Y este tipo de aparatos tiene una garantía de cuántos años?
0: Ok, entonces, la garantía del producto, si se usa bien y se cuida bien, 10, 15 años te puede durar.
1: 10, 15 años.
0: Sí, cuando son productos de un precio a estimado.
1: ¿Y, ¿no?, su limpieza cuál viene siendo?
0: Es bien práctica la limpieza.
1: ¿Cómo es?
0: Es toallita con agua, o mojar agua con jaboncito de neutro. Ajá. Y ya con eso, Robert.
1: ¿Y nada de químicos? Nada.
0: No,
1: de...
0: no requiere nada.
1: Nada, de químicos, todo normalito.
0: Sí.
1: Así es. ¿Y su cuidado cuál debe de ser?
0: Okay. Casi la mayoría de los productos traen su cajita, que es lo recomendable para que se siga guardando en su caja.
1: En su caja.
0: Sí, si se llega a deteriorar la caja o se llega a dañar, pues lo ideal es que no esté aplastándolo algo, pues ni una almohada, ni un colchón, ni nada de eso. Que sea un producto que esté como bien cuidado, bien guardado, pero que no tenga ningún peso arriba, pues.
1: Claro. O sea, que esté libre de peso,
0: ajá,
1: que no esté en
0: libre lugar, de humedad también.
1: Libre de humedad, libre del calor también.
0: Sí.
1: Y se recomienda guardarlo en qué lugar de la casa.
0: Ok, entonces, lo ideal es que esté fuera del alcance de los niños, ¿no? Otra cosa muy importante, Roberto, sí, las personas que miran una bomba de vacío en casa, ejemplo, si yo lo mirara en casa de mi papá, es un producto, entra como producto erótico, pero no es un producto que se use en el sexo.
1: Claro.
0: Es un producto más que nada para un beneficio de salud, pues.
1: Para un beneficio de salud sexual.
0: Sí, es como si fueran unos lentes.
1: Claro.
0: Entonces, es obviamente que no lo tienes que tener a la vista de todo mundo, ¿no?
1: Sí, claro.
0: Pero es un accesorio, güey.
1: Es un accesorio que es un complemento para tu vida sexual.
0: Exacto.
1: Obviamente.
0: Sí.
1: En el cual tienes que tener el cuidado que se requiere para que los niños no se den cuenta, y sobre todo que es para tu intimidad.
0: Exacto.
1: Nada más.
0: Sí.
1: Para ejercitar tu genital.
0: Exacto.
1: Entonces ahí es un punto muy importante que debe de tomar el usuario al momento de adquirir una bomba al vacío.
0: Una bomba de vacío.
1: ¿Verdad, Ramsés? Sí,
0: hay gente que me dice, ¿dónde la voy a esconder? Mira, este es un producto que sirve para hombre y no lo tienes que esconder, o sea, nomás que no esté al alcance de las personas. Pero no es un producto sexual, es un producto de más que nada de algo médico, pues,
1: claro,
0: de salud.
1: Así es, Ramsés. Y entonces lo que conlleva a que tengas esa información es muy importante, ¿verdad,
0: sí,
1: Ramsés? Que sepas cómo lo vas a usar, cómo lo vas a maniobrar, cómo lo vas a limpiar, cómo lo vas a guardar y dónde lo vas a guardar también.
0: Así es.
1: Y eso... Tienes una garantía de 15 años, comentaste, ¿verdad?
0: Fíjate, la persona que compra una bomba de vacío, económica, yo le doy 4 o 5 meses, vuelven por una mejor. Y las personas que vuelven por algún detallito de la bomba es porque no la supieron usar, se les orienta otra vez, se les explica, porque uno le explica cuando la vende.
1: Claro.
0: Pero el detalle está que cuando la están usando, muchas veces la usan mal. Entonces vuelven, les explica a uno y dicen el detalle que surgió. Por ejemplo, hace poquito llegó un señor y me dijo, oye, es que me irrita, ¿le usas lubricante? No, tienes que usar lubricante.
1: Claro.
0: Ya con eso se soluciona, pues.
1: Eso es muy importante, el qué tipo de lubricante es el que vas a suministrar ahí en ese
0: Así es.
1: tipo de eventos para usar el producto como lo marca la garantía, ¿verdad?
0: Sí.
1: Como lo marca la carta de garantía y el reglamento del producto.
0: Sí, y aparte, pues, para que el producto no se dañe, pues.
1: O sea, sobre todo entender a la realidad la perfección del producto, en
0: Sí.
1: pocas palabras. Y ustedes dan una asesoría muy profesional a
0: Sí.
1: cada usuario, ¿verdad,
0: Sí,
1: Andrés?
0: la persona que requiere, incluso hasta por teléfono, hay gente que me dice, hey, compré esta en una aplicación, ¿cómo la uso? Y ya le digo, ¿qué marca es? No, pues fulanita marca, mira, esa marca te va a durar tanto, tanto,
1: Claro.
0: tanto. Y así, o sea, se le orienta pues un
1: Sí.
0: poco la información ahí.
1: Claro. Me está llegando un WhatsApp, Ramsés, me están
0: Ajá.
1: preguntando que si, qué tamaño es la bomba al vacío y qué color es la caja para guardarlo.
0: Ok, mira, la caja viene siendo el mismo empaque del producto, puede ser blanco, negro, azul, hay unos color marrón, o sea, el color es lo de menos,
1: Sí,
0: ¿no?
1: claro.
0: La bomba de vacío, los tamaños, lo ideal es una que mida 25 centímetros para que tenga una fluidez del pene mejor, ¿no? Hay unas que son muy grandes que la verdad hacen el mismo funcionamiento que las de 25
1: O sea, la
0: centímetros.
1: recomendable es la de
0: De
1: 25
0: 25.
1: centímetros.
0: Con
1: Así
0: la
1: es.
0: 25 centímetros.
1: Así es, Ramsés. ¿Y alguna promoción que tengas ahorita en tu empresa, Ramsés?
0: Ok, casi siempre, pues yo le digo a las personas, ¿no? Cuando nos escuchan acá en tu radio, yo les digo que el 25%
1: En
0: automático.
1: este programa de
0: Sí,
1: cultura y de salud sexual
0: así es.
1: para las nuevas generaciones,
0: Sí,
1: el 25%
0: el
1: de descuento.
0: 25% de descuento. Y si a veces que me hablan por teléfono o me mandan mensaje y que quieren ir dos, tres personas y eso, y puedo estar disponible, pues ahí los espero también, pues. A veces hasta cortesías les doy, porque
1: Claro, claro.
0: pues a mí el proveedor me da cortesías.
1: Claro. Es muy importante el cuidar al cliente, sobre todo, y dar la asesoría correcta
0: Sí.
1: del producto que está adquiriendo, ¿verdad,
0: Así es.
1: Ramsés? Porque el cliente es lo que requiere que tenga ese soporte, ese apoyo por parte del proveedor.
0: Sí, y aparte, cada vez salen productos más nuevos, que hasta nosotros también nos minimiza la información, porque creemos que es la misma y no, resulta que no. Hace poquito me llegaron dos balitas muy similares, y le dije a uno, oye, ¿por qué esta me vale más cara que esta? A mí dice, es que esta tiene una batería de duración fulanita, y ya me dijo la duración, entonces
1: Claro.
0: es por eso que vale un poco más, pues.
1: Oye, Ramsés, también hemos sabido que cada día están más a la vanguardia los juegos, los juguetes eróticos, con una nueva tecnología, con inteligencia artificial, de cristal también. ¿Qué me puedes comentar al respecto, Ramsés?
0: Fíjate que en lo que son de cristal, me están llegando mercancía de cristal, me está llegando mercancía de cristal y aparte que vibra, algo que antes no salía, pues.
1: Y esa mercancía de cristal me viene a la curiosidad, Ramsés. Se me hace que es muy frágil, el color es transparente, o color mate.
0: No, ni te imaginas, Roberto, son productos que duran, se te puede caer en al piso y no le pasa nada.
1: Obviamente el cristal es lo más higiénico que hay ahorita en
0: Así
1: el
0: es,
1: mundo,
0: sí.
1: por su fácil limpieza y aparte que es antibacterial. Y sobre todo que es de uso, pues, un poquito de mejor calidad, ¿verdad?
0: Sí,
1: Entonces,
0: así es.
1: me comentabas que hay colores tornasol.
0: Así es, el color tornasol en los productos para adulto erótico se vende muy bien.
1: Sí. Y
0: Sí.
1: eso color tornasol no se decolora, entonces,
0: No,
1: no.
0: porque viene como el cristal mismo ya. Ya es el cristal que viene de ese color. No es
1: Ajá.
0: pintado ni nada de eso.
1: Nada. Y su limpieza, ¿cómo es lo de
0: Es
1: cristal?
0: bien fácil, Roberto, porque ese producto no agarra humedad, no agarra hongo, no agarra pelusa, nada de eso.
1: Nada.
0: Con un solo trapito limpio se puede limpiar el
1: O sea,
0: producto.
1: un trapito limpio, un jabón especial, jabón neutro,
0: Un
1: nada.
0: jabón neutro como para quitarle olores,
1: Sí.
0: ¿no? Pero así, ese producto es muy bueno en ese
1: Así es.
0: aspecto.
1: Y sobre todo, la mejora continua de los productos eróticos. Cada día son más y más, ¿verdad, Ramsés?
0: Sí, está saliendo unas tecnologías, Roberto, que hacen que el producto se prenda y se apague cuando tú quieras. Le puedes meter alarmas. Hay personas que duermen con el producto cuando son para un funcionamiento en especial y que están haciendo el ejercicio Kegel y el producto está funcionando y la persona está dormida. Y llega un momento que, no sé, 5 o 6 de la mañana, suena la alarma, pero en igual de sonar, pues vibra, pues.
1: Claro.
0: Sí.
1: Y por otra parte, Ramsés, ahorita mucha gente quiere tener un juego, un juguete erótico, pero que no sea muy ruidoso,
0: Ah, ok,
1: que sea discreto.
0: sí.
1: ¿Cuál recomiendas
0: Ok,
1: tú?
0: hay unos que sí son muy ruidosos y que hay gente que les encanta el ruido, pero ya están saliendo silenciosos, ya con motores, como que ya son motores que no traen tanto cableado
1: Claro.
0: y hacen que el producto prácticamente ni se escuche, pues.
1: Claro, exactamente. Y sobre todo, pues que hay una gama de productos, también me comentabas en el corte que tuvimos hace poco, en un programa que tuvimos en la
0: Sí.
1: semana antepasada, que hay productos de inteligencia artificial.
0: Sí.
1: Y aquí en el caso de los de cristal,
0: Ajá.
1: estos de cristal, ¿tienen qué garantía por ser de cristal?
0: Okay, mira, la garantía del producto es esta. El producto no se va a agrietar, no se va a romper, no se va a cambiar de color, no va a ser, vaya, si es un color tornasol, así va a durar toda la vida. Si es opaco, pues va a estar opaco toda la vida. Pero lo único que no entra en garantía es como el uso, como si fuese un golpe, pues. Por ejemplo, tú lo puedes tallar el producto y no se raya. Pero si ya lo golpeas con algo muy duro,
1: Claro.
0: puede ser que tenga una fisura. Entonces se va a mirar un golpe, pues. Y la ventaja que tienen los proveedores es que tienen como una especie de caja donde se mete el producto y el producto sale con si alguien lo golpeó o si alguien le dio mal uso, pues.
1: Ah, okay.
0: Entonces, por ese lado, la garantía funciona al
1: Tiene una
0: 100%.
1: memoria el producto entonces para
0: Sí.
1: describir el tipo de golpe por el cual
0: Sí,
1: fue
0: porque son
1: provocado.
0: como que lo ponen en ultravioletas
1: Sí.
0: y ahí se ve si el producto tuvo una pegazón o
1: Sí,
0: algo, pues.
1: claro.
0: Incluso si el producto viene por defecto de fábrica, ahí se ve también, pues.
1: Y en esos nuevos productos eróticos de cristal, Ramsés, ¿qué tipo de productos tenemos ahorita
0: Ok,
1: actualmente?
0: mira, esos ahorita me está llegando más que nada para clítoris. Clítoris y punto G. Esos se están rifando mucho.
1: Y está ahorita muy vendible
0: Sí,
1: ese tipo de
0: son
1: productos.
0: vendidos. Sí, tienen un precio un poquito más que los comunes o los normales,
1: Claro.
0: pero sí los vale.
1: Claro,
0: Sí, sí
1: sí lo
0: valen,
1: vale,
0: pues.
1: pues porque son más higiénicos, obviamente.
0: Exactamente.
1: Y aparte, pues tienen una garantía, sobre todo, más aceptable y de más tiempo, ¿verdad?
0: Así es.
1: Entonces, ¿qué otro producto más me puedes nombrar que está de vanguardia ahorita actualmente, Ramsés?
0: Ok, el producto que casi no, vaya, que casi no se vende, como te decía anteriormente, pero que salen mucho son las cremas de engrosamiento. Lo que pasa es que la crema de engrosamiento la gente se las tiene que poner desde la mañana, pues. O sea, tienen una especie de seguimiento, no es de una el producto.
1: Sí.
0: Pero se
1: Para que
0: puede.
1: funcione bien.
0: Exactamente, sí, porque la avena se tiene que dilatar y
1: Claro,
0: la avena
1: claro.
0: se dilata en 4 o 5 horas,
1: Entonces,
0: pues.
1: en el caso de las cremas, Ramsés, se recomienda, si vas a tener tu evento de sexualidad en la tarde-noche,
0: Desde la
1: tú te lo
0: mañana.
1: pones desde la mañana,
0: Desde
1: desde que
0: la.
1: te levantas.
0: Sí, el pene, y el pene, lo importante ahí es que el pene puede estar flácido. O sea, no tiene que estar parado, pues.
1: Claro. Y ya lo puedes utilizar ya en la tarde-noche, al momento
0: Exactamente.
1: con tu pareja.
0: Con la pareja.
1: Sabemos que las hormonas juegan un papel muy importante en lo que viene siendo la masculinidad
0: Ajá.
1: del hombre. En este caso, la testosterona, que es
0: Ajá.
1: la principal hormona sexual masculina y estimula el crecimiento del pene,
0: Sí.
1: Ramsés, durante el desarrollo tanto fetal como de la pubertad. Sin embargo, una vez finalizada la adolescencia, los niveles de testosterona no influyen en las dimensiones del órgano. ¿Qué me puedes opinar al respecto, Ramsés?
0: Sí, se supone que la etapa de crecimiento del varón empieza desde lo pequeño, desde bebé, hasta los 25 años.
1: Claro.
0: Pero a eso es a lo que me refería hace rato. Hay personas que siguen desarrollando mucho testosterona, que su cuerpo casi no cambia, que son muy, muy ágiles en todos los aspectos, tanto físicos y mentales. Esas personas tienen el más vaya, son más elásticas en todos los aspectos claro. y por tal les hace más fácil o les cae mejor la bomba de vacío. Y pues la testosterona prácticamente es la que nos mueve.
1: Claro.
0: Sí.
1: Entonces, a grandes rasgos, lo que viene siendo las bombas de vacío, es un juguete, o más bien un instrumento de soporte para tu sexualidad, para esos casos en cuanto a tu pene no se desarrolla de manera favorable o que tengas, pues, tener una mejor erección. Se recomienda ese tipo de productos, ¿verdad, Francés?
0: Sí, sobre todo si, por ejemplo, si voy a poner mi ejemplo, ¿no? Para no ofender a nadie. Si yo siempre tuve una vida sexualmente activa y llega un momento que a una edad baja mi ritmo y eso, yo me empiezo a preocupar y empiezo a usar alternativas.
1: Claro.
0: Entonces, una de las alternativas es la bomba de vacío.
1: Claro.
0: La bomba de vacío te hace de que el pene se sienta fortalecido, tu autoestima sube y pues lo puedes dejar de usar sin
1: problema. Y tu virilidad aumenta, obviamente.
0: Y aumenta, porque también conforme vamos creciendo la edad va disminuyendo las claro. erecciones.
1: Pues. Y en el caso de las personas que tienen problemas de diabetes también es recomendable. Okay.
0: En ese tipo de personas es sumamente recomendado.
1: Okay.
0: Porque el producto, si no se usa el pene, si no tienen relaciones, se va atrofiando, se va claro. haciendo pequeño.
1: Así es, Ramsés. ¿Qué te parece, Ramsés, si vamos a un pequeño corte y regresamos? Y en el intermedio vamos a escuchar la canción World de Rihanna y Drake. Es una canción que significa el esfuerzo, la dedicación y la lucha emocional que se deben poner en una relación amorosa para que funcione. No le cambies, regresamos.

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4: Regresamos, estamos en Hablemos de Sexo con Roberto y el tema a tratar es agrandamiento peniano. Y tenemos como invitado especial al director de Ramsés Sex Shop. Hoy es día viernes 2 de octubre del 26 y se conmemora trágicamente el aniversario de la matanza de Tlatelolco ocurrida el 2 de octubre de 1968 y a nivel internacional la ONU también conmemora el Día Internacional de la No Violencia, coincidiendo con el aniversario del nacimiento de Mahatma Gandhi. Quiero felicitar a mi esposa Marta Ofelia, que hoy es su cumpleaños, y también festejamos 41 años de casados. Te amo, mi amor, y te pido a Dios que nos cuide y nos proteja siempre. También es cumpleaños de nuestra compañera Mali Delgado, gerente de ventas de Grupo Promomedios Culiacán. Muchas felicidades, Mali, que recibas muchas pruebas de cariño de toda tu familia y de todas tus amistades. Y a todos los que cumplen años también, muchas felicidades. También quiero recordarles a todas las damas que nos están escuchando que estamos en el mes rosa de octubre. En Sinaloa se implementan campañas estatales y municipales de concientización para la autoexploración y servicios médicos gratuitos o con descuentos para la detección de la oportuna del cáncer de mama. También hay acciones y campañas en Sinaloa y sobre todo el sector salud ofrecen jornadas con unidades móviles. Esos camiones rosas que ven en varias partes es para realizar mastografías, ultrasonidos y papanicolaou de manera accesible o gratuita. Recuerden, amigas, que es importante llevar a cabo la autoexploración. Se aconseja realizarla cada mes a partir de los 20 años y también acudir a hacerse una mastografía. En este caso se recomienda hacerse el estudio de imagen anualmente o cada 2 años para que a partir de los 40 años, para que sepan que deben de prevenir. Recuerden que la prevención es salvar una vida. Y bien, Ramsés, volviendo al tema del agrandamiento peniano, lo que es la importancia de que cuando adquieras un producto del alto vacío, sea certificado como tú lo mencionaste, y sobre todo que tenga esa garantía y que acudan realmente con un profesional en la materia, ¿verdad, Ramsés?
5: Sí, mira, siempre les voy a recomendar esto a los muchachos jóvenes, uh-huh, ¿no? Más que nada a los jóvenes.
4: Sí, claro.
5: Cuando vayan a comprar un producto que sirva para alargamiento de pene o ejercitador de pene,

0: vayan a una tienda.
1: Claro.
0: Vayan a una tienda porque si lo compran en alguna parte que es, no sé, en línea, no les va a venir las especificaciones que debe de ser.
1: Así es.
0: Y por lo regular nosotros
1: No, y sobre
0: sabemos.
1: todo, Ramsés, que muchas veces lo compras en línea y ves el producto y te llega y es de
0: Y
1: otro
0: es otra
1: color
0: cosa.
1: o de
0: Eso.
1: otra manera y no tiene la calidad que realmente tú requieres
0: Sí.
1: para tu salud sexual.
0: A nosotros como tienda no nos interesa, no nos conviene vender algo chafa como para que la persona quede con un mal sabor de boca.
1: Claro.
0: Mejor es conveniente vender algo bien, pero que la persona le haga el funcionamiento, pues.
1: De calidad y con certificación. Y
0: Exactamente.
1: recordemos que las personas que digan que escucharon el programa de Hablemos de Sexo con Roberto tienen un 25% de descuento,
0: Así
1: ¿verdad,
0: es.
1: Ramsés?
0: Sí, igual que me manden un mensaje o algo al celular
1: ¿A qué
0: también.
1: teléfono, Ramsés?
0: Ok, sería al 6671-540638.
1: ¿Nos lo repites una
0: Claro que
1: vez
0: sí.
1: más?
0: Contesto más el WhatsApp, 6671-540638.
1: ¿Y dónde nos encontramos ubicados, Ramsés?
0: Estamos por la calle Emiliano Zapata, en contraesquina de Maquío Cloutier, frente a un casino que estaba ahí,
1: Así
0: Rosita.
1: es. Un casino Rosita que tenía un flamingo, ¿verdad, Ramsés?
0: Exacto,
1: Así es.
0: sí.
1: Y bien, Ramsés, dentro de los productos que estabas comentando ahorita de cristal, que son de color tornasol, nada más hay para dama y
0: Bueno,
1: para caballeros.
0: sí, esos por lo regular están saliendo para dama.
1: Claro.
0: Y son más clitorales que forma de pene, pues.
1: Claro, exactamente así es.
0: Sí.
1: Y ya se nos fue la hora, Ramsés, de este programa de
0: Sí.
1: gran contenido sexual, sobre todo para los padres de familia y a las nuevas generaciones.
0: Así
1: Ya para
0: es.
1: finalizar, te agradecemos tu puntual asistencia y
0: Gracias.
1: sobre todo tu información que nos enriquece siempre por saber algo de lo que hay ahorita de vanguardia en el mercado para tener una mejor salud sexual y sobre todo
0: Perfecto.
1: que sirva de complemento para las parejas que actualmente quieren tener una mejor relación sexual.
0: Claro que sí.
1: ¿Qué recomendación le puedes dar a los padres de familia y a las nuevas generaciones, Ramsés?
0: Cuando un hijo tenga una inquietud en relación a algún juguete o algo sexual,
1: Claro.
0: que si no lo saben, que de perdida se orienten muy bien,
1: Así
0: que
1: es.
0: busquen información sobre eso.
1: Así es. Bien, el próximo viernes vamos a tener el grupo Gama, las mujeres con cáncer, para darle difusión a la prevención del cáncer de mama y el cáncer cervicouterino y sobre todo que se concienticen las mujeres que tienen que explorarse y que tienen que hacerse sus mastografías. Recuerden, amigas radioescuchas, que prevenir es salvar una vida. Esto fue Hablemos de Sexo con Roberto y los esperamos el próximo viernes. Y recuerden que hoy es viernes y hoy toca y que no se les olvide el condón. Hasta pronto.
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